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¿cómo amanecieron? ¿Cómo despertaron hoy ya jueves 24 de septiembre? ¿Cómo está esa energía el día de hoy? Ya casi fin de semana. Un jueves donde venimos con mucha noticia, mucha cosita para contarles, mucho chisme, así como a ustedes les gusta. Y sobre todo a mí, obviamente, también.

0: señores, Po, buenos días. ¿Cómo está el niño? ¿Bien o no?
1: ¿El estadio es a Pepa o qué?
0: Sí me acuerdo de esa película y ¡buff! ¡Buff Spot! Señorita Mariana, buenos días. ¿Cómo está la niña? ¿Bien o no?
2: Buena.
0: ¿Cómo le fue ayer? ¿Bien?
2: Bien, bien, bien. Pensé que me iba a quedar sin voz, pero no. Tomé medidas para
0: así
2: cuidarla.
0: ¿Así como yo me quedé sin voz?
2: Tomé medidas para cuidarla, para hoy no estar así.
0: Ah, bueno, eso está muy, pero muy bien. Oiga, vea, dato que nadie está pidiendo, pero toca darlo. Quedan 98 días para que se acabe este año del 2026.
2: Se nos fue el año.
0: 98 días, Spot. O sea, nada.
2: Eso no es nada.
0: O sea, tres mesecitos. Tres meses y ¿sabe qué, bro? Ya estamos así de... Gracias, señor, por este 2026 tan duro. Dios mío,
2: y haciendo 2020, promesas para el
0: 2027. Sorpréndeme. Sorpréndeme. Oye, así vea. Hoy es el día número 267 del año. Pues, pucha, ya nos tragamos 267 días. Y sí, y pregúnteme en qué he hecho.
2: Ay,
0: nah, Dios mío, Dios, pero por favor, Diosito. Oiga, ¿y sabe quién también no hizo nada?
2: ¿Quién?
0: La selección femenina colombiana, ¿eh? Güey, pucha, V-Spot. Se le copiaron a los mayores. Vea, el día de ayer estaban jugando la semifinal contra... ¿Eso era qué? ¿Costa Rica? Ah, no, eso era Corea del Norte. Contra Corea del Norte y... Perdieron 3-0.
2: No.
0: ¿Y ahí qué? ¿Ahí qué hacemos con la sele femenina? La selección colombiana sub-20 el día de ayer cayó contra la selección de Corea del Norte 3-0.
1: Le repitieron la dosis.
0: No, Spot, es que se están copiando mucho de la masculina y vea. Porque de por sí a Colombia le ha dado más felicidad la selección femenina que sí, la de los hombres, la verdad. Solo que obviamente por cosas de la vida y el destino y de la Fafi, pues el fútbol femenino no ha cogido la fuerza que esperan o que quieren tener. Pero vea, ayer que tipo 12, sí, como a las 12 empezó más o menos el partido, 12 del mediodía. Y estuve viendo por ahí poquitos y dije, no...
2: Maluco.
0: No, le hicieron un gol así de jugada preparada que yo decía, pero muchachos, pero muchachas, pero por favor, ¿cómo se dejan hacer eso? Pero no. Bueno, nada que hacer, ¿ah?
2: ¿Eh? ¿Qué les pasó ayer?
0: A ver, ese... Bro, esa canción se llama... Le voy a decir, vea. Esa es la... Bueno, en realidad esa canción yo la conocí por Proyecto X. Yo creo que esa canción... Ajá. Yo creo que esa canción... Después de eso fue que se volvió famosa.
2: Sí. Esa película fue la que la llevó como arriba.
0: Bueno, y por si ya Steve Aoki ya era un DJ top. Pero con esa canción quedó... ¡Bah! De hecho, en el video oficial de esa canción sale una de las... conejitas Playboy que era novia de Hugh Hefner.
2: Sí.
0: Recordemos que el man tenía tres novias. Las cambiaba.
2: Las iba rotando.
0: Sí. Eran, o sea, en la mansión de él, él en su mansión principal mantenía con tres novias. Las tres novias tenían que ser sí o sí monas. Así fueran peliteñías, pero tenían monas. Que ser monas, sí.
2: Ok.
0: Y en una casa que quedaba como a las afueras de la mansión, él iba como engordando su otro ganado, ¿sí me entiendes?
1: Sí.
0: Entonces, cuando se jubilaban las tres que ya estaban en la casa,
2: traía otras.
0: Se traía las tres que ya tenía listicas allá. Ay. Y así sucesivamente. Entonces, esas tres ascendían de rango y otras tres entraban allá a la casa.
2: Ay.
0: Pero es que
2: Mari... Pensaba que entraban jovencitas.
0: Sí, él siempre las cogía por ahí de 20, 21 años. Cuando ya llegaban por ahí, que a los 30 años, ya les decía, bueno, amor, muchas gracias, Dios me las bendiga. Lo que pasa es que, ¿qué pasaba con eso? Que todas las mujeres querían estar ahí porque el man, no sé si les pedía coito, Yo creería que sí.
2: Yo también creería que sí, ¿no?
0: Pero el man sí las complacía en todo.
2: ¿Será el sugar?
0: Sí, literal. Aparte de eso, pues la visualización que les daba ante el mundo, porque pues el dueño de Playboy.
2: Sí.
0: Entonces la mayoría de campañas y todo eso siempre la hacían las novias del man. Entonces, ¿las novias cómo se manejaban? Había, de las tres novias, había una que era como la...
2: principal.
0: La principal, sí. Uh-huh. Como la que mandaba. Estaba, y eran como por rango, entonces estaba la dura, la que más tiempo pasaba con él, estaba después, seguía la otra que ya compartía, y la última que era la que quería ser la primera, pero nunca la dejaban. Y el man siempre, pues... lo que se veía o lo que se mostraba, el man la rotaba para que entraran a la habitación de él.
2: Entonces obviamente sí le pedía coito.
0: Pero es que ya era un señor como de 70 y algo de años. No sé si a una de esas todavía esté funcionando melo.
2: No,
0: de pronto
2: sé.
0: Con superpoderes
1: sí,
0: o
1: no,
0: algo.
1: De pronto sí, pues hay que dar el beneficio de...
2: con la pastillita.
0: De más. Ser. Pero mínimo una chupadita de algo sí les pegaba. Sí,
2: sí, obvio.
0: Y el caso era eso, cuando ya las jevitas empezaban a cumplir por ahí sus 30 años, él ya les decía, bueno, amor, gracias, Dios me las bendiga, en la otra casa me están esperando las otras tres. Pero eso sí, siempre tenían que ser monas.
2: Wow.
0: Así fueran peliteñías. Pero
2: tenía ese estereotipo.
0: El man...
2: ese prototipo, perdón.
0: Sí, el man siempre, pues, en Playboy fue unos años hacia acá que empezaron a integrar mujeres ya de color, asiáticas y la vuelta. Pero por lo general era la típica americana mona, ojizarca. Y el man era pues encantado. Y obviamente pues las mujeres se peleaban porque para estar en la casa secundaria tenían que hacer como un concurso en Playboy.
2: Para poder pasar ahí.
0: Para poder pasar ahí. Claro, entonces ellas esperaban su momento para el debut. Y ya cuando las otras se retiraban, él las cogía y obvio es que les daba
2: era
0: de todo.
2: Era todo un proceso.
0: Sí, sí, eso no era tan fácil. Entonces, y digamos, él estaba con sus tres novias y salía a alguna fiesta de Playboy y eso. Obviamente las viejas le coqueteaban y la vuelta, pero él no es que las cogiera y le dijera, venga, vámonos para mi casa y no.
2: Él siempre era con sus tres
0: novias.
2: Sí,
0: él siempre era con sus... que más les daba sus picos y las cosas. Bueno, igual es que un man de esos, Mari... teniendo, no, es que eran muchos culos a su disposición. O sea, es que Playboy era demasiado grande. No sé ahora si sigue haciendo la misma vuelta por el tema de las redes sociales, el internet y que todo es mucho más fácil.
2: Sí.
0: Pero en esos tiempos, pues Playboy y más cuando él creó Playboy TV, era lo que marcaba la diferencia, ¿no?
2: Sí.
0: Igual, pues bueno, el man siempre le... es que eso era lo... las siervas, me imagino yo, que se aguantaban era por eso, porque el man las ponía a vivir chimba, les daba casa, carritos, lo que quisieran, mejor dicho.
2: Si era el sugar.
0: Eso sí. Ahí solo tenían que aguantarse para años, Spawn, al lado de un siervo y listos. Si no les gustaba, porque habían, obviamente, el man les pedía piquitos. Y a las viejas algunas se les notaba como...
2: el asco.
0: Sí, como... venga, lo ve. Había otras que sí presuntamente parecían enamoradas del man y eran felices compartiendo con el bro. Pero bueno, oigan, vean, pillaron que el día de ayer en el aeropuerto El Dorado en Bogotá, tipo que 7, 8 de la noche tuvieron que cerrarlo porque a las afueras del aeropuerto se escuchó un tiroteo. Al parecer... una riña entre taxistas obligó a cerrar todo el primer piso de este complejo. Y bueno, es que según entendí, los taxistas ayer estaban haciendo como paro al frente del aeropuerto, ¿no? De pronto unos que estaban a favor y otros en contra se agarraron y uno de ellos sacó arma. Donde obviamente, es que el aeropuerto El Dorado es una mini ciudad.
2: Es muy grande.
0: Y no, Mari, es una, o sea, cuando digo que es una mini ciudad no es por lo grande, sino por el funcionamiento.
2: Okay.
0: Entonces, dentro de ellos tienen su propio abastecimiento de agua, de energía, o sea, eso opera como si fuera una ciudad dentro de, tiene su propia seguridad, o sea, es la misma policía, pero ellos tienen sus propios policías que obviamente están allá. Y apenas escucharon eso, pues salieron más de 14, 15 policías a hacer operación candado. Al bro del arma le dispararon. Todavía no sé si lo abatieron o qué, solo sé que le dispararon. Bueno, ninguna persona salió herida, gracias a Dios. Pero dicen que fue un taxista y fue porque se estaba agarrando con otro.
2: Ay, no. Vea lo bueno de que ya todo el mundo tenga armas.
0: De pium, pium, pium, pium.
2: No.
0: Además que hasta ilegal era ese hijo de madre. Porque acuérdate que la página está colapsada. No se ha podido hacer procesos.
2: Ay, no.
0: Llevo haciendo fila por ahí desde hace 2 semanas, spot y nada. A ver si me enfierro. Aunque yo ya cargo mi propio fierrote, ¿no?
2: Ay.
1: No, pues, cuidado. Big Johnson.
0: Y que está listo, y está listo para disparar, mis niños. Oiga, a ver qué dice por acá el señor Andrés F. Buenos días, ¿cómo me le va?
3: Mari, al darse cuenta que Hugh Hefner tenía 3 novias y afuera tenía más para escoger. Sí. Y no eran novios.
0: Sí, sí. Envió una imagen así de una mujer casi arrancándose el pelo.
2: No, paz.
0: Pero es que eso era normal, él las trataba como ganado.
2: Ay, no.
0: Hay nada que hacer. Y las siervas eran felices así, entonces. A ver, ¿qué dice Camilo?
4: Epa, buenos días.
0: Buenos días.
4: Mira la energía con esa canción de Proyecto X.
0: Yo no.
4: Una vez lo levantan a cualquiera, hombre.
1: Esa es la idea, obvio.
4: ¿Qué hace la gente? ¿Qué se dice? ¿Qué hay para bañar? ¿Qué hay para la cabeza que no sea Dolex?
1: Sombreros.
0: Oiga, pero que se me está yendo el sonido de los audífonos. Vea, a ver qué dice por acá el señor Jonathan. Dígalo, Jonathan.
5: Buenos días, don Spock. Buenos días, doña Mari. Buenos días, don Fresa.
0: No,
5: amanece pues.
0: Melo.
5: El señor Copete. Melo. Amanece activo. Qué hijo de puta tema. Melo.
0: Siempre.
5: Hey, Fresa.
0: Sí.
5: No, de pronto, diga que sigo en horrea.
0: No.
5: Va a dar un feedback de un temita que me escuché.
0: ¿Cuál?
5: Me descubrí ayer.
0: ¿Cuál?
5: De Tego Calderón.
0: Ah,
5: se llama Gustito.
0: Sí, con Jay Álvarez.
5: Qué hijo de puta tema.
0: Sí.
5: Póngalo. Y Mari, dame un feedback de ese temita a ver
2: está
5: qué tal.
2: Bien. Ahorita lo escucho.
5: Hey, la de buena, que todos tengan un excelente día.
2: Lo mismo.
5: El mono ya salió activadísimo.
0: Sí.
5: Ya estamos a 18 y 19 grados, tan temprano, weón, y tan ya calentando. Pero bueno, gracias a Dios hay vida, salud. Y estamos melos. Tenemos empleo, que es lo importante.
0: Así es,
5: mi bro. Feliz día para todos.
0: Sí, la canción que dice el bro salió hace 6 meses. Es de Tego con Jay Álvarez. De hecho, Jay Álvarez la cantó en una disco que estuvo en Bogotá. El bro fue a cantar allá la disco y se tiró el preview de esa canción.
2: A ver.
0: Véala, escucha. Es buena, vea.
2: O sea, que ya salió, apenas va a salir.
0: No, ya salió hace 6 meses.
6: Ya tengo el feeling de que conmigo se va.
0: Sí, Jay Álvarez canta muy

0: Bueno, cuando yo escuché esa canción, como te digo, la escuché, pero de un video que grabaron a Jay Álvarez en vivo en una disco en Bogotá. Y el man canta igualito.
1: No, parece. O sea, los dos, porque es que Jay tiene en este momento 42.
0: Sí.
1: Y Tego 54. Ajá. Y vea la música que tira.
0: Obviamente la gente decía que ese es el reggaetón que quieren escuchar de nuevo.
1: Sí.
0: Pero igual pues la canción no es que haya tenido así el boom que se esperaba. Vean, 2.3 millones de visualizaciones, pero salió hace 6 meses. Pero salió hace 6 meses, Mario. Sabes que es una canción, no son cualquier dos aparecidos. ¿Ves, crepes?
2: Oye, a mí me gusta así mismo que me mires a los ojos.
0: Ojalá saque más musiquita así.
1: Ay, sí.
0: Muy buena, la verdad.
1: La verdad, también me gustó.
0: Oiga, esposo, ¿usted qué?
3: Está buena.
0: Está buena para perrear.
3: Se siente el estilo del Tego.
1: Sí.
0: Canción que dura, ¿verdad? 2 minutos con 55 segundos.
1: Bien.
0: Buena, buena, buena. Ahorita la bien. Tiramos para que la escuchen completica, así bien bacano.
1: Ay,
0: a ver, ¿qué dice por acá el señor Chorro? Buenos días.
4: Buenos días a la fresa, a María Pérez, buenos días.
0: Pero no.
4: Oigan, un feliz jueves para todos, oigan lo mío. Como dice la cañona, nací 56. Me estoy enamorando cada día más de ti.
1: Ay.
4: Dime qué puedo hacer.
0: Estoy enamorado.
4: Para estar contigo.
0: What the fuck? Oiga, vea muchachos, les voy a mostrar algo. ¿Hace cuánto fue pandemia más o menos ya?
1: 6 años. 2020.
0: El día de ayer estaba scrolleando por las redes sociales y salieron fotos de pandemia que aún parecen irreales.
1: A ver.
0: De lo que hacía o hacíamos la humanidad
1: en pandemia.
0: Cuando tomábamos como precauciones para no contagiarnos de este virus. Don Espo, ahí te envié la vuelta, vean.
3: A ver.
0: De la noche a la mañana, en el 2020 puso la vida cotidiana de cabeza, ¿no? Escuelas de todo el mundo cerraron y más de 1.600.000 de estudiantes obviamente dejaron de ir a clases presenciales para optar por una modalidad que existía, pero no era tan, no sé, no era, pues nadie lo quería optar, que era la virtualidad o estudiar virtualmente.
1: Sí.
0: Eso se hacía ya en algunas escuelas, universidades ya contaban con carreras virtuales. Pero la gente siempre ha preferido ir y decir, no, venga, yo quiero ir y siento que aprendo más, ¿no? Vea, más de 190 países tuvieron que continuar sus estudios desde la casa. Los salones se trasladaron a dormitorios, cocinas y salas. Las fronteras también cerraron, impusieron restricciones, se cancelaron vuelos y los aeropuertos normalmente llenos de pasajeros. Spot, dale siguiente, por favor.
1: Mira, ay, no,
0: ¿cómo bautizaban en algunas iglesias?
1: Está muy charro, parece que fuera...
0: El profe. Ay, no. El padre con pistolita de agua bendita le tiraba su par disparos al siervo, vea.
3: Uy,
1: ay, no.
0: A ver, dale, Nets. La gente...
1: Saliendo así
3: no,
1: con
3: no podían usar más bien el palito ese que una pistolita de agua, vea.
0: Y tirarle con eso así...
3: Sí, no, claro, no, así como hacían, como hacen en algunas
0: en
3: iglesias.
0: En algunas iglesias,
3: que
0: sí.
3: Pasan
0: no. Y eso tira por, pero es que eso tira por todo lado.
3: No importa, pero es que
0: le querían tirar era al niño.
1: Le quería así apuntar directamente.
3: Se ve muy bélica, vea, esa imagen.
0: Gente como usted podía encontrar en cualquier supermercado.
3: Sí. Yo lo hice.
1: ¿Salió así?
3: Sí,
0: es
3: claro.
0: Que eso son bolsas de basura negra.
3: Pero no con una bolsa de basura
0: se
3: negra.
0: Se compró el trajecito. No,
3: ¿sabes qué era?
0: ¿Qué era?
3: Era un impermeable de moto.
0: Ah, bueno.
3: Eso es de bolsa.
0: Sí, sí, sí.
3: Obviamente con guantes y todo el cuento y con una mascarilla.
1: ¿Y salió así?
3: Sí, cuando tocaba ir a mercar. Que solamente se podía entrar con un formato de esos. Pero sí,
0: antes de la vacuna.
3: Sí lo llegué a hacer.
0: A ver, dale, Nets.
1: Ay, no, ¿pero qué es eso?
0: ¿Eso es que para poder respirar?
1: No entiendo.
3: Para que salgan los olores internos.
1: O sea, por ahí es que se entra también el virus. fácilmente.
3: No, el virus no alcanza a viajar todo.
0: No, no cabe por ahí.
1: No. Pues no entiendo para qué todos esos
3: tubos. No, pues es que es como Gucci, sacaron una moda alterna.
0: Había gente, bueno, yo
1: creo que para que la gente no se le acerque.
0: Yo creo que sí, para que, bueno, sí, es un buen punto, para que mantengan la distancia.
1: Sí.
3: Se enrolla.
0: Además había
3: alambre de púas.
0: Había gente que, o sea, como en todo, que llevaban esta vuelta
1: al extremo,
0: a un nivel más allá.
1: Sí.
3: Pero no solo uno.
0: No, por eso, o sea, que había mucha gente. Digamos que lo normal era, ¿no? Que salude de codito, que no sé qué. Yo vi hasta personas que se saludaban con el piecito.
1: Ay, con el...
3: Sí, también. Sí,
0: bueno, bro, ven a
1: ti. O no, ni saluda.
0: Eso.
1: No puedo.
3: Ahora, sí, eso. La cantidad de gente que tenía el tapete desinfectado o lleno de antibacterial en la puerta de la calle.
0: Ah, también, sí, señor.
3: Que dejaba los zapatos durmiendo en la calle.
0: Sí. Yo recuerdo que al principio salía mi señor padre y eso llegaba, mi hermanito y mi hermanita. Pues es que en ese tiempo, ¿qué? Mi hermano tenía por ahí 12 añitos.
1: Sí.
0: Y mi hermana tenía por ahí 14. Entonces ellos eran los encargados de desinfección en la casa y eso con las pistolas y venga a ver, papá, y eso, que los, que las suelas, que no sé qué.
1: Sí, llegaba a la casa y vea.
0: Y vea. Ingenios. Porque toda clase de tapabocas vimos, o sea...
1: pero toda.
3: Te confieso que yo llegué a comprar uno que era camuflado y tenía como la boca de un esqueleto.
0: ¿Qué?
3: Y pues se veía cool, era lo mismo pues, pero...
0: Había gente que tenía tapabocas con fotos de boca, entonces no parecía... Y se quitaban y uno decía, uy, pero qué extraña esa persona, vea.
1: Sí.
3: No, el más curioso...
1: No, y hubo mucho emprendimiento de tapabocas.
0: Sí, demasiado.
3: Obvio, el más curioso que yo vi era en forma de barba.
0: Sí, también.
3: Se lo ponían y parecía con barba.
0: Es verdad.
1: Demasiados.
0: Y vea.
1: Ay, ¿qué están haciendo? Nada.
0: Cubriéndose del virus.
3: Y después le
1: ¿de
3: dice,
1: qué parte?
3: Préstame la flauta.
1: No.
0: Es que, obviamente la humanidad en... Bueno, fueron 15, como 15, 20 días que nos estuvieron encerrados en su totalidad.
1: No,
0: pero
1: más.
0: Después...
3: No, hubo más tiempo.
0: No, pero encerrados hablo de que ni salir dejaban. Obviamente ya después se empezó a salir, pero ya digamos acá en Colombia que pico y cédula.
3: Le voy a dar un dato.
0: Que tiene que ir con el carnet de vacuna.
1: Con el perro.
0: Eso.
3: Le voy a dar un dato. En pandemia, muchos de nosotros conocimos la casa de gente random o de gente que uno decía, este man yo lo conozco. Porque hay gente como yo que trabajamos con todo el mundo del entretenimiento, no había forma. Entonces nos tocó inventar o reinventar y transmitíamos desde la casa. Entonces poníamos una camarita tocando. Entonces más de uno decía, ve, en tu casa hay balcón. Ve, tenés un comedor de 8 puestos y solo viven 2. O sea, se mostró mucha parte de casas de personas que uno o conocía o distinguía, pero que nunca había ido o al menos tenía idea de dónde vivía.
0: Yo eso sé, esos semestres que tuve de la universidad así virtuales fueron los mejores del mundo.
3: Claro, levantaba tarde y no ponía cuidado.
0: No, y mero promedio tan hijo de madre.
1: Pero porque no tenía nada más para hacer.
0: Sí, en la casa y uno se... No, igual daba lucha a uno conectarse ahí.
1: Ay, horrible.
3: Yo creo que en esa época se disparó la venta de portátiles y parlantes
0: también
3: de esos Bluetooth. Porque la mayoría de personas pues no teníamos de eso. Al menos pues un parlante bueno para que los niños pudieran conectarse a clase y escuchar bien.
0: El sí,
3: parlantico
0: señor.
3: Del computador, pues hay veces se quedaba corto, ya que no se tenía la experiencia. Entonces muchos profesores ponían un computador y arrancaban a transmitir con el micrófono del computador y eso no se oía nada. Entonces desarrollaron la industria de todo lo que es dispositivos o periféricos para transmisiones de streaming.
0: Spot, dale siguiente a ver qué más cosas pasaron, vea.
1: Ay, míralo, con el niño. Ay, no, nos veíamos muy charros.
3: Pero, sí.
0: ¿Cómo éramos? ¿Cómo nos volvimos tan vulnerables?
3: No, ¿no? Eso sí.
0: ¿Una lechuga?
1: Esa está muy charra.
0: A ver. Ah, vea.
1: ¿Qué es una olla?
0: No, eso es un filtro.
3: Un filtro, sí, eso se usa en algunos tipos de trabajo.
0: Ese filtro yo lo he visto.
1: Pero gigante. Sí.
3: Pues no, no lo que tiene en la cabeza, sino lo que tiene la mascarilla.
1: Yo digo lo que tiene la cabeza.
3: No,
1: lo
3: de
1: la
3: cabeza es un filtro de aire.
0: Sí, eso es un filtro grandote. El de, lo de la cabeza es un filtro.
3: Filtro de aire, sí.
0: Sí. Ay, señores, iba a morir ahí.
3: Una embolsada.
1: Ay, no, ¿cómo respira?
0: A ver, dale, Nets. Ay, el perrito también. ¿Tú llegaste a colocarle algo al perrito? Yo para sacarlo.
1: Sí, sí. Yo creo que
0: ¿qué,
1: sí?
0: ¿Qué, tapabocas?
1: Es que ya no me acuerdo.
0: Yo en ese momento si no tenía mascota, no.
1: Yo no me acuerdo, lo que sí era que en la casa siempre, digamos, si entrábamos con Lupe o cualquiera, pues era la desinfección también completa antes de...
0: En las paticas y todo.
1: Sí, en las patas.
3: Sí, todo. Sí, tocaba.
0: Vea. ¿Cómo era la orquesta?
1: Ah, huepucha.
3: Se disparó la venta de esas cabinitas.
0: Sí, señor. Oiga, ah, vea, ya, ya 6 años de desde la pandemia.
1: Parce, qué locura. Y pensar que de verdad uno en esa época, pues de ver todo el mundo como estaba y todo, uno se cuestionaba, ¿será que volveremos a la normalidad? ¿Será que volveremos a no tener
0: que tapabocas? Sí, uno se cuestionaba mucho la vuelta.
1: A la cercanía, y vea.
0: Y ahorita usted ve a alguien con tapabocas y ya es como extraño este
3: tema. Oh, mucha gente adoptó esa... ¿Sí? Esa opción cuando tienen gripa o cuando el aire está un poco denso, se ponen tapabocas.
0: De hecho, mi novia es una de los que lo hace, que a ella uno le incomoda mucho, demasiado, que vayamos en un ascensor y alguien empiece a toser.
1: Sí.
0: Ella hace como...
1: Me pasa.
0: Y por lo mismo, ella cuando tiene gripa o tosecita, ella prefiere llevarse su tapabocas.
1: Sí.
0: Porque ella dice, así como me incomoda a mí, puede que le incomode a mucha más gente, ¿no? No. Bueno, y es que hay gente que tose así.
1: Uy, que tose, o que no se tapa, no eso, se cubre, sí. Entonces le pasa a todo el mundo.
3: Hay gente que estornuda para toda la unidad.
0: Uy, y no, sí. Hijo de pucha, pero ¿qué le pasó a...? Pero ya es más extraño usted ver gente con tapabocas.
1: Sí.
0: Vea, por acá, Keiko dice que... Él vendió tapabocas a 10 manos. Él se puso a fabricarlos en tela antifluidos.
3: Ajá.
0: Oiga. Ah, Caliche, perdón. Caliche, ¿y usted qué, bro? ¿Nos volvimos millonarios o qué? Eso daba mucha hijo de madre plata.
1: Eso daba demasiado dinero.
3: Felipe, el de FAM.
0: Sí.
3: También montó fábrica de tapabocas. De hecho, nosotros le pedíamos paquetes.
0: ¿Las cajitas?
3: Sí, unos paquetes que él vendía. Para la familia.
0: Es que habían, yo me acuerdo o recuerdo ir a droguerías donde agotado.
3: ¿Qué fue lo primero que se agotó que usted recuerde?
0: Papel higiénico, bro. ¿No?
3: Y lo segundo, sí, el papel higiénico.
0: Gel antibacterial.
3: El gel antibacterial, eso
0: y
3: se
0: el
3: agotó
0: tapabocas.
3: Todo aparte.
0: Sí. Eso casi nadie, o sea, tenía gel antibacterial. Que si funcionaba, no tenemos ni idea.
3: No, sí, eso tiene que matar bacterias para poder que tenga Invima. Si no, no tendría certificado Invima.
0: No, pero si funcionaba contra el COVID.
3: Pues las pruebas demostraban que sí. Si no, no lo hubieran recomendado. De hecho, una pregunta para ustedes dos. ¿Llegaron a hacer de esas bebidas que salían en internet que supuestamente reducían la posibilidad de contagio del COVID?
0: Jengibre.
3: Había un montón de bebidas que chele, yo no sé
0: a
3: qué.
0: A 38
3: y una
0: mil
3: mata
0: manos.
3: Toda rara, que esa mata funcionaba. Que...
0: No. Yo, en mi casa, jengibre.
1: Puro jengibre.
0: Sí.
1: Pues vos dijiste que a la mujer le gusta el jengibre.
0: Sí, sí.
1: Entonces ahí está.
0: 39 mil manos. Pero ella cogió la vuelta del jengibre desde pandemia.
1: Ah, desde ahí fue que le gustó.
0: Sí. Porque, bueno, yo dejé de verme con ella que por ahí mes y medio. En pandemia.
1: ¿Ella se fue de viaje o qué?
0: No, ella estaba en la casa de ella, yo en mi casa.
1: Ah, ok. Ahí todavía no vivían juntos.
0: No, vi. Mis suegros eran más, como más, no, que no venga nadie, más que no precavido. Salga nadie, que mejor dicho.
3: No, a la gente que la cogió fuera de casa, que estaban en otro lado, iban a regresar y dijeron, no, cerraron todo, quédese aquí.
0: Un primo de mi novia, él estaba en Bogotá de vacaciones, él es de Támesis, cuando pasó lo de que cerraron todo, él duró que como un mes...
3: Sí,
0: mes y medio viviendo allá
3: en
0: Bogotá,
3: en otro lado.
0: Hasta que encontró por ahí en Facebook alguien que iba a viajar a Támesis, pero eso era como bajo de cuerda, entonces él le pagó como porque no habían casi como transporte así normal.
3: Todo estaba...
0: Era muy difícil. Y así fue que pudo volver a la casa. Pero si no, el bro ya estaba aburrido en Bogotá.
3: Es que usted lejos de su casa tanto tiempo.
0: Sí. Pero lo bueno de ellos allá en la casa es que ellos tenían terraza, entonces por lo menos subían y tomaban el sol y eso.
1: Bueno, al menos.
3: No, es que una cosa es estar en un sitio de 50, 60 metros.
0: Eso me pasaba a mí.
3: A otro es estar en un lugar con dos o tres pisos.
0: Entonces era un, pues, el apartamento normal, pero pues con mis padres, mis hermanos, entonces con mi padre era que los dos éramos los que nos rotábamos para poder salir a comprar las cosas. Mi mamá y mis hermanos pues obviamente no salían.
1: Ok.
0: Pero ya sí, como después de mes y medio, 2 meses fue que pude volver a ver el amor de la vida. Porque la suegra no me quería dejar entrar, ¿no?
1: La cuidaba.
0: Sí. No, se cuidaban todos. Era no, que ese virus, que no sé qué.
1: Ay, Nati, es que yo me acuerdo que tenía papá.
0: Ay, Nati,
1: ay,
0: qué cruel.
1: Nati, un abrazo. Y Sebas dice la bebida de moringa.
0: Ah, sí, la moringa, esa era. Sí, señor.
1: La moringa.
0: Oiga, Nati, pero ¿él murió por COVID? ¿O fue al hospital por dolor de cabeza y salió por COVID? Porque eso se veía mucho.
1: Sí.
3: No, pues que a los hospitales les pagaban por cada...
0: Claro, por cada COVID cero
1: miedo,
0: que tuvieran.
1: Qué miedo,
0: qué miedo. ¿Se acuerdan de esos videos de Ecuador donde la gente la tiraban ahí como a... como sacar basura y la dejaban aquí al lado de los postes?
1: Ay, no.
0: Que en Ecuador eso se moría la gente y las tiraban ahí porque ya no tenían dónde ni dónde enterrarlos ni dónde cremarlos.
1: Qué miedo.
0: A ver, ¿qué dice por acá el señor Jonathan?
5: Pues sí, sabe cuál es la vuelta con la canción y con ellos, marica. Que sabe que se están haciendo la vuelta como muy orgánica, huevón. Ya no le hicieron promoción. No se mostraron ni grabando, no se mostraron nada, ni en Instagram ni nada, sino que la canción ha sonado así orgánicamente. O sea, los números que tiene no son bien comprados.
1: Yo la verdad ni sabía de la canción. Si le soy muy sincera, no me había dado cuenta.
0: Yo sí la había escuchado, pero por lo que te digo. No. Porque Jay Álvarez estuvo visitando una discoteca en
1: Bogotá. Y lo grabaron. Que pues por él... No.
0: Sí, vea, no. Nati, bueno, igual yo no sigo a Jay Álvarez tampoco.
1: Nati acá dice que murió por COVID, efectivamente.
0: Ay, fue pucha.
1: Qué triste, Nati. Y acá Sebas también dice que en pandemia fue cuando se pusieron de moda los granizados en forma y que tomó tanto de eso que ya no le gustan.
0: ¿En serio?
1: Pero sí es verdad, en pandemia los granizados tuvieron un boom muy grande porque precisamente eso, la gente los pedía a domicilio para la casa y se parchaban a tomar ahí.
0: En Bogotá esa vuelta no existía.
1: No, acá Medellín sí, demasiado. Nati, un abrazo. Qué
0: no, en Bogotá sí el granizado. Ni idea. A ver, ¿qué dice por acá el señor Dani? Buenos días.
6: ¿Qué dice el combo?
0: ¿Qué dice
6: el combo
0: la banda de esa la banda? Streaming.
6: Bueno, buenos días. Excelente jueves, muchachones. Ahí el señor Palomares.
0: Yo no.
6: Al señor Ned Flanders, el que comanda con tres dedos. Y el puntito rojo hermoso que ayer hizo falta, pero me alegro escucharla y que esté bien.
1: Saluditos.
6: La canción es buena. Yo digo buena. Mucho la carrera de Jay Álvarez. Cuando sacó la canción de Tego, yo dije, no, es que este es el reggaetón que tiene que volver. Pero como no es tendencia, la canción no se pegó mucho, la verdad. Pero ahí a poquito yo intentando relanzar su carrera acá en Medellín, acá en Colombia, teniendo el apoyo mucho de Shinen Sensei.
0: Ajá.
6: Y de su nuevo manager. Ojalá, y el tema, vamos a hacer una chimba, pueden darle una programación.
0: Claro que sí. A ver qué dice por acá. Jason también dice, muchachos, muy buenos días. Yo en pandemia trabajaba en Rappi, todo el mundo encerrado y esas calles solas. Uf, parce, gracias a eso mi familia no le faltó nada, gracias a Dios.
1: Gracias a Dios.
0: Yo aprovechaba para salir a mercar con el bolso de Rappi y así no lo paraban a uno. Y como mis papás son de la tercera edad, tocaba cuidarlos demasiado. Mercaba para mi familia y para la familia de mi mujer y gracias a Dios nunca nos dio nada. Bueno, chimba, a ver qué dice Caliche.
7: Buenos días, Caliche presente desde el retiro. Niños, yo dije mucho, güey, puta tapabocas, pues millonario no me volví, pero pana, en un tiempo donde todo el mundo está encerrado, pues yo que trabajo independiente, güey, muy preocupado. pero teniendo las máquinas ahí y sin pedir telas por internet, y me dediqué a hacer tapabocas, weón. Y yo precisamente ese mismo año, antes de la pandemia, fue que había empezado a vivir solo. Yo no tenía nada, yo no tenía ni la mera cama y un jogoncito que me habían prestado. Y les cuento que a punta de esas ventas de tapabocas me surtí toda la casa. Compré nevera, compré air fryer, licuadora, compré todos los electrodomésticos, compré celular. A mí me fue más bien que ni hijo de puta. Y con eso viví mucho tiempo. El mercadito y todo, y ahí se acaba.
0: ¿Pía?
1: Alecha, qué bendición.
0: Severo. Aquí dice, Diego, se dice, a un parcero le tocó, lo cogió la pandemia en París. El Won a la final decidió quedarse allá y hoy en día sigue allá. Saludos a la calabaza, oyente fiel de Party People. A ver, ¿qué dice David Bedoya?
8: Hey, buenos días, mi amor. Party, buenos días. Mi amor.
1: ¿Qué más?
8: Rojo, fresa, Spot.
0: Háblelo.
8: Para, yo me acuerdo en esos momentos que mi tío, por cuidar a mi abuela, no salió nunca, nunca, nunca. Y por allá el tiempo cuando lo vimos, salieron los dos amarillos, weón, amarillos, amarillos.
0: Por el sol.
8: Fresa, otra cosa, contá. ¿Cuántas veces jalabas el ganso al día? Y me das vos sin tu amor de tu vida. Contanos. ¿Vos cómo sos?
0: Bro, no. Descubrí cositas. Como
1: descubrí maneras.
0: Dormir la mano cambiada. Yeah. ¿Qué más, bro? La de la cicla. Esa es una técnica también que pocos conocerán, Mari.
1: La de la cicla.
0: Sí, señora.
1: ¿Cómo es la de la cicla?
0: No, pues.
1: O sea, no, es secreto.
0: No. Sí,
1: ustedes ya explicaron la de sentarse en la mano, trin. ¿Cuál fue la otra que explicaron la vez pasada? Había otra.
0: La de la cicla. De pronto alguno la sabe. Quiero ver que ellos cuenten. Yo la puedo contar, obviamente, pues.
1: De pronto hasta alguna chica la sabe. Alguien que la cuente, a ver.
0: Quiero saber si ellos saben. Esa también la descubrí en pandemia.
1: ¿En pandemia?
0: Sí. Iba a decir que gracias, o sea, a Dios, pero no. Pues no fue gracias a Dios.
1: Todas esas técnicas fueron en pandemia. Fueron descubrimientos de pandemia. Vale,
0: claro, porque uno en pandemia le tocó reinventarse.
1: Ok.
0: Lo que podía ser normal en algún momento de tu vida, en pandemia dejó de ser normal. La cotidianidad. Entonces mucha gente por eso le tocaba reinventarse. Y bueno, muchos se volvieron adictos a Netflix, otros a YouTube, otros a consumir. Habían otros que consumían otro tipo de cosas. ¿Sí me entiendes?
1: Yo en esa época fue que me vi completamente Vikingos.
0: Uy, bueno, es que fue, tenía pandemia, tiempo para verlo, ¿no?
1: Claro, vea, yo clase, entrenaba también, pero virtual. Que eso, baile virtual, era curioso. Y Vikingos.
0: Mucho, sí.
1: Vikingos.
0: Gimnasio virtual también.
1: Ay, sí. Yo tenía, en ese tiempo se hizo muy famosa la aplicación de Nike. Que tenía una aplicación de entrenamiento. Sí. Mamá y yo hacíamos ejercicio con eso diario.
3: Los videos de YouTube que se volvieron famosos.
0: Ahí fue el que. Eso fue la ola de. Por eso es que ahorita hay tanto influencer y tanta cosa. Sí. La pandemia ayudó a eso. Mucho. O sea, demasiado, porque es que ¿qué más hacía la gente encerrada? Consumir redes, consumir Netflix, porque yo que hubiera visto televisión nacional y eso, de pronto uno veía las noticias, como para estar pendiente de qué era lo que había pasado, que llega el primer avión de no sé dónde, qué es, pero de ahí que yo me acuerde a que me conectaba a Caracol, no sé, a ver novelas, no.
1: No, yo tampoco. Era full
0: Netflix,
1: series.
0: Sí, full Netflix series. O esas plataformas.
1: Es que sí, en esa época fue eso. Y en esa época fue que precisamente, como vos decís, salió como toda esa gente influencer. Ajá. En esa época salió Map, salió como todas esas personas.
0: Sí.
1: Fue que empezaron a hacer videos.
0: Pero ¿por qué no hizo videos?
1: Pues total, yo pienso no, ¿por qué, hombre?
0: Bueno, a ver, ¿qué hice por acá? ¡Tulis!
9: Buenos días. ¿Cómo estás?
1: ¿Cómo vas, Valen?
0: Mira, Mari, ese novio, ¿cómo quedó Tulis, no?
1: Sí, fui la primera a la que le envió foto. El mismo día que se lo hizo, yo estaba acá haciendo turno y Tulis me envió foto.
0: ¿Qué? ¿Y viste él después de?
1: No, vi solamente recién salida de la peluquería.
0: ¿Recién salida del horno?
1: Sí, entonces estaba preciosa.
9: De días que tomamos pareja aquí en mi casa, una que se dice que prontó a Lidia con limoncillo. Sí. Aguapanela con limón con jengibre.
0: ¿Con tu alivio?
9: Hartas bebidas tomamos en pandemia. Ay, no faltan las serenateras que ya llevan, ¿se acuerdan?
0: Sí,
9: los cantantes que llevan serenata de abuelo.
0: Sí, es verdad.
9: Ellos
0: ya no les la moneda. Tienes toda la razón, mi señorita Tulis.
1: Oiga, pero
0: mi
1: esa
0: corazón.
1: Foto de Tulis fue recién levantada, ¿o qué?
0: Sí.
1: Ah, bueno. Sí. Tulis, duerma con gorrito de satín. Eso te va a ayudar mucho con el cabello. Bueno. Te va a ayudar demasiado.
0: Tulis, vea, siga recomendaciones.
1: Ah, digamos, hablando de cabello también. Si no hubiera sido por pandemia, yo seguiría siendo pelilisa. En pandemia fue que hice la transición a los crespos.
0: ¿Sí?
1: Que dejé de alisarme. Yo antes me alisaba por siete años seguidos. Todo lo que me asegurara no tener un solo crespo en mi cabello me lo hacía.
0: Okay.
1: Y fue en pandemia que volvieron estos crespos. Entonces sí, la pandemia ayudó para cosas.
0: Vea, a ver, ¿qué más dice por acá, chorro?
10: Venga, fresa, dígale a lo mío que yo me sé la de la cicla, pero sin sillín.
3: Así gala haciendo.
0: No, Julián, esa no fue... ¿Ah? Julián envía disque. Si no puedo, no podemos colocar esa foto porque está muy obscena, Julián. Ya nos bajaron de YouTube, ya no podemos que darnos
1: sí.
0: el lujo que nos bajen de otro lado.
3: ¿Quién mandó esta Ay, otra foto?
0: Sí. ¿Cuál otra foto?
3: Una que me enviaste.
0: Ah, no, téngala ahí. Tú, tranquilo.
1: Okay. ¿Tú?
0: A ver, ¿qué hice por acá? Tranquilo. Santi dice. Negro de Bello Mosquera, no me acuerdo, todos los días a las 8 a.m. estábamos en live del tipo para entrenar.
1: ¿What?
3: A ver, sí, había gente que se conectaba.
0: Negro de Bello.
1: Negro de Bello.
0: Negro de Bello Mosquera.
1: Negro de Bello, coma Mosquera.
0: Dice, no me acuerdo, todos los días a las 8 a.m. estábamos todos en un live del tipo para entrenar. Me imagino que el man se llamaba así.
1: Ah, sí, el Negro Mosquera, ¿sí? De Bello.
0: Eso. Ah,
1: mucha gente. No sé.
0: Y él decía, aunque les digo que a mí en la pandemia me tocó trabajar parejo, yo no paré para nada, gracias a Dios. Sí, de pronto usted era o pertenecía a las industrias.
3: Que tenían permiso.
0: Exacto. Uh-huh. A ver, ¿qué dice por acá? Jonathan, el del bus.
11: Hey, verdad, que todos cuenten qué hicieron en pandemia, que eso fue mucho tiempo, pues,
1: sí,
11: o sea,
1: sí, fue mucho.
11: Primero fueron como un mes y medio, 2 meses encerrados, pues, en totalidad. De ahí empezaron a implementar lo de las salidas por lo de la cédula.
1: Sí.
11: Y lo de los mercados. Yo en pandemia estuve 2 meses en mi casa. Y para la empresa que trabajaba, dejamos un compañero en el edificio, que era edificio, parqueadero y bodegas. Marica, ¿sabes qué? Así no solamente duró como mes y medio, 2 meses. Dijo que no, que ya no aguantaba más, que quería ir para la casa, que ya estaba volviendo loco allá y como fumaba cigarro.
0: Okay.
11: Entonces yo bajaba en el taxi de mi tío y le llevaba la comida y le compraba cigarros, pero sí. Uno solo allá y ser fumador, me imagino que lo cogía el desespero de fumar eso de uno. Desde después me fui y me encerré yo allá. Me quedé allá, sí, un año en el edificio. Dormía allá, vivía allá, me bañaba allá, todo allá. Salía ahí, mercaba. El día que me tocaba para los 15 días y ya nomás. Y ya después empezaron a volver las bodegas así periódicamente, o yo les abría por el parqueadero para que pues, empezaran a trabajar. También hice mi emprendimiento de vender tenis, todavía los vendo. ¿Qué más hice yo? Ay, los patrones.
0: ¿Cuánto vende?
11: Calientes que hacían fiestas en las bodegas del último piso. Y me ganaba las ligas yo, porque los dejaba entrar. Pero melo, qué hijo de puta pandemia más. Bajo día es.
0: Heavy, sí. Hay mucha gente que le fue. Conocí gente que hizo plata en pandemia de cosas de locos.
1: Hicieron
3: sí,
1: mucho
3: claro.
1: Dinero.
0: Uf.
1: La supieron hacer.
0: Y otros como a mí que nos tocó sin empleo y fue, pucha, no, eso fue berraco.
3: Tocó gastar los ahorros.
0: Sí, no, yo ni ahorros tenía spot. Momento que no tenía ni pon... ¿Cuánto estaba el cigarro? Como en 500 pesos. Ni pon cigarro, güey.
3: No, yo en pandemia sí, nada.
0: Y yo que me fumaba los dedos y yo, Dios mío, y ahora...
1: Pero ahí vivías todavía con papás.
0: Sí,
1: al
0: sí.
1: Al menos. Imaginas que estuvieras solo ahí sí y sin nada. No, que hay gente que le tocó así. Hay gente que sí le tocó sin casa, sin familia, nada.
3: Oh, en otro lado.
0: Yo vivía... Pues yo vivía con mis papás, pero... Bueno, cuando uno empieza a trabajar, obviamente uno se vuelve un poco más independiente.
1: Sí, obvio.
0: Y obviamente pues yo compraba mis cosas. Sí.
1: Sus cosas.
0: O sea, mi papá, gracias a Dios, que uno es cuando se va a vivir solo se da cuenta lo duro que es tener comida en la casa.
3: Todo.
0: La nevera llena, que la alacena llena. Uno en la casa, yo pensaba que eso era magia, que uno abría la nevera y ¡buf! Ahí aparecía todo. Cuando uno se va a vivir solo es que uno dice, ay, huepucha. Y la pereza que dar ir a la tienda a comprar spot.
3: No, y yo, por ejemplo, veo gente que todavía después de pandemia siguió con ese modo que merca para un mes. Llega un carro gigante y merca para un mes. Pues yo la verdad no soy capaz de hacer ese...
1: Sí.
0: ¿Para mercar tanto?
3: Sí, pues para un mes no.
1: Pero Stephanie dice, buenos días.
0: Buenos días, Stefa.
1: En pandemia me la pasé trabajando en casa, pida a domicilio. Y vi como la familia se integró demasiado, que hasta jugábamos cucaracha. Celebrábamos cumpleaños y hasta trasnochábamos hasta tarde para levantarme a las 7 de la mañana a trabajar. Pero bueno, sí es cierto que fue una época de integración muy grande en la familia.
0: Y también de separación, porque... Sí. Parejas que vivían muy bien por el tema de que solo compartían las noches y ya después empezaban a compartir 24/7, ya llegó un momento en que ni se aguantaban.
1: Sí. Y Nati dice, a mí me echaron el 5 de marzo y volví a conseguir en abril.
0: Ah, no, bendecida. Nati, bien. ¿Usted qué, a qué se dedica, amor?
1: ¿Verdad, Nati?
0: Pues, ¿cuál es tu profesión?
1: Chismoseano, si quieres, obviamente.
0: Sí, con ese mal genio que tiene, fijo debe ser de...
3: De gana.
0: No, sí, contadora...
1: No.
0: O de recursos humanos.
1: No.
0: Fijo. Nati tiene un geniecito. ¿Ja?
1: No, a mí no me parece.
0: Porque no usted parece. No le ha insultado nunca. Cambio yo. Yo no. He comido un insulto de Nati, pero.
1: Porque usted dice cosas que merecen insulto de Nati.
0: Oye, no.
3: ¿Cómo así?
0: Oye,
3: sí.
0: Oye, no. Yo
3: primero
0: jamás,
3: el respeto.
0: Yo jamás me he metido con Nati. Nunca. Vea para acá, Camilo. A ver qué dice Camilo.
12: Está muchacho en pandemia. Yo estaba trabajando en una empresa de telecomunicaciones para petroleras. Y tenía turnos de 15/7. Y duré como 3 meses sin trabajar. Cuando volvieron a reactivar todo, pues empezaron a hacer exámenes cada vez que entramos a turno. Entonces me hicieron como 15 exámenes. De esos 15 exámenes, como 4 o 5 veces di positivo para el COVID.
0: ¿Qué?
12: Y que pues a la casa descansar 30 visitas por cada vez. Pero bueno. Había trabajo, había salud. Un saludo para Juanita, que también nos está escuchando.
0: La buena para Juanita, que Dios la bendiga. Ah, oh my God.
1: Oh my God.
0: A ver, ¿qué dice por acá el señor Luis Vélez? Dice, buenos días. Ayer no me reporté. Sí, muy bien, ¿no? Ari, qué coincidencia que usted no viene y el bro no escribe.
1: ¿Quién?
0: Luis Vélez.
1: ¿Ayer no escribió?
0: No.
1: ¿En serio?
0: ¿Están juntos o qué?
1: Luis, que siempre mantiene, o sea, activo y escribiendo.
0: Pero usted no vino y el bro también se sabe. ¿Estaban juntos? ¿Fueron a cita o algo así?
1: De pronto él era de los que estaba ayer en la Nacho, en el karaoke conmigo.
0: ¿Será?
1: De pronto.
0: No creo.
1: De pronto.
0: ¿O estaban a solas? Cuente.
1: No.
0: No. Vea, buenos días. Ayer no me reporté por acá regresando. Ayer andaba en un congreso. Apenas me conecto porque como se dejaron suspender de YouTube, me tocaba por el celular porque la red de la empresa tiene bloqueado Kick. Sí,
1: ah,
0: mucha red de empresa bloquea esa vuelta.
1: Pero vio, es que ayer estábamos laburando.
0: Pues data, no sé cuál es el tema del momento. Y ya saben, saludo bien cuando llegue mi hermoso negro. Y sí, el tema, y si el tema es pandemia, parce, yo en pandemia me cogió trabajando, pero como ambiental. Mi trabajo era muy de campo en temas de aguas. Sí, ya entiendo. Dice, entonces cambió mucho la rutina, parce. Yo pasaba 2 meses sin hacer nada y de todos modos me pagaban el sueldo completo.
1: Pero gracias a Dios.
0: Qué chimba, parce.
1: Bendecido y afortunado.
0: Sí, yo no tuve esa bendición.
3: Sí. Mucha gente tuvo esa bendición.
1: Sí, muchísima gente.
0: A mi padre, digamos, el jefe sí le dijo como, no le puedo pagar el sueldo completo, pero le voy a dar por lo menos una parte. Y pues, ¿qué le tocaba decir uno? Que sí, bro.
1: Obviamente.
0: No, o era eso, o que no le pagaban.
1: No, y a ti dice, ay, hombre, si yo les contara con qué 574 trabajé.
0: Ah, 574.
3: Envíos.
1: 574. Sí.
3: Sí. Sí, envíos.
1: Ah, yo la verdad no entendí eso. Y ya todo ahí tirándole, ay no. Les dice cuerda. Ey, pero estuvo bueno eso de que voltea las tajadas a punta de gritos. Te la voy a dar.
0: Ah, para buen que chiste. Yo soy mero chistosito. A ver, ¿qué dice Andrés Epe?
13: Es como empresa, Mari. Y al chocofren que no ha llegado. Oiga, yo en la pandemia estuve en una finca. Y trabajaba en una finca.
0: Y nos sacaban normal, pues.
13: Igual nos, como era una finca con animales,
0: ¿sí?
13: Había que trabajar,
0: ¿sí?
13: Normalmente. Y sí, los fines de semana eran los malucos porque cuando yo tenía la niña y la esposa, entonces era maluco porque no podíamos salir.
0: Ah, yo
1: ¿qué se imaginó?
0: Pues es que dijo, lo maluco era que yo tenía a mi esposa y mi hija. Y yo re, pero...
1: No, y no
0: pero,
1: podían salir.
0: Sí, por eso. Es que como le puso una pausa ahí, yo dije...
3: Yo me imagino.
13: Pues, semana, todo junto. Por las cosas de la niña y la niña que se aburría en la finca, pero pues...
0: Pero terrenos tenía
13: pues para... semana nos entreteníamos pues con los animales, ¿sí?
0: Ah, ya entiendo.
1: Okay. Vea, Canati le dice, disque envíos. Así se llama el estudio de DJ Pop. DJ Pope.
3: Ah, no, pues sí, pero hay una empresa de envíos que llama.
1: Pero no, o sea, que... Nati, o sea, que usted trabajó con DJ Pope.
3: Sí, claro, él tenía su estudio y de hecho Tornal y varios artistas, Maxi, graban ahí.
1: O sea, que Nati está en el medio, en el gremio.
0: Es que he ido atando cabos.
1: Sí.
0: Y Nati es una mujer...
1: dura.
0: Tuvo su hijo en Estados Unidos.
1: Wow.
0: Eso no lo hace cualquier indio, Mari.
1: Wow.
0: Ayer con todo tiro ese datazo. Ahora vea, camello con Pope.
1: Con Pope.
0: Nati, ¿qué negocio ilegal estamos? Cuénteme.
3: No, 574 es bien, nosotros cuando estábamos en
0: Brooklyn. Pero no dijiste que era un envío. Ya
3: sí,
0: no,
3: es que no, porque spot. Yo no sabía que Nati trabajaba en el medio.
1: ¿Quién le está contando? ¿Quién le está contando las de Spot?
3: No, porque hay una empresa que es 574, que es de
1: envíos. Y ella de una disque envíos. Ah, ah, con
0: pero
1: DJ
0: sí,
1: Pope.
0: Porque yo conozco la de envíos, es verdad. Sí,
3: y el estudio de Pope se llama igual. Entonces yo, como no sé en qué mundo se mueve Nati, pues pensaría que se mueve en el mundo del comercio.
0: Sí,
3: normal.
0: Tiene más...
1: Bueno, ya sabes que se mueve en
0: tiene,
1: ese
0: tiene
1: mundo.
0: Más pinta de no, atender es que la gente y gritarla, ¿cierto?
3: Yo conocí 574 porque...
1: Bueno, y le
3: como
1: conoce la cara.
3: Pope estaba con Brutal.
0: Sí, le conozco la cara.
1: A ver, ¿por qué? ¿Le mando foto?
0: No, ella y yo nos hablamos por Instagram.
3: Ah, vea pues.
0: Nati es una amante a la electrónica.
1: Sí, es
0: entonces,
1: cierto. It's true.
0: Ajá, cuando ella tiene o ve shows o conciertos muy chimbas acá en Medellín, me escribe Fresa, vea, si no había visto. Y yo también, vea, Nati. Yo bueno. Tampoco tenía ni idea. Cosas que voy sabiendo de Nati, ¿sí ves?
1: Bueno.
0: Spot, entonces 574, Pope, no, okay. Man camellado ahí.
3: Pope estaba dentro del combo de Brutal y nosotros íbamos con los artistas de 574. De hecho, los entrevistamos varias veces. Estuve con él en la tienda de ropa que tiene ahí en Provenza.
0: Sí, señor, muy bacana.
3: Sí, de hecho nos regaló camisas. Él patrocinó en una época a el equipo de Colombia Baloncesto.
1: Okay.
3: Entonces nos regaló camisas de baloncesto pues a los de Brutal. Y salíamos con Maxi a colegio, a hacer giras, con varios artistas de 574, incluido Tornal, que es un gran, gran DJ. Y conocimos pues como todo el entorno de Pope.
0: Vea, a ver qué dice por acá David. Dice, buenos días. Fresa, estás más cachetón. Ay, bueno, es que ayer comí frijol. David también dice, Mari, hermosa, spotcito medio pelo. Él dice, papi, yo la pandemia sí me la viví melo. Me puse a hacer domis. Y ese boludo era pero áspero. Domicilio va, domicilio viene. Y no nos dejaban subir a los apartamentos. El cliente debía bajar 20 pisos, 26 pisos. Entonces rendía más hacer domicilios. No faltaba el cliente traumado que le pedía a uno que dejara el domicilio en la puerta y que me fuera. La plata me la tiraban envuelta en pañito, debía devolver de las vueltas en el mismo pañito. Ah, sí. Sí sabes que es un pañito, ¿no? Como una bolsita de tela, haz de cuenta.
1: ¿Le dicen pañito?
0: Sí. No, como donde no guardan las argollas, sí, sí, eso. A eso les dicen, sí, así, sí, pañitos. Tocaba pisar tapetes con puro alcohol para poder pasar. Qué locura esos tiempos, ¿no?
1: Sí.
0: Buen día, mis muchachos. Dios me los bendiga. A ver qué dice por acá también Alejandro Avanza. ¿Vieron o no?
14: Hey, buenos días, perros canes.

0: trabaja acá en puestos, entonces pasaban como desempleado, aquí había un, estaban dando un alivio, estaban dando una ayuda, entonces recibían el cheque, recibían 600, 700 semanales del Estado, y se ganaban otros 600, 700 en las fiestas, estaban haciendo 1.200 a la semana relajaditos, porque trabajaban medio, solamente trabajaban como medio tiempo. Sí, siempre se hizo mucha plata. Después de eso estuve en limpiezas de casas, después el gobierno activó la limpieza de los trenes y de los buses para desinfectarlos. Eso se trabajó demasiado, tocó parar porque ya mi esposa estaba muy asustada porque todo el mundo que 2.000 muertos diarios en Nueva York de COVID. Ella, no, quedémonos quietos. Ahí fue el único momento en el que nos quedamos quietos, pero fue porque por decisión de nosotros. Y preciso ahí fue que nos enfermamos. Pero hubo mucho, mucho trabajo acá. Me tocó ahí como spotato, me tocó ver Times Square solo. Yo ahí solo parado en Times Square con mi esposa. Nadie, ni una sola
1: Times Square solo es...
2: Sí, eso era como ver no, el rodadero en Santa Marta sin ningún alma.
1: Cartagena.
2: Sí.
1: Ver un Cartagena.
2: Solo ver dos.
1: Ver un centro
2: las
1: de
2: gaviotas
1: Medellín.
2: Allá.
1: Ver un centro de Medellín solo. Eso es muy raro.
2: Pero para Cayago
1: tiene que
2: también
1: ser un primero de enero.
2: Un domingo.
1: En la mañana, no, ni siquiera.
2: Yo la vez pasada fui un domingo y el trocen es suave.
1: Pero hay gente.
2: Está muy cerrado.
1: Pero un primero de enero a las.
2: Mario, sé que hace un primero de enero, 9 de la mañana en el trozo.
1: No, por eso
2: ¿amaneció
1: nunca he ido.
2: Por allá?
1: Por eso me lo estoy imaginando.
2: Ah, ok. Yo pensé que lo había vivido.
1: No.
2: Estás tirando embuste entonces. Sí. Vea, Yago dice, buenos días, señores y señorita. En pandemia
1: buenas.
2: Fueron ratos a menos conviviendo en familia y entrenando desde casa. Yo continué trabajando desde casa y el gobierno acá en Estados Unidos mande cheques para... Bueno, como para...
3: El auxilio.
2: Sí, la pandemia. Eso permitió que pudiera suplir las necesidades de mis padres, suegros, tíos, primos, etcétera. Saludos a todos. Dios me los bendiga.
3: No, mi hermana que estaba allá, le empezó a llegar un subsidio del gobierno de un chequecito por pandemia y aún después de que todo volvió a la normalidad, le seguía llegando.
2: Mire... Vea, wow. A ver qué hizo por acá Marce. Marce, muy buenos días.
4: Amores, buenos días, buenos
2: hola,
4: días, buenos
2: corazón,
4: días, ¿cómo amanecen?
2: No.
4: Dios los bendiga, son la mejor emisora, amén. Me encanta escucharlos. Ustedes son como ese alivio en mis mañanas. Ay, y en mis tardes de trabajo, desde casa.
2: Cuando quiera el alivio más.
4: Ay. Laboré desde casa hace 4 años, gracias a Dios, para una excelente compañía.
2: O sea que pandemia le trajo algo bueno a la niña, vea.
1: Sí.
2: Trabajar desde casa. Bueno, eso también cambió la industria y mucho gente que sí o sí tenía que ir a la oficina todos los días, las empresas se dieron cuenta que no era necesario y que podían trabajar hasta mejor y rendir más desde casa.
1: Sí.
2: A ver, Marce, continúa.
4: Y bueno, en pandemia, eso fue lo que dejó, pues muchísimos trabajos en casa.
2: Sí, señorita.
4: Muchos trabajos remotos, que es lo mejor, pues lo mejor que le puede pasar a uno.
2: Lo mejor que dejó la pandemia.
4: Bueno, a mí. Y bueno, yo en pandemia también estuve trabajando desde casa. Para ese tiempo estaba trabajando en un call center para la línea de Rappi. Entonces se imaginarán lo pesado, lo difícil, el boleo, las novedades que salían, llegaban domiciliarios con comida mordida, destrozada. Entonces obviamente la gente no lo recibía por el tema del virus, del contacto. Entonces era muy...
2: No, Marci, hoy en día me llega un domicilio con la hamburguesa mordida y tocas matar al domiciliario. No.
4: Muchísima la novedad. Y luego de estar más o menos como 2 meses así, bueno, entonces nosotros teníamos el permiso de trasladarnos, pues porque si de pronto fallaba cualquier cosa en la casa, pues nos teníamos que trasladar así, entonces teníamos como ese permiso de salida.
2: Okay.
4: Y podíamos salir pues como con ese permiso las veces que quisiéramos, como quisiéramos, porque pues teníamos la carta y pues eso decía que era una línea 24/7, entonces si usted quería salir a las 12 de la noche no le decía nada porque usted decía que iba para la empresa, bueno. Y ya luego de estar así, más o menos como a los 2-3 meses, no recuerdo muy bien, me dio el COVID, me infecté de COVID, estuve súper mal, a punto de que me entubaran, un mes completamente, tuvieron que aislar a mi hijo, me ponía súper morada porque asfixiada, y de eso me quedo que estoy sufriendo de la respiración, entonces.

0: bueno. El COVID yo creo que frenó muchísimas cosas, dañó muchísimas otras, y nada, pues, ¿qué más? Una pandemia así fue, mejor dicho. Y que no se nos venga otra, porque no, creo que,
1: no aguantamos.
0: Estaríamos como para resistirla.
1: Como humanidad no damos...
2: Nos ponemos conspiranoicos.
1: No aguantamos otro encierro.
3: También siento que, digamos, otra cosa buena que por lo menos yo puedo destacar, que vi un poco de la pandemia, es que trajo a la luz un poco la salud mental. Pues como que se le empezó a dar un poco más de importancia por el hecho de que todo el mundo empezó a caer en depresión por estar encerrado y todas esas cosas, así que la gente empezó a decir, bueno, esto importa. Importa, de verdad, uno puede deprimirse, pero por eso mismo siento que si hoy en día caemos en una, el golpe va a ser muy
2: pero
3: fuerte.
2: Creo que lo más importante de todo ese tema fue que
1: el amor
2: se recuperó la naturaleza en algunas regiones.
1: Igual ya la volvimos a cagar.
2: Pues está en proceso, pandemia, pero sí se recuperó.
3: La pandemia fue muy dura para los humanos, pero siento que fue de las mejores cosas para la naturaleza. Sí. Porque el virus más grande, que somos nosotros, dejó de afectarles.
1: Así es. Vea, por acá Oni dice, buenos días, mi amor. Yo en pandemia me vi Betty la Fea completa.
3: ¿Ves?
1: Más de 300 capítulos sin aburrirme. Y para el desparche me la pasaba también jugando COD Mobile con los parceros de la U. Entonces mi plan en pandemia era... Betty y Bala con COD Mobile. Ah, no.
3: También jugaban mucho en esa época el Among Us.
2: Cuando salió, se volvió popular en pandemia.
1: Among Us.
3: ¿Cómo era el otro? No era Fortnite, era así en línea con Celu. También me acuerdo que una vez unos amigos me pusieron a jugar.
1: Sí, por cuando Fortnite había salido para Play Store la vuelta. Y para iPhone, pero después dañaron. Bueno, pasaron cositas.
3: No, es que eso...
1: Vea, por acá el Betu también dice, siervos, con los buenos días, en pandemia fue duro, jornadas muy extensas, yo soy mensajero, mano, y lo estresante que era ver calles solas, oscuras para mercar, era mera odisea, ya que nosotros para trabajar en sector salud podíamos comprar el día que se nos diera la gana, pero el problema era el tiempo. Después de todo, el jefe apenas todo se compuso, chao con adiós. Pero no hay mal que por bien no venga. Hoy día estoy en una muy buena empresa, haciendo lo mismo, pero mucho mejor remunerado.
3: ¡Qué bien!
1: Pero sí, no aguantamos una pandemia más, dice el bro. Parce, a ver qué dice Julito Támara.
4: ¡Ay, buen día, la Alarma Podcast! Para todos los que están ahí escuchando, tengan buen día, Dios los bendiga.
1: ¡La buena, mi niño!
4: Ahí presa, Mario Sport.
1: ¿Quién? ¿Qué pasó?
4: El negrito de la salsa. ¿Todo bien? Ojo, a mí me cogió la pandemia, gracias a Dios, allá en Barranquilla. Y trabajaba haciendo domicilio. Gracias a Dios tenía ahí para sustentar la vuelta. Hacía buena liga. Llegando a domicilio por todas esas cabañas privadas en la orilla del mar, porque estaba enfiestado. Para ese tiempo había buena fiesta privada. Y el viejo Julio haciendo liga. ¿Eh? Hey, saludos a todos. Dios los bendiga.
2: Todo bien.
1: Vea, por acá también nos saluda. Y José Morales.
5: Hey, muchachos, un saludito. Hace rato no los escuchaba, que estaba de viaje. Me hacía mera falta parcharme con ustedes.
1: Ojo con eso, José.
5: En medio de la soledad, ustedes son mera compañía. Y por cierto, Jotica, que no lo escuchaba estos días. Ya no está allá.
1: No, ya no está.
5: Salud, ustedes son los mejores. Ojalá
1: desde el 2003 no volvió.
5: Vieron a la radio normal, hombre, para que tumbaran todas esas pelles de emisoras que hay. Y esa pelirroja, Dios mío, qué mujer tan linda. Yo creo que la mujer más linda me
1: dio. Ay, gracias.
5: Dios los bendiga, son los mejores. La buena.
1: Oiga, hablando de...
3: De mujeres lindas,
1: de mujeres hermosas. Pérez, ¿por qué tan elegante, Homero?
3: Subí yo.
2: ¿A qué primera comunidad? Ah. Hola, buenos días.
3: Buenos días.
2: ¿Cómo están? Ahora sí parece
3: radio. Qué elegancia la de Francia.
1: Qué culito hay hoy, cuente.
3: Hay
2: de Tony o no hay de Tony.
1: Porque eso de camisas para striptease.
3: Sí, Pérez. Sí,
2: para quitarme la.
1: Para quitar botón por botón. Sí.
3: Él ya se lo imaginó. Claro, se imaginó toda la escena.
1: Obvio, porque yo lo he hecho, bro.
2: ¿En serio?
3: ¿Obvio? ¿Se lo ha hecho?
1: Sí, botón por botón.
3: Ok.
2: ¿Y qué tal ha sido la experiencia?
3: ¿Buena?
1: Sí. Apenas veo que empieza a retorcerse en la cama, yo digo, ya estoy listo. Está lista ella, estoy listo yo, aquí fue.
3: O sea, ya empieza a retorcerse porque vos se quitas.
1: Claro, de la emoción de verme. Sí,
2: mucha garrapata en la cama.
3: Sí.
2: Hey, buenos días, ¿cómo está? Spot, amigo.
1: Puede ser piquillo.
2: A fuego.
1: Sí.
2: No, a fuego, Spot.
6: A fuego la fresa.
2: Fresa, a fuego.
1: Bro, usted sabe que a fuego con
2: a
1: vos.
2: A fuego. Sí, sí, Mariana, sí. ¿Cómo estás?
3: ¿Sigues bien? Con ¿me extrañaron ayer?
2: Sí, sí, bastante.
1: Claro que sí. Ay,
2: te extrañamos. Obvio. Y, ¿ah? ¿Cómo te fue ayer? ¿Bien?
3: Súper bien. Sí. No se me fue la voz, que es importante.
2: Qué chévere.
3: No, increíble. Yo amo los karaokes y la verdad nos cantamos unos temas.
2: ¿Qué cantaron, por ejemplo?
3: Era con banda en vivo, la banda era increíble. Entonces ellos tenían una selección más o menos de 70 canciones de las que la gente podía elegir.
2: Ah, chévere.
3: Más que todo se cantó rockcito, me encanta, sí. Rock en español. Pero también hubo pop, hubo salsa.
2: Chévere.
3: Hubo plancha, por allá cantaron Melina. Cantaron
2: Melina,
3: un beso
2: no
3: y
2: falta
3: una flor.
2: Karaoke, ¿no?
3: Wow, un beso y una flor. Sí. Se cantó mucho a Terciopelado, de Jarabe de Palo, de Bon Jovi. No,
2: bien,
3: se cantó
2: de
3: todo.
1: ¿Te gusta Jarabe de Palo?
3: Me encanta. Bueno. La canción de ellos, El Lado Oscuro, es mi favorita.
2: El Lado Oscuro es muy bueno.
1: ¿El Lado Oscuro de Jarabe de Palo?
3: Sí.
2: Dos días en la vida también es muy bueno. La Flaca.
3: Mi favorita es El Lado Oscuro, porque La Flaca es muy quemada.
2: Sí, sí, no, sabemos que se ha escuchado hasta el cansancio, pero es una muy buena canción.
3: No, es increíble. Sí. Pero El Lado
2: muy
3: Oscuro,
2: buena.
3: El Lado Oscuro
2: mire,
3: es.
2: Mire, hablando de pop, oye, lo logró Alex Syntek, ¿no? Logró entrar a los conteos en México nuevamente. Y la música, el catálogo creció 650% de escuchas en México. ¿Qué? Y está con
3: a pesar
2: unos,
3: de esa loquera que tuvo.
2: O sea, la gente dijo, ¿quién es Alex Syntek? ¿Quién diablos es Alex Syntek? Y ay, empezaron no. Entonces, Duele el Amor, Intocable, Sexo, Pudor y Lágrimas, las canciones de él, de su catálogo, ay, se dispararon.
6: Hable bien o hable mal, todo eso es publicidad para
2: lo logró el maldito, ¿no?
1: Ese maldito lo logró. Ese maldito lo logró, vea. Elegancia la de Francia.
2: A ver. Ah, este es para mí, ¿no?
3: Claro. Obvio, Pérez.
1: Este es el elegante.
2: Pero no, la otra, ya había venido una vez con camisa. He venido
1: pero
2: aquí
1: no,
2: como
1: camisa blanca no, joven.
2: Sí, claro.
1: No, yo no me acuerdo.
3: Sí. Él se acuerda, Pérez.
1: De haberte, yo sé no, que, de no haberte visto
2: en el
1: lindo,
2: archivo
1: no,
2: como hay por ahí.
1: Yo no me acuerdo haberte visto tan lindo como el día de hoy.
2: Los estalqueadores de Vimor, creo que.
3: O sea, estás deslumbrado.
2: Estoy deslumbrado, sí, impactado. Sí, impactado, sí. Sí.
3: Wow, Pérez, ojo. Pérez, ojo.
2: No, no, menos mal, menos no mal tengo aquí este bloqueo con el spot.
1: No, no, no, no, no. Te lo digo, es del amor de amigo.
2: Sí, sí, sí.
1: Porque
2: sí.
1: Hay amor de amigos o no,
3: sí, claro, claro, claro.
1: O usted alguien cumplió a su amigo lo hace gay.
3: No, no, no, para nada.
2: No, no,
3: para
2: no,
3: nada,
2: no, para nada, nada.
1: Se ve lindo, Pérez.
3: Sí.
1: Entonces se ve guapo, sí, lindo. Sí, suena,
3: o sea,
1: muy
3: que
1: gay.
3: Te luce el blanco.
2: O sea, que
3: sigas usando.
2: Debería venir más con camisa y.
1: Sí,
2: más,
1: sí, sí, sí.
2: Más estilo formal, ¿no?
1: Sí. Esperemos a ver qué dicen las niñas. Entonces, porque si lo mío le suena gay, entonces esperemos que digan.
2: Las niñas y tal vez Milito opinar, ¿no?
1: Ah, Milito también.
3: Sí, porque no ha saludado hoy.
2: Milito está perdido, está
3: no
2: trabajando seguramente.
3: Probablemente.
6: Ahora están haciendo el blackout.
3: Uy, qué dolor. El blackout. Qué dolor, qué dolor, qué dolor, qué dolor. Uy.
1: Oiga, ya les vengo a contar algo porque las mujeres en Colombia la están rompiendo en cuestión de industria musical.
2: Oiga, tremendo, ¿no?
3: Sí,
2: todo lo que está pasando.
3: Muy ¿no? duras, muy duras.
1: Recordemos que ayer contamos, Aria Vega pues ya firmó por Warner.
2: Tengo un poco de rabia con,
3: no con sé, Aria.
2: Mi algoritmo y con el ruido que uno en la calle.
1: ¿Sí?
2: Se me pegó Baby Wow. Y la de Aria.
1: La del coleto.
2: Como que le escuche a uno.
3: Por dos, Pérez. Yo, por dos.
2: ¿Cierto que sí?
3: Pero eso bueno, pasa mucho acá en Medellín. Me ha pasado con temas partes. De Bless.
2: Sí.
3: Que a mí no me gusta. Y suenan en toda parte y me lo sé. Parte. Los ponen y yo me lo sé de pe a pa.
2: Uno va a una licorera, suena Aria Vega, sí. Ya. Entonces
1: pues,
2: uno dice, esta vaina.
1: Ya venimos a contarles sobre otra barranquillera que el día de ayer también firmó. Pero aquí no adivinan con quién.
2: Uy, vamos a ver quién. Más mujeres en la industria.
1: Sí,
2: bacano,
1: ya animo, ya animo.

0: 9 de la mañana, continuamos en ese jueves con la Alarma Podcast. Vean, ahí de fondo está sonando para mí uno de los grandes artistas que tiene este mundo.
1: ¿Justin o Skrillex?
0: No, Justin.
1: Ese es con Diplo, ese es Diplo.
0: Ese es Diplo, sí.
1: Diplo, Diplo, no, Skrillex no.
0: Vean, ¿por qué les hablo de Justin? El día de ayer sorprendió a su fanaticada, el bro.
1: Ajá.
0: Estuvo en un parque de Los Ángeles. El man llegó, sacó par músicos, guitarristas, tal.
1: Así de
0: y
1: improvisado.
0: Y empezó a cantar ahí en un parque de Los Ángeles, ahí bien chill el man, parchadito.
1: Y
0: el
1: se
0: man
1: llenó,
0: fue,
1: ¿no?
0: Sí. El man fue a hacer como tipo de... como obra de caridad de gente o homeless que están por ese lado. Él fue como a ayudar y la vuelta. Y después de que terminó eso, vio como dos muchachos que estaban ahí sentados como tocando guitarra y cantando. Y él dijo, ¿me les puedo unir? Y los manes dijeron, obvio, señor Justin. Pero claro.
1: Ay, ¡qué bien!
0: Y vea, vea el bro. Vea, date play en spot ahí. Un día random en Estados Unidos.
2: En Los Ángeles.
0: Ah.
2: Sí, es Los Ángeles.
1: Sí. Qué bien. O sea, fue a parcharse, esto no es como...
0: No, él no fue a cantar, no. Él fue a hacer una obra de caridad. Obviamente él iba con su equipo.
1: Ajá.
0: Un niño se le acercó y le dijo que estaba cumpliendo años. Y le dijo, venga, y grabaron un videito y todo, vea.
3: Happy birthday, buddy.
1: O sea, ese no es el grupo de Justin, no, sino que eran unos manes que estaban ahí parchados.
0: Inicialmente eso, que estaban cantando y la gente pues a los manes pasaba y les dejaba el dólar y la cosa ahí en la vuelta de la guitarra. Justin los vio y le dijo... Muchachos, ¿puedo parcharme con ustedes? ¡Obvio!
1: Curiosamente,
0: ¡obvio, don Justin!
1: Curiosamente, después de esta desintoxicación que ha tenido Justin,
0: ¿sí, señor?
1: Este tema, este trabajo espiritual, no solamente religioso, sino espiritual, el tipo está viendo la vida de una manera distinta y por eso a veces sale en patineta, eso, con gorra, sí, pues obviamente para no llamar mucho la atención, pero lo ven en Los Ángeles y en otras ciudades,
2: sí,
1: de una manera muy sencilla, ¿no?
0: Sí, él
2: mucho
0: fue...
2: más humano, mucho más...
1: Sí, más... sí, exactamente.
0: Él iba en dos camionetas con su equipo, obviamente porque iba a hacer una obra social con los homeless y les iba a ayudar. Y bueno, cuando terminó de hacer la vuelta, vio a los muchachos parchados ahí en el parque y él dijo... Me imagino,
1: sea,
0: yo dijo, quiero ir como a cantar.
1: Los bares de striptease de Nueva York están tristes porque perdieron un cliente. Pero, sí, un muy buen cliente realmente,
0: claro,
1: pero pues.
0: Yo también
1: ahí no
0: estoy retirado de eso.
1: También y también, también dealers y todo están muy tristes. Están, hoy perdimos a Justin, lo recuperó la sociedad, maldita sea.
0: Muy tesa la mujer del man que ha estado en todo ese proceso.
2: Oye, y cómo le tiran de duro a esa pobre mujer.
0: Que le ha aguantado los sub y bajas. Y bueno, y Justin que todavía sigue, la gente lo sigue jodiendo mucho todavía con Selena, ¿no?
2: Es que eso es lo que todavía. Yo me refiero, la gente lo jode mucho con eso.
0: Selena ya con esposo, ya también hizo su vida, el bro
2: es
0: también.
2: Es muy charro porque son los fans los que no superan. Uh-huh. O sea, las mismas personas ya pueden haber superado
0: precioso
2: la relación, ya tener eso, sus propias parejas, hijos a veces, todo, y la gente no supera la relación y los ataca.
0: Es como hace y el que le sigue todavía, a veces la joden con un pipe bueno.
2: Y es
0: todavía,
2: como ya suelten, si ellos ya soltaron, suelten ustedes.
1: Ah, y miren, pues, Justin, que este ha sido el año de él en temas de catálogo, reproducción de toda su discografía, y Beauty and a Beat, que es la canción con Nicki Minaj,
0: sí,
1: y
0: señor,
1: la canción, Billie Jean de Michael Jackson.
2: Sí.
1: Esas son las dos candidatas a canción del año 2026. Hágame el favor, dos canciones viejas, una de 2012, otra de los 80, pero que son, o sea, han sonado de una manera increíble este año y fueron número uno mundial, ¿no?
0: ¿Qué nos quiere decir eso, señor Pérez?
1: Que estamos como en un bucle, creo que después del 2012 todos morimos, o después de la pandemia todos nos morimos, y en este momento vivimos pasado, presente, futuro, todo a la vez.
0: Sí.
1: Todo al mismo tiempo.
2: O sea, ¿tú crees en esa teoría?
1: Pero yo, es que es una cosa muy loca, al menos con la música.
0: Musicalmente
1: pasa. El cine también. Terminator está en cine,
0: Las novelas.
1: Clásicas.
2: Okay. O sea, ¿qué crees que la vida llegó hasta cierto punto?
1: Hasta el 2020 nos morimos ahí y ahora estamos viviendo como una simulación.
2: La Matrix.
1: La Matrix y todo está toda la vez aquí.
2: ¿Pastilla azul o roja, Pérez?
1: Pastilla roja.
2: La roja.
1: ¿Vos la azul o cuál?
2: Espere, que es que ya ni me acuerdo, es que no cuál me acuerdo. Era cuál.
0: Azul,
2: espere.
0: Azul.
1: Ah, la azul, ¿cuál es? La azul es para...
0: No sé, pero me espere, gusta espere. Más el color.
1: A ver, a ver.
2: Dame un segundo, dame un segundo.
0: Azul de solomillos.
1: Ah, pero es que ya le metiste...
0: Solo millos lo...
2: Se le salió el puñal. Se le salió el puñal.
4: Una gallina. Ya,
2: se le salió el puñal. Ay,
1: no, a ver, recordanos la pastilla azul y la roja de Matrix.
2: Que se, pues, a ver. La roja, ajá, es la que representa la decisión de conocer la verdad dolorosa, ah, de la realidad. Sí, entonces, la azul es quedarse en la simulación. Sí. La roja es saber la verdad. La Yo elijo
1: roja.
2: La roja.
1: La roja también la elijo. ¿Sí? ¿Vos qué? ¿La simulación es pod o roja?
4: No, la roja.
1: La roja.
2: La roja.
0: Azul, azul, azul.
2: No, fresa azul.
1: Azul. Fresa sigue en el fresa mundo desconectado azul. De la realidad.
2: Fresa quiere seguir en la ignorancia y en la comodidad. Nosotros queremos sí. conocer la verdad y cruda realidad.
1: Exactamente.
0: Hay una canción de... Me encanta esa canción. Ahorita la voy a tirar.
1: ¿Cuál?
0: ¿Qué habla de eso?
1: ¿De pastilla azul y roja?
0: De coger... sí.
2: De las pastillas. Sí.

0: Esa canción es bajo el sello de Armada Music, de, que es de Armin.
1: Spot que cambie de dealer hace rato ya.
2: No, toda esta semana ha estado pero huelido.
0: Huelongo. Está, no, ahorita la va a tirar para pegarme unos...
1: allá los poderes.
0: Sí, allá. Oiga, vea, póngale cuidado. No. Antes de seguir escuchando a los ciervos.
1: Ajá.
0: ¿Ustedes saben quién es Ivana?
3: Ivana.
0: Sí, señor.
1: Ivana y sus bambán, ¿no?
0: Oh.
1: Iván.
0: Ese es Duan y sus
1: bambán. Duan y sus bambán.
3: No. Ay, no.
1: Ivana, la más famosa que conozco es Ivana. Ivana Trump, la hija de...
3: Yo conozco muchas Ivanas.
1: Sí. ¿Conoces Ivanas, no? Ah, sí.

0: Pues vea, Ivana, artista barranquillera con 19 añitos.
1: Sí.
0: El día de ayer firmó con el sello musical de Farru.
2: Wow.
0: Primer artista femenina que firma Carbon Armor, así se llama el sello de Farru.
1: De Farruko.
0: Y Masivo Entertainment. Pues Farru dice, primera mujer firmada, vimos el potencial y...
1: ¡Qué linda, Ivana! ¿No?
0: Sí, es muy bonita. Otra barranquillera play.
3: Porque han llegado varios interesantes.
1: O sea, esta barranquillera no es del pueblo.
4: No, no es Coleta.
1: No, pero no es Coleta. Sí, no. Pero miren que es que hay unas barranquilleras también muy estilizadas, pues de diferente estrato social, ¿no? No necesariamente son ricas, ¿no?
2: La unijaveriana es cara, ¿no?
1: Sí, claro.
2: Y estudio ahí, entonces con eso te respondo todo. Se acaba de graduar de la Javeriana.
0: ¿Desde que digas Javeriana?
2: De la unijaveriana.
1: Ah, sí.
0: Pues de la Universidad Javeriana.
1: Ah, sí, unijaveriana. Sí, Universidad
2: Javeriana.
1: Si es Javeriana, ¿qué es?
0: Niño.
1: Pero pudo haber entrado con una beca, fresa.
0: Igual, tiene que pagar la platica que gastó... Puedes estar becado con el ICETEX, pero...
1: Hay que pagarla.
0: Pero el semestre de 20 y algo de millones, sí o sí hay que pagarlo. Que cómo lo pagues, no tenemos ni idea.
1: Sí, sí, sí.
0: Pero vea, esta es una de las canciones más famosas de ella. Se llama La Vacante.
1: No,
0: es
1: no.
0: Con Kenji.
1: No la conocía.
2: Tampoco, la verdad.
0: Tiene más de 2 millones de reproducciones. Bien.
1: Pero salió hace cuánto.
0: Hace no, 2024, hace 2 años.
1: Ah, ok, ok.
0: Exactamente 2 años y 4 días.
2: 2 años.
1: Pero ahora entonces viene una nueva era para ella, ya sí. Bajo el sello de Farruko, ¿no?
0: Y eso te iba a decir, o sea, pues si es la primera mujer que Farru firma. Y pues, parce, de verdad, el man vio talento. Porque yo no creo que usted con sello meta los chelines a cualquier artista.
2: Que firme por firmar.
0: Sí.
2: Sí, no.
1: En este momento, viendo la transmisión de Vimor, Soleil, ¿este es qué? Ariana, Ivana, porque todas sino yo.
0: Sí, no, Soleil tuvo su
1: oportunidad. No, mentiras, pero Soleil todavía puede hacer. Incluso ahí dicen que la nueva madrina es Farina,
0: Fariana,
1: ¿no?
0: Sí.
1: Fariana.
2: Sí.
1: Y pues ahí está trabajando. Pues finalmente esto es un trabajito, esto es un tema de mucho tiempo y
4: de persistir. Y reme.
0: Y si alguien... Y si alguien puede dar testimonio de que ser una mujer en la industria y tener que remar por muchos años es Farina. O bueno, o Farina.
1: Sí.
0: Porque siento yo
1: llegó hace poco a los 40, ¿no? 40 años, Farina.
0: Y es demasiado hermosa. ¿Te acuerdas cuando lo vimos en el champ? ¡Bah!
1: ¡Claro! Ve, yo me quedé. Yo estaba haciendo, creo que estaba con Mariana en una estábamos ahí en una transmisión y pasó Farina y yo.
0: No, yo también estaba.
2: Todos.
1: Hasta vos.
2: Obvio. Yo dije, yo mujer, qué mujer sota. Y súper alta.
1: Estaba grande. Sí, era un taconcito grande, sí. Tenía uno.
2: Pero igual se
1: tacones.
2: Ve que es grande.
1: Sí, pero una mujer, una caballota, ¿no?
2: Pero sí, como dice el Sarco acá, Farina es hermosa y una tesa guerrera. Sí, total. Sí, sí. Farina sí que la ha guerreado. Estos días me estaba viendo un video de Rayito y en el que ya aparecía cuando apenas estaba empezando.
4: Movimiento de cadera.
1: Ahí está, ¿cierto? Y yo, ellos grabaron nuevamente.
0: Ella era la modelo del video.
1: Sí, yo estoy. Y ahora grabaron una canción, pero no ha salido. No, es que Rayo y Toby nos dieron la primicia en Champetiza.
2: Sí.
1: Estrenaron la canción en Champetiza Fest.
0: Sí,
1: pero no ha salido. Me dijeron, no, sale esta semana y no sé qué pasó. Seguramente algo legal, me imagino.
0: Puede
1: algo
0: ser,
1: de papeles,
0: sí. Pues, digamos que yo siento que Farina no ha sido una Karol G. Pero no, la vieja buena. Sí ha sido muy sonada en muchos lados.
1: Y saben que como está con Roc Nation, que es el de Jay-Z,
0: sí, señor.
1: El sello, ella aparece en los festivales de iHeartRadio, festivales en a lo largo y ancho de Estados Unidos, siempre aparece por ahí en el cartel. Entonces esto es, no, ¿cuánto podía ser? $10,000, $20,000, $30,000, pues la vieja se mueve.
4: En RD, en Panamá. Sí. Grabando con grupos locales.
1: Lo que vos decías es que el caballito no pegó aquí, pero fue número uno en Nueva York, sí. En Miami, en República Dominicana, en Puerto Rico.
4: Por eso te digo, ella ha estado moviéndose mucho en la industria. Lo que pasa es que algunas veces cuando llegan a Colombia es porque afuera ya se ha movido mucho.
1: Sí, claro.
4: Que no es normal. Aquí queman canciones a nivel Colombia y no van a otro lado.
1: Sí, de acuerdo.
4: Sin embargo, cuando llegan desde afuera, ya llegan con mucha fuerza.
0: La verdad, y si ustedes me lo preguntan, el algoritmo de Colombia yo ya no lo entiendo, musicalmente hablando.
1: Es raro. Yo tampoco lo entiendo, es muy raro, porque lo que uno escucha, y yo que investigo tanto de música y de tendencias, esas vainas, lo que uno escucha en la calle, en discotecas, en lugares, no es lo mismo del algoritmo, es una cosa completamente distinta.
4: Tuve un debate con Mixtime hace un tiempo,
1: sí,
4: donde teníamos que tomar una decisión en la programación de Brutal,
1: sí,
4: sobre el tema de bachata, porque él decía que allá en Miami la bachata sonaba diario en todos lados,
2: ajá,
4: pero acá en Colombia no. Entonces él trató de empezar a colocar tracks de bachata dentro de la programación, y la verdad acá no funcionó, le tocó ir depurando hasta que dejaron uno o dos
0: borre
4: temas.
0: Bachata, y
1: borre. Pero miren, aquí por ejemplo de bachata
4: no funciona.
1: Romeo Santos es muy fuerte. ¿Sabe yo qué es?
0: Pero Romeo Santos del 2009, 2010, sí, esas Prince canciones Royce
1: de aventura también. No, y también algunas con una que otra cosita. Por ejemplo, funcionó muy bien este año una canción que se llama Dardos, que es Prince Royce con Romeo.
0: Sí,
1: es un súper, claro, y en Colombia estuvo en el top 50 Spotify.
0: Tardos.
1: Y uno la escucha por ahí en licoreras, en negocios. A mí me llamó una vez, me llamó mucho la atención una fiesta que me invitaron.
0: ¿De bachata? Había...
1: No. Esta es Dardos. Claro, un hit, pues sí, obviamente. Sí, sí. Esto suena
2: un
1: aquí.
2: Sí, esto suena en toda parte.
0: Sí, salió hace 9 meses.
1: ¿Cuántos números tiene?
0: 68 millones de vistas. Pero es que son los papás para
1: sí,
0: mí de la vuelta.
1: Claro.
0: Prince Royce y Romeo.
1: Pero miren, a mí me llamó la atención cuando yo estaba dirigiendo Fantástica, me invitaron en una fiesta, a una fiesta de gente muy joven, que aparecía allá. Había, sí, gente de 20 años, no sé, yo era el abuelo y los otros eran, pues en edad, yo era uno de los más viejos.
0: Sí.
1: Y estaban escuchando, ¿qué personajes? Damas Gratis, era como una fiesta de cumbia.
0: ¿Damas Gratis?
1: Con música argentina, con cumbia argentina.
2: Uy, eso
1: y la gente se sabía esas canciones. Y yo decía, esta divina, ¿por qué no suena en radio? Y empecé a sonar, ¿qué personajes? Soné un par de canciones en la radio y también soné Damas Gratis. Y la gente me decía, hey, qué chimba que está sonando, qué personaje se llama Más Gratis. Entonces también es saber escoger qué es lo que está pasando, pero también leer un poco lo que pasa en la ciudad. Y aquí se escucha mucha cumbia, no solamente argentina, sino como que en unas fiestas. Y no es viejotecas ni porros, no, es gente joven.
2: Digamos, en ese momento justamente esa cumbia, la cumbia villera y todo ese tipo de cumbia está demasiado pegada en los jóvenes. Yo mantengo viendo fiestas, parches en los que se juntan y ya solamente es cumbia.
1: Por ejemplo, ¿qué personajes? Hay una canción que se llama Piel. Yo la sonaba y esa canción la pedía muchísimo en la radio. Entonces, son como tendencias y también mirar qué pasa en la ciudad y no quedarse solamente con el gusto de uno o con lo que uno vivió. Esta canción. Y esto no suena en radio, pero con toda seguridad mucha gente la conoce.
0: ¿Dónde está el que le roba las novias a todos los amigos?
1: ¿Quién es?
0: Tiago, Pesejo.
1: Tiago.
0: Dame un chance
1: que
0: hasta los
1: bandidos. Parce. Es muy curioso lo que pasa.
0: Si en algún momento llegan a conocer a Tiago, escondan la novia.
2: Sí,
1: se la roba todas.
0: De una.
1: ¿En serio?
0: En este momento el man lo tienen refunado en Argentina. Pues porque el bro es de allá.
1: Sí. Pero aprovechando su fama, entonces se levanta lo que le caiga, ¿o qué?
0: Pero no lo que le caiga. Las novias de los bros.

0: ¿cómo es que se llama este otro argentino? Uno que se pinta Luqui, el pelito. No. De... El caso es que eran, ellos hicieron la voz argentina.
1: Sí.
0: Era Tiago, el bro que les digo que ya estoy buscando el nombre, y la Joaquín. La Joaquín en ese momento era la novia del man.
2: Uh-huh.
0: Y estaban los tres y la vuelta y tan. Después del tiempo, Tiago le quitó la novia al bro.
2: Amaro, ¿cómo es que se llama? No, espere, ¿cómo se llama el otro?
3: Creo que sí. Ahí entra una pregunta, ¿le quitó la novia o simplemente ella ya estaba cansada?
1: No sé,
2: o sea, ya se fue.
0: De sí. Lucarra.
2: Es que ella de Lucarra.
3: Ella no se va porque el otro man, eso no es algo, ¿no? Ella va porque ella decide irse.
2: Claro.
1: De más que la dos obligó. También.
0: Y no se podía ir con un extraño.
3: Sí, claro, con cualquiera. Sí, pues, a lo que entonces... yo voy es que seguro ella ya estaba cansada en la vuelta.
0: No, que se aburra, bro.
3: Este man llegó y sí. le echó carreta y ella cayó.
0: Ya. Que ay, se aburra, sí. está bien. Pero meterse con uno de los mejores amigos.
3: Ay, ellos no tienen códigos.
2: Sí, no hay códigos.
0: Y no es la primera vez que el bro hace eso.
2: O sea, ya tiene fama.
0: Sí, ya le ha quitado como Thiago, a tres amigos, tres novias.
1: ¿A tres?
0: Sí. Lo tienen, bueno. pero requemado.
2: Por ejemplo, estos manes estuvieron en el Festival Cordillera hace como 15 días. Y fue una locura el show. Recordemos sí. que Damas Gratis llenó el Movistar, pero por no, esa pelea, pues por esa gratis. Muerte ahí.
1: Sí.
2: Y Milo J, que es otro argentino también con cumbias.
0: Milo J,
2: y con,
0: sí, señor.
2: Milo J llenó dos veces el Movistar en Bogotá.
1: No, pero es que Milo J es un concepto muy diferente.
2: Sí, Milo J
1: Milo
2: está...
1: Milo J combina bolero, sí, sí, sí, combina sí, un sí. montón de cosas.
2: Música andina, argentina, sí. pues de todo. Pero sí. el tipo... Pero a mí me parece muy curioso, y yo he hecho un poco, he estudiado el fenómeno Milo J, porque es que es un man de 19 años que canta como un viejo. O sea, ese man parece como que tuviera 60 años y llevara sí. una historia musical muy larga.
1: Precisamente uno lo ve en la canción que él tiene con Silvio Rodríguez. Sí. Yo siento que lo que vos decías la vez pasada es un Silvio Rodríguez joven.
2: Sí, claro.
1: Es un Silvio Rodríguez
2: Pero ¿cómo
1: joven?
2: Conectan las audiencias jóvenes con Milo J? ¿No?
1: Por las letras que el man maneja.
2: Es
1: que
2: es muy teso.
1: El man no tiene letras vacías.
3: No, es el mismo no tema tiene. Que llegó con la música popular.
2: Sí.
3: La música popular antes era estigmatizada, que la oían los abuelitos, los tíos ya veteranos.
2: Sí, claro.
3: De un momento a otro entra una generación joven y cambia el mod de la música popular.
2: Claro, y yo creo que en temas de canciones sociales y canciones con letras muy profundas, como lo hace Milo J, claro, la gente escucha, no sé, Bad Bunny, Anuel, reggaetón, pero en medio de todo ese gusto musical cabe Milo J también, sí, entra sí. ahí.
0: Oiga, vea, póngale cuidado a esto que les voy a contar. Primero, decirle a la gente que nos está buscando en YouTube, no busque más.
1: No, estamos.
0: Tenemos una sanción.
2: Tenemos una sanción por
0: momento.
2: Una, sí.
0: Ya la otra semana se quita, si Dios quiere. Entonces nos puede encontrar en que como vimos en Medellín, ahí estábamos, ahí salimos. De paso,
2: mi
0: le
2: pregunta es, ¿se puede uno suscribir? Pues, o sea, ¿tiene uno que necesariamente crear cuenta
0: sí,
2: para
0: sí,
2: poder?
0: Para
2: si no, no.
3: Para opinar.
2: Para sí, opinar.
3: Pero si usted no quiere escribir y solamente nos quiere ver,
2: solo descargar la aplicación y ya aparece.
0: Sí. Vea, póngale cuidado también a lo otro. Es que, ¿qué está pasando con un festival que es demasiado grande en Colombia, que viene con mucha fuerza? Que de hecho este festival ha traído artistas top como sí. Drake, ejemplo.
2: The Weeknd.
0: The Weeknd, sí señor. Y les estamos hablando del Stereo Picnic.
1: Sí señor.
0: Usted en este momento se va. Vaya, háganle la tarea, váyase a Facebook, a Stereo Picnic, Facebook.
2: Uh-huh.
0: Y verá que dice que la página no existe. Váyase a Instagram y verá que no encuentra una sola publicación.
2: Bruno Mars estuvo en Stereo Picnic o Bruno Mars nunca ha venido a Colombia.
0: Creo que lo habían confirmado,
3: sí,
0: pero lo cancelaron.
3: Colombia. Estuvo en un concierto en un auditorio.
2: Es que yo no me acuerdo. Hace rato, ¿cierto?
3: Pero hace rato.
2: O sea, no era tan famoso como es hoy.
1: ¿Qué pasó con Stereo Picnic?
2: Borraron todas las cuentas. O sea, todas las cuentas están.
1: ¡Wow!
2: Creo que hace parte de una estrategia, ¿no?
1: Será.
2: Bueno, a ver, contanos.
0: Vamos a hablar desde.
2: Vamos por partes.
0: La gente, obviamente, está un poco.
3: Vea, Fresa, lo actualizo. Bruno Mars estuvo en Colombia el 5 de diciembre de 2017.
2: Ah, pero no hace tanto tiempo, hace casi 10 años.
3: Con la gira mundial 24K Magics.
2: ¿Y dónde fue? ¿En el Campín?
3: Que yo iba a ese concierto y al final no...
2: ¿A vos sí te gusta Bruno, de los artistas nuevos?
3: Pues me gusta el concepto del show porque... Él en el show no se queda cantando, sale bailando, después sale interpretando algún instrumento.
2: No, ese man es un showman.
3: Imagínense que hay una parte muy tesa dentro del show de él, que él se mete a los coristas y uno de los coristas va y hace la voz principal.
2: Wow.
3: Que yo decía, wow, este man muero, pasa por, muero, su, sí, por todos los puntos de su show.
2: Es realmente un artista en todo el,
0: vea, todo el concepto. Póngale, ¿no?, cuidado, ¿qué fue lo que pasó con Estéreo Picnic? Días antes de que sucediera esto de que sus redes sociales ya no existen o no tienen publicaciones,
2: ajá,
0: Estéreo Picnic había tirado una bomba y le dijeron al público y a los que creen en este festival de ya desde hace años atrás, les tenemos una sorpresa demasiado grande.
2: Sí.
0: Dijeron, como no se imaginan el artista que vamos a tener en las líneas del Estéreo Picnic para este año. Soltaron esa bomba y, mejor dicho, tiraron
2: la dejaron ahí
0: y se fueron.
2: Ajá.
0: Entonces dijeron, como pendientes, tal día vamos a revelar el artista.
1: Ok.
0: Pues la gente esperando el día, cuando llegó el día, ¡puf! Las redes del Estéreo Picnic no estaban.
2: Desaparecieron.
0: Publicaciones en Instagram no hay. En Facebook dice que la página no se encuentra.
2: Wow.
0: La gente obviamente empezó a indagar y dicen, bueno, o puede ser marketing,
2: uh-huh,
0: o nos van a hacer un jamming festivalazo acá.
1: Justo decía Katy, eso creo. Acá, ella dijo, uy, que no sea un jamming.
2: Pero mire, no creo por todo el peso y todo el prestigio que tiene
0: Estéreo Picnic. Jamming era una jamming cosa inmensa. Jamming lo tenía.
1: Sí. Y no. Dice Katy ahí, sí, los dejaron vestidos.
2: No, pero es que cuando, ustedes, yo no sé si yo sentí, cuando yo vi esa cantidad de estrellas, sí, en ese cartel, yo
0: Don Omar,
2: dije, wow, Black Eyed Peas, Champol, U40. O sea, era Farruko. Cosa... Yo decía, wow, Enanitos Verdes.
0: Sí.
2: No, yo decía, parce, ¿qué es esta vaina, no?
1: Sí. No, parce.
0: Pues, la gente obviamente está entre preocupada,
2: sí,
0: asustada.
2: Tengo una teoría.
1: A ver.
2: Irán a cambiar de nombre y se van a volver Lollapalooza como todos los festivales en la región, porque, ¿será?, recordemos que Estéreo Picnic es un Lollapalooza sin el nombre.
0: Sí, señor.
2: Pero con todos los artistas.
3: Lollapalooza no es muy famoso en México.
2: En Estados Unidos.
0: En
2: lados, sí, Lollapalooza. Lo que pasa es que aquí, no sé, por el tema de marca, era más fuerte Estéreo Picnic y nunca, sí, quisieron ponerlo Festival Lollapalooza.
0: Bueno, y es que Estéreo Picnic viene remando hace muchos años.
1: Hace, sí, mucho tiempo. Por eso alguna gente duda que hagan un jamming. Pero...
2: Sí, porque hay mucho dinero y mucho prestigio, pero en una marca.
0: Yo recuerdo que Jamming Festival era una cosa de locos. Uy,
1: pero ¿cuánto tiempo lo hizo?
2: Eso.
0: ¿Como 5 años?
2: Bueno. Yo creo que fue el último que se descachó.
1: El,
2: yo creo que se dejaron llevar de la ambición. O sea, se enloquecieron, dijeron, vamos a tirar esta vaina alta.
1: Y le salió el tiro por la culata.
2: Y la embarraron.
0: Vea, es que les voy a mostrar. Es que el
1: fue una ilusionada muy fuerte.
2: No. Les voy a mostrar ese
0: los
2: cartel
0: artistas
2: fue
0: que van a venir para los Yami.
2: Sí, mostra, recordemos.
1: Para uno llorar otro ratico otra vez.
2: Y mucha gente, pues perdió plata.
1: Sí,
2: y
1: perdió un montón.
0: Te lo voy a pasar para que lo mostremos.
2: ¿Saben quiénes lloraban? Que a mí también me da mucho pesar de ellos, más allá de los asistentes. La gente que tenía los puntos de venta, oh, que se endeudaron.
0: Los empresarios, claro.
2: Claro. Me acuerdo un señor llorando como con 500 hamburguesas atrás.
0: Que no sabía qué hacer.
1: Ay, qué pesar.
0: El tema fue que el día antes del jamming, pues nadie respondía ni nada. Obviamente todos dijeron, no, pues, igual tenemos que llegar hasta allá para ver qué.
2: No, esto era...
0: Vea, Black Eyed Peas, Farruko, Caifanes, Damian Marley, UB40, Champol, Chaggy, Escape, no. Molotov, Enanitos Verdes, Rata Blanca,
2: Los Auténticos Decadentes,
0: Vilma Palma y Vampiros,
1: Miguel Orillas.
0: Los Prisioneros, Los Toreros Muertos,
1: Maelo Ruiz, Chocip Town, Grupo Nietzsche, Guayacán Orquesta, Mauro Castillo, La 33.
0: Afro Bros, que estaba repegado con su canción.
2: Claro.
1: Manuel Medrano y Vicente García.
0: Blaise Faya.
2: Aterciopelados, Messier Periné, Rawayana. Godwana,
1: Moroduana,
2: no. Los Pericos,
1: Zona Ganja, Aldo,
2: Movimiento Original, hágame el favor, Afro Bros, los de Afro Bros,
0: sí.
1: Apache, Petit Felas, Gabilonia,
2: Quinchangó, no.
0: Sistema Solar,
1: no sé qué es esto.
0: Bueno, y a eso le faltaba Don Omar, le faltaba Silvestre Angón, le faltaba.
2: Imagínate este festival.
1: ¿Te acordás de ese?
3: Eso es como un sueño.
0: Hasta el binomio iba a ir por artistas.
1: Yo creo que ellos dijeron, bueno, en ese cartel pongamos a todos los mejores. No importa si vienen o no, a todos los mejores.
0: Bueno, y ves que ellos ya venían llevando gente demasiado buena.
2: Claro.
0: De hecho, todos los Marley ya habían pasado por ese festival.
2: Es muy curioso porque los mismos artistas empezaron a publicar en sus redes: yo no voy a asistir.
0: Eso sí.
2: Pero y entonces empezó esa bola de nieve.
0: Y de hecho, el que destapó eso fue Don Omar.
2: Sí, claro.
0: Donde el manager de Don Omar dijo: nosotros no, pues no hemos firmado, no hemos, no tenemos nada confirmado para el festival. De lo que la gente está hablando. Porque claro, cuando anunciaron Don Omar, los fanáticos de Don Omar empezaron a escribirle a Don Omar en sus redes.
2: Claro.
0: Como: gracias por venir a Colombia, te estábamos esperando no sé hace cuánto, bla, bla, bla, bla, bla. Y ahí fue que el manager le tocó decir: venga.
1: ¿De qué están hablando?
2: Pues que Don Omar era un artista como sorpresa aquí en este cartel.
0: Sí, ese fue de los últimos que confirmaron. Sí, sí,
3: si vos haces una extracción, haz de vas cuenta a encontrar lo que está la historia del rock en español ahí.
2: Imagínate, o sea, la historia del reggae rock en español. Nash.
0: No. O sea, la vuelta es que Don Omar era lo que Stereo Picnic está haciendo ahorita. Que la ellos dijeron: les tenemos un artista, no, pero vea.
2: Ajá.
0: Top. Ahí fue cuando tiraron a Don Omar y la gente: ¡wow! Menos mal compré mi boleta, la aseguré y no sé qué.
2: No, sí, eso es. Es tremendo, no, sí, no. La historia de rock.
0: Me niego es a que creer que Stereo Picnic nos haga un jam.
2: Ni el Festival Cordillera ha tenido un cartel de estos.
0: No.
2: Que ha sido bueno Cordillera, ¿no?
3: Pues que
2: no. Cordillera también lo hace Páramo, ¿no?
3: Dígame usted, solamente pagando un día, pues sí. Que no fueron a los tres, un día, y que te encuentres todo el pool de rock en español con su historia y.
2: Oh, ya queda listo.
3: Pues.
2: ¿A quién han visto en vivo de ahí?
0: Digamos ustedes. Que lo bueno y lo malo de este festival es que te obligaba sí o sí casi a estar los tres días. Porque esto iba a ser en una finca en Girardot, llegando a Melgar, donde era piscina, o sea, era una cosa inmensa.
2: Loca, sí.
0: Entonces sí o sí tenías que llevar camping, mínimo usted tenía que quedarse dos días para pa que pagara el viaje.
2: Sí,
0: de hecho, las ciudades principales ya tenían buses contratados, porque gente de Medellín, Cali, de Bogotá, obviamente también buses para llegar al festival.
2: ¿Qué has visto de ahí, Sport?
3: No, varios.
2: ¿Quién es?
3: Sí, he visto, por ejemplo, leyendo desde arriba a Jean Paul.
2: Lo has visto, sí.
3: A Enanitos Verdes.
2: Ajá.
3: También a Vilma Escape, Palma.
2: Claro.
3: Vi a La Mosca.
2: Yo vi una vez un concierto en el estadio. Fue una cosa muy random y me tocó ahí cerquita. Pero no iba a ir ni siquiera, sino que me invitaron de la radio. Shaggy y Fito Páez y yo.
0: Wow.
2: Cuando sale Shaggy allá y yo: ¿qué? ¿Este man qué está haciendo aquí? No tenía ni idea. Un concierto que no se alcanzó a llenar completamente, pero fue el estadio Atanasio y tuvo esos dos personajes. A Jean Paul nunca lo he visto.
3: Con el Aldeano estuvimos en vivo cuando estuve en la Macarena. De hecho, estuve también con Vicosí, pues no está ahí, pero de ahí sigamos con Nietzsche también. Con Guayacán, con Mauro Castillo, a Terciopelados.
2: A Terciopelados, sí.
3: Sigamos mirando.
2: Oiga, ¿qué show? ¿Ustedes no han visto un show de Terciopelados?
0: No.
2: Recomendado. Nunca. Muy, muy bueno. Yo he visto tres veces a Terciopelados en las fiestas de Itagüí.
0: ¿Ah, sí, bueno?
2: Sí, pues me ha tocado en una fiesta de Itagüí. Una vez los presenté, no sé, en otro evento. Y en el aniversario de un bar de rock, aquí que queda en la 10, el pub,
3: el
2: Blue Rock, trajeron el Blue, ¿no?
3: Yo creo que ya le cambiaron de estilo.
2: Sí, bueno, el Blue Rock trajo para su aniversario Terciopelados hace 2023, 2024, bueno. Hace muy poco. Y sigamos. Ese show de Andrea es muy bueno. Sigamos.
3: Nash. Aldo
2: Nach Aldeano, también,
3: sí. ¿Ah? Falla Boy, de hecho con Falla Boy hicimos una entrevista.
2: Ok.
3: Apache también.
2: Oiga, muchos, ha visto Spot. Vivo, sí.
3: Sigamos de ahí abajillo. Bless Falla también.
2: Ajá.
3: Afro Bros, los conozco.
2: Ah, muy bueno.
3: No, Afro Bros. No he interactuado, sí. Pero sí sé.
2: Yo conocí a los Afro Bros.
3: Hasta ahí.
1: Vio.
2: Afro Bros vinieron aquí a... ellos están detrás del sonido de X de Balvin y...
3: Sí, señor. Los manes son muy tesos.
0: Esta es la canción más famosa de ellos.
2: Claro, esa.
0: Muy tesos. Fue la que los llevó al estrellato.
2: Y Balvin se enamoró de esta canción y dijo: yo quiero algo así. Y los llamaron para producir
0: X. Es de Nicky Jam, ¿no?
2: ¿Ah? Sí, X. Nicky Jam y Balvin. Sí, es Nicky Jam y Balvin. X. Oh, eso es... Face.
3: De ahí va a estar Manuel Medrano.
0: Esa canción, sonó, pero Dios.
2: No, claro.
3: Ese día me lo pierdo. Sí.
2: El de Medrano. No, Medrano es bueno. En vivo es bueno.
3: Sí, pero igual no.
2: No, no.
3: No gasto mi tiempo ahí.
2: Medrano es un tipo, un gran artista, realmente.
0: Como esta canción también. Era tan buena, pero la quemaron tanto que ya.
2: Pero ya suena bueno.
0: Sí. En esos tiempos la quemaron tanto que.
1: ¿Qué pasa mucho con temas que los queman demasiado?
0: Esa Afro Bros también.
2: ¿Sabes que quemaron mucho en. Yo creo que no fue si fue Brutal o la Zeta Urbana? Ángela, y ese. Eso le dieron.
3: Mucho, pero es que
2: eso le dieron a
3: Zeta Urbana. Ángela estaba después de las 8 de la noche.
2: No, no, Dios mío, pero. Uno prendía la radio, Ángela, no. Y había otra de ese estilo, o varias.
1: No, es que
3: de Shaggy también había canciones.
2: Le apostó mucho.
3: Sonaba bombastic.
2: Emergencia fue una canción de Damian Marley que sonaron, una de Emergencia, ¿cómo es?
3: Sonó también.
2: Ah, o sea, si uno quería estar actualizado de
3: rotación.
2: Si uno quería estar actualizado de reggae o de un poco más moderno y algunas canciones de Afrobeat y eso. La Zeta Urbana y Brutal era el lugar.
3: De hecho, nosotros aquí recordando que en Zeta teníamos un par de canciones de La Mala Rodríguez.
2: Ah, sí. Claro. Uy, La Mala era muy, muy buena.
3: Que todo el mundo decía, eso es una vieja.
0: Oigan, mis niños preciosos, vean. Ya les vengo a contar.
2: Bueno, entonces finalmente es un misterio. Primero, sí, las redes
0: de Stereo Picnic. No sabemos.
2: Y el invitado.
1: ¿Cuándo es que iba a ser Stereo Picnic?
2: No, en marzo.
0: ¿Cuándo es que va a ser?
2: Marzo.
0: Sí,
2: marzo 2027.
1: No. En marzo.
0: Sí. ¿Cuándo es que va a ser?
1: Bueno, va a ser.
0: Porque todavía no.
3: Pues no se ha caído.
1: Vamos a ver.
2: ¿Quién viene Estéreo? O sea, hay varios artistas ahí. Dicen, todavía hay una luz de esperanza que el regreso de Foo Fighters después de la muerte de su baterista aquí en Colombia.
0: Bueno, es que ellos también trajeron a los 21 Pilots.
2: Claro.
0: Le das
3: un cartel de estos.
2: Ajá.
3: Uno dice, bueno, de ahí que viniera el 40%, claro, gol.
2: Sí.
3: Pero es que traer esa cantidad de grupos.
2: No, eso es una nómina. O sea, la logística y la nómina.
0: Pero la gente creía que sí, porque Yamin tenía mucha fuerza, bro.
3: Sí. O sea, es que Caifanes, Pericos, amigos.
0: No era descabellado, la verdad.
3: Sí, es Perín,
2: es muy grande, sí.
3: Eso era un show para. Vos pones 4 o 5 de esos un día y estás con un line-up top.
2: Sí, sí, sí.
1: Duro.
2: O sea, aquí no hay chichipatos realmente o artistas ahí de una cancioncita.
3: Digamos que hay algunos que están ahí
2: pero
3: están creciendo.
2: Sí, sí, sí, sí.
3: Por ejemplo, la gente que no conoce el Gran Silencio hacen un estilo musical que no es muy popular acá.
2: Claro.
3: Pero ellos son referentes en otros países.
2: En México son muy grandes. Sí. Es el Chuntaro Style, que es como cumbia con el rock.
3: Sí, total. Tema. Es muy parecido a los que cantan. Me gusta Marihuana, me gustas tú.
0: Me gusta
2: Manu Chao.
3: Es muy parecido,
2: pero
3: sí, en el estilo irreverente de Manu Chao.
2: Y sí, pero y también y canta un poco estilo Cuba. La Maldita Vecindad y todo ese tema.
3: Sí, Café Tacuba. Pues son muy raros, pero son
2: grandes.
0: Oiga, póngale cuidado. Exitosos. La cosa está tan heavy que si usted quiere comprar boletas para el Stereo Picnic, dice que la página no existe.
2: ¿Qué? Ah, ¿también la página la sacaron?
1: Eso está raro, muchacho.
2: Rarísimo. Aquí les contaremos.
3: No vayan a comprar boletas revendidas.
0: No fue. Ah, bueno, revendidas, sí.
3: Porque alguien dice, yo tengo boleta para
0: el.
3: No.
0: Es que hagan la tarea, vea. Váyase a comprar una boletica al Stereo Picnic y le van a decir que no. Y usted entra a la página oficial de Stereo Picnic y le venden cosas para un picnic. O sea.
2: Ah, ya. Stereo, sí. A ver, muestra.
0: Les muestro.
2: Cosas para un picnic. O sea, Stereo Picnic se volvió un negocio.
0: La página oficial de Stereo Picnic. Vos le das donde uno compra las boleticas y te venden que las estican, que.
1: O sea, para un picnic.
0: Pero usted igual haga la tarea y dele comprar algo de eso y tampoco lo va a dejar.
2: Sí.
0: Es como pusieron una imagen ahí. Vea. Dice que se está familiar, se está baúl, cuchillitos, no sé qué.
2: Ah, los cocí para un picnic.
0: Sí, te venden cosas para un picnic. Vea, tabla de quesos,
2: miren,
0: estuche para vino. Mantel básico.
2: Miren, si esa estrategia funcionó, estamos hablando de eso.
0: Estamos hablando de eso.
2: Bueno, igual y no solamente nosotros.
0: Todo el
2: mucha
0: mundo,
2: gente
0: todo
2: está hablando de esto, ¿no?
0: Entonces, ojalá, Pérez, ojalá sea estrategia y no nos hagan un Yamin Sazo.
2: Yo creo que puede ser un cambio de nombre en el festival. Puede ser, simplemente un cambio de imagen.
0: O además que ese artista top que dijeron que iban a anunciar, todo este marketing para después salir de nuevo.
2: ¿Pero quién podría ser?
0: Es que tiene que ser muy grande. Y ya han tenido a Drake, los 21 Pilots, Imagine Dragons.
2: ¿Billie Eilish vino con Stereo Picnic?
0: Creo que sí.
1: ¿Sí?
0: ¿Estuvo Billie o estuvo Sabrina? Una de
2: no, Sabrina dos. Estuvo, que estuvo el año pasado, Sabrina Carpenter.
3: Salió la serie de Billie Eilish en 3D.
2: También. Ah, el,
3: está en plataforma.
2: Hoy, ah, el concierto, el tour.
1: El tour.
3: En 3D, muy teso, pues muy bacano.
2: Wow, esa mujer es tremenda, ¿no?
0: Sí,
2: también
0: señor.
2: Muy, muy.
0: Pues
2: muy
0: bueno. Grande. Hay que esperar a ver qué pasa, va a pasar con Stereo Picnic. Oye, ya les venimos a contar, adivine qué le pasó a un turista. Lo robaron de la forma más pendeja del mundo.
1: ¿Cómo suele Medellín, pasar? ¿Dónde? ¿Cómo suele pasar?
0: En Bogotá, pero no como todos pensamos.
2: Sí, no de la manera tradicional.
0: Sí, May y gente.
1: O sea que una de las tantas maneras estúpidas.
0: No usaron la fuerza, no usaron cuchillo, nada, no usaron armas, nada. Por entender o malentender una palabra. ¡Ya venimos!

0: 9:45 de la mañana, después de una de las buenas canciones que tiene este bro de Charlie Black. Canción demasiado pegada, la verdad. Oiga, oiga, póngale cuidado. La sierva que destapó la olla de... Ay, Spot, sale no disponible.
1: Sí.
0: Ah. Fue pucha. Bueno, la sierva que destapó la olla que había presuntamente sido moza de Balvin cuando Balvin
1: estaba... La mexicana.
0: Sí, señor. El día de ayer subió un post porque... Pero ya lo borró. Ah. O sea, Melanie Paola. Se llama así, Melanie Paola.
2: Paola,
0: sí, señor. Sí. Ella fue la que comenzó a subir videitos a sus redes sociales y nosotros les mostramos acá cuando... Se confirmó la separación de J Balvin con esta gran y hermosa sierva Valentina. Pues vea, a la sierva empezaron las... ¿Qué te digo? La comunidad de Valentina y de Balvin a molerla en redes.
2: A tirarle.
0: Y a decirle, venga amor, pero... Como que estás buscando atención, que necesitas atención, que no sé qué. Bueno, igual es una sierva. Que tiene más de 2 millones de seguidores en su red.

0: redes, presuntamente modelo y se dedica a otras cosillas. Donde ya se le ha visto, pues, por ahí.
1: Ya has confirmado.
0: Sí, sí.
2: Página azul.
0: Sí, sí. Pues, además, también por el boom, ¿no? El morbo de la gente de ir a decir, venga, veamos qué fue lo que comió Josecito.
2: Sí, ajá.
0: Tenía que estar muy bueno, porque es que Valentina es un totesote.
2: Sí.
1: Es que eso, la polémica genera
0: demasiado. El caso fue que la vieja subió una foto ayer donde... Vea, la foto era... Decía, qué cagada que la vieja la bajó.
2: A ver,
0: la foto era Balvin dándole un pico a ella... Y al lado, Valentina dándole un pico a Balbi.
1: Ok.
0: Donde ella escribe: la diferencia es que él me los daba a mí mientras ella tenía que buscarlo a él. Dejar este post para que las ardidas argentinas, porque ella dijo, sobre todo son argentinas, las que me están escribiendo y diciéndome de todo. Les voy a dejar este post para que sufran y sigan y tengan con qué hablar. Y ella dijo, lo voy a quitar cuando bajen o quiten ya la funa o le dejen de escribir a la sierva. Uh-huh. Pues en ese post los comentarios obviamente empezaron a decir...
1: Eso está en Instagram.
0: Sí, estaba en la red de ella.
1: Ah, ya lo borró.
0: Sí, lo borró, sí.
2: Aquí lo estaba tratando de buscar en X, pero no.
1: Sí,
2: no
1: buscarlo en X, que en X aparece todo.
0: Sí. A ver si algún chismoso
2: logró sacarle,
0: sí. Yo no le saqué captura pensando que la sierva lo iba a dejar más tiempo. A ver,
2: creo que no son estas, no. Estas son las.
0: Esas son las que ya había subido,
2: sí.
0: ¿Primera?
1: No.
0: A ver, creo que por acá la tengo. No. Bueno, este obviamente ella ya le tira a Valentina derecho. Recordemos que ella presuntamente cuando pasó lo de Balvin, ella llamó a Valentina y le dijo...
1: Que supuestamente le contó...
0: Sí, amor, yo no sabía pues que el man estaba esperando hijo.
2: Claro.
0: Lo de casado no importaba.
2: Ah, sí.
0: Lo de hijo, bueno, lo de casado no, que estuviera en una relación pues no
1: era
0: le importaba.
1: Era lo que menos le importaba.
0: Pero ya de que tuviera... hijo, eso sí, ella dijo, no, qué pena de verdad. Ah, vea, creo que está en la foto.
2: Sí, ya la encontraste.
0: Sí. Vea el spot. Ella subió esta foto tal cual, así como la van a ver ahí, a sus redes sociales. Donde ella colocó en el pie de foto lo que les comenté. Como mientras él me los daba a mí, ella tenía que buscarlo para dárselos a él. Ay,
2: pero qué necesidad.
0: Entonces dijo, para todas esas argentinas pues, que me están tirando, pues. Para que sufran y tengan con qué hablar, dijo.
1: Pero ella porque es como tan...
0: Dijo la niña.
1: Víbora.
3: Porque sí. Está haciendo lo de... ¿Cómo es que llama? Ale Sinte.
2: Lo de... O sea, sí. ¿Sí? Se buscar likes por escándalo.
3: Para que crezcan las redes.
2: Ajá.
0: A ver si me sale la publicación.
1: Ay,
0: pues parce, la vieja, 35 añitos. La gente le dice, pero amor, eso fue hace muchos años. O sea, sí, claro. ¿Cuál es la necesidad de que usted cansona?
1: Ay, sí.
0: Otra vez usted
1: colombia. Sí, supera.
0: Ya se dejaron, evoluciona. Ya terminaron. ¿Qué más
2: busca
0: quiere?
2: Otro famoso. Sí, busca otro famoso ya.
0: ¿Qué más quiere? Le dicen, porque los comentarios eran eso. Y salía gente, hola, soy de Nicaragua y también te voy a tirar mierda porque eres una buscona y no sé qué. Hola, soy colombiana y tampoco soy, no son solo las argentinas, soy de Chile y no sé qué. O sea, esa vieja la tenían molida de más hasta, claro. Por eso fue que lo bajó.
1: Lo que dicen a ti acá, literal, y la perra seguía y
0: sí,
1: seguía.
0: Y la perra seguía y seguía.
1: No, es que está muy cansona, o sea, ya.
0: Vea,
1: ya,
0: Santi ya. Dice, parce, eso pasa desde que empezaron a empoderar a las mozas.
1: Total.
0: Ellas hay que dejarlas en su lugar. Ni fotos ni nada, solo miren, hay que detonarlas y listo.
1: O no tenerlas y ya.
0: Porque después se toman esos atrevimientos.
2: Lo bonito de las mozas de antaño es que esas mozas eran discretas.
0: Ella de calladita.
2: O sea, había códigos y reglas, ¿no? Había códigos y reglas y no salían, eran topos, eran reglas escondidas.
3: Reglas para mozas.
0: Claro.
2: Sí, reglas.
0: Se están perdiendo los buenos valores.
1: Yo por ahí también he leído como falta más cascada de moza para que dejen de hacer este tipo de cosas.
2: Claro, la que salía y hacía el escándalo, casi que quedaba funada de una.
0: Total. Se están perdiendo los códigos.
2: Bebé, ¿cómo vas a exponer al infiel? ¿Cómo vas a exponer al señor padre de familia?
0: A esto sí. Nos ha llevado la crianza de solo hablar,
1: ¿no? Nati dice, es que la moza debe seguir en su cueva. ¡Qué fastidio!
0: Nati, totalmente es una, de acuerdo sí, claro. Contigo.
1: Pues es que de eso yo
0: se
1: no sé.
0: Se están perdiendo los buenos valores.
1: Yo no sé desde qué momento y a son de qué ahora es orgullo ser moza.
2: Claro.
1: Qué pena, qué vergüenza, cómo te vas a sentir orgullosa de eso.
2: Antes las mamás... Sí, la hija era moza, era una vergüenza.
0: Le pegaban.
2: Claro. O si la hija estaba puteando. Si la hija estaba puteando, era una vergüenza para la familia. Ahora claro, es un orgullo porque la señora, la muchacha mantiene la casa. Claro. Entonces dicen, hija, salga.
0: No, ella trabaja en un call de noche.
2: Trabaja en un casino en el turno de
0: sí,
2: la noche.
0: Sí, sí, sí.
3: Porque eso en otro país es de día.
0: Me tocó vivirlo con una vecinita.
2: ¿Ah, sí?
0: Sí.
2: ¿Y cómo la pillaste, fresa?
0: Por redes.
2: ¿Ah, sí?
0: Sí, tenía un nombre por allá como
2: Samantha.
0: Galaxia, no sé qué.
1: Galaxia. No, Galaxia.
0: Sí.
2: En serio.
0: Y la mamá era re
2: católica
0: de su hija y costeña ella.
2: No. Sí. Ah, bueno, pero
0: y
2: es
0: ella
2: que también
0: decía,
2: es
0: siempre... No, mi hija es trabajadora, camelladora. Al principio, obviamente, todos le creíamos porque decíamos, bueno, sí, la pelaba 20 años y está camellando durísimo, porque no sabíamos qué hacía.
1: No sabía.
0: Pues sí, la veíamos saliendo de noche, pero de verdad uno dice, bueno, está...
2: Oiga, Fresa es la típica vieja chismosa del barrio,
0: tal cual,
2: que está pendiente.
1: Usted no se ha dado cuenta de eso
3: detrás
1: acá.
3: De la
2: no,
3: cortina.
2: Pero claro, que está pendiente si uno, o sea, si escucha un ruido de la 1 de la mañana, él mismo se para. Y mira la cortina, corre la cortina. Ah, llegó.
0: Sí,
2: no. Lo trajo una moto.
3: Ese carro no era el día de
0: por eso vivir en unidad no me ha parecido tan chévere.
2: Yo sé que sí.
1: Porque
0: se pierde uno muchos chismes.
1: A lo que dice el teniente Sánchez acá, dice, oye, pero de buena Balvin es muy gamín. Dejó de comer pollito apanado de frisbee por irse a comer pollo cocinado.
0: Hombre, eso pasa. Lo que pasa es que usted se cansa siempre de comer caviar todos los días.
2: El pollo recalentado de panadería 24 horas.
0: Usted de vez en cuando quiere meterse un calentadito de frijol con arepita y quesito. ¿No?
2: Sabroso.
0: Obvio.
2: Sí, recalentadito es bueno.
0: He visto artistas que suben fotico, vea. Lo que me hizo mi mamá, arroz con huevito.
1: Sí.
0: Y uno dice, oh, manjar de dioses.
1: Manjar.
0: Por más de que usted tenga los cortes más finos en su casa.
2: Claro.
0: Usted quiere un día tirar.
2: Yo calentadito. Creo, esta historia. Esta historia anónima, creo que ya la había contado aquí.
1: Ay, ¿qué vas a decir?
2: Que cuando estaba trabajando. Cuando estaba trabajando en Radio Tiempo. Cuando estaba trabajando en Radio Tiempo, estaba con un amigo, un músico, un artista en un concierto.
0: Sí, señor.
2: Y el man me dijo, Pérez, acompáñame a un lugar. Pues necesito ir, a ver si.
0: A vigilar.
2: Si acompañas. Oiga, este tipo tenía un mujerón de novia, o sea, muy bonita. Una mujer en todo el sentido, pues, espectacular.
1: Sí.
2: Cuando lo acompañé al lugar y había una chiquitina, pues, bueno, yo soy bajito también, pero ya chiquitina. Entonces yo dije, este man cambió la mujer y la chiquitina lo recibió con un beso así apasionado. Amor, ¿cómo estás? Y yo, ¿qué?
1: Ay.
2: Y yo me quedé atrás.
0: Es impactado. A mí me ha pasado también.
2: Quedé impactado y yo no le dije nada. Él me dijo, esto se queda aquí. Y yo le dije, no pasa nada. Pues,
0: se
2: obviamente
0: pero
2: no es revelado
0: se
2: el nombre.
0: ¿No tiene mujer hace 7 años?
2: Pero claro, el mujerón que tenía en la casa. Y la mocita o la amiguita.
0: Solo que uno como es muy buen amigo, no, Pérez, obviamente.
2: Lo que está diciendo el teniente. El man tenía frisbee en la casa y se lo cambió por un pollo recalentado de panadería 24 horas de barrio, ¿no? Entonces, bueno, pues cada quien, ¿no?
0: Así
2: es la vida.
0: Lo que dicen a ti es verdad. No sé si ustedes vieron ahora último el embrononón paisa que tiene Anuel.
2: No, ¿quién es? No, sí.
0: Ah, bobo. Vea. Bueno, es que yo soy chismoso, ya me estoy dando cuenta de eso.
2: Ah, apenas te estás dando cuenta.
0: Vea, Anuel, imagínate. Bueno, el combete de Bles, uno de los empresarios de ellos abrió una vuelta de granizados ahí en Provenza.
2: Sí.
0: Demasiado grande, parce. La semana pasada, creo que fue, o esta semana, como lunes o martes, fue la inauguración.
2: Sí.
0: Y
2: Anuel estuvo.
0: Por allá llegó Anuel con su nueva novia.
2: Ok.
1: Vamos a verla, no la conozco.
2: Yo tampoco la conozco.
1: paisa, entonces.
0: Sí, sí. ¿Se han visto a Michelle Bunny?
1: No.
2: ¿Quién es Michelle Bunny? ¿No es la de OnlyFans?
0: Sí, ella, uy, sabes cositas. Uy,
2: pues. No, pues uno lee por ahí cositas.
0: Ajá. Estoy buscando
1: él
0: la
1: foto. Sabe, no sabe el tema.
2: Uno lee. Sí, me tengo que actualizar para el programa.
0: ¿Esas paisas o es mexicanas? Pero ya estoy dudando.
2: Ah, bueno, no es que no sé.
0: Anuel presume su nueva pareja. Yo creo que es mexicana. Bueno, voy a corroborar eso. Porque tiene mucha cara de paisa. Juzguen ustedes.
1: Acá Stefani dice que se llama Fabiana.
0: ¿Es paisa o es mexicana, Estefa?
1: Nati dice, ¿cómo uno va a saber si la fresa le dio introducción obligatoria de ese mundo a Pérez?
2: Oye, total. Es que tengo que actualizarme.
0: Claro, tuvimos una reunión antes de...
1: Yo sí decía que Pérez vino muy informado.
2: Sí.
1: Qué mujer tan linda.
0: Parece paisa, ¿no?
2: Hermosa.
0: Sí, paisa. Hablando en serio.
1: Sí, parece paisa.
0: Véalo. Está muy enamoradito. Bonito. Que nunca había estado así.
1: Pero
0: enamorado. Pero esa
1: foto me paré como Ia.
2: Sí.
1: Se ve muy también, falsa.
2: Sí, sí, sí. Total. Sí.
0: Es verdad.
2: Más pero, falso.
0: Pero es así, bonita.
1: A ver, yo busco de pronto en las redes el señor Anuel.
2: Pero no, yo creo que no lo ha mostrado
0: no
2: ahí.
0: No la ha subido, sí.
2: No la ha subido.
0: Eso fue porque la pillaron en ese video.
2: Yo creo que esta foto es como Ia, pero si es ella. Ya,
0: ahí se las voy a mostrar entonces. Pod, en este videito, para que le des pausa, vos que tenés el don de pausar siempre en los mejores momentos. Vea, eso fue este video que les voy a mostrar.
2: Sí.
0: Es cuando él iba caminando por Provenza para llegar al local de...
2: ¿Y estaba con ella?
0: Estaba con ella, cojitos de la mano. Píllelo. Porque Anuel está acá en Medellín.
2: Está grabando.
0: Está grabando con Caravine.
2: Ah, con Caravine.
1: Sí. Ah, está grabando.
2: Él estuvo en una... ¿cómo es que se les llaman estos? Donde escuchan toda la música. Los campamentos.
0: Los campamentos.
2: Estuvo en un campamento en... Si no estoy mal. Por Guatapé. Con Obi. Y con otra gente, pues, obviamente escuchando y creando música.
0: Ah, que el man está viviendo... Juan dice por acá, Fresa... El loco Anuel está viviendo en Medellín, está viviendo en Guatapé.
2: Ah, bueno, vea.
1: Guatapé.
0: Sí, eso dice Juan.
1: Panle.
0: No, ya Guatapé acá, eso es helicóptero y sale.
2: Ah, pues en helicóptero, porque en carro se demora una eternidad.
1: Sí, yo por eso y
0: Vea.
2: A ver. Esto fue la semana pasada, ¿cierto?
0: Sí, eso fue cuando fue allá a los granizaditos. Vea, hoy lo vieron con su nueva jeva.
2: Y su cortecito tradicional de pelo.
0: Oiga, tan bueno que le llegue a uno el amor así de rápido, ¿no?
2: Claro.
0: ¿Qué? ¿En cuánto tiempo la embaraza?
1: Ay.
0: Es que la única que se salvó del embarazo fue Carol.
3: O ya está en embarazo.
0: No. O tienen un hijo y lo tienen escondido por allá en una cueva.
1: Ay.
2: Pero ella, bueno, no sé. No se ve tanto tecito ahí. No. Se ve normal. Una vieja normal de Medellín.
0: Esta dicen que es paisa. No sé si sea paisa o mexicana.
2: Esta es una vieja normal de, no sé.
0: El nuevo amor del bro.
2: Una belleza normalita de Medellín.
1: Pues no, el típico estereotipo que hay.
2: ¿Cierto que sí? Sí, el típico estereotipo.
0: Sí. No, hay que darle.
2: Pues no es fea, obviamente.
3: Luchona.
2: Hay que darle
1: que darle.
0: Amor, cariño. Comprensión.
1: La bendición,
0: ternura.
1: ¿No?
2: Hay que darle la bendición. No, pero...
0: Pues sí, muchachos, vea. Mientras la otra jode, ya se separaron, ya de todo, y sigue, sigue.
1: La perra seguía.
0: Anuel, en cambio, vea, confiando de nuevo en el amor.
2: Balvin no ha sido de muchos amores, ¿será que Balvin nos presenta en un futuro cercano su nuevo amor o se quedará solito una temporada?
0: Yo creo que va a disfrutar un momentico un solito y después sale con un totecito por ahí bien melo.
2: O sea, una temporada de perreo y luego vuelve a...
0: Sí,
2: algo
0: sí,
2: estable.
0: Sí.
1: Hay que ver.
0: Pero va a ser 1A.
2: ¿Sí?
0: Sí, ese man con ese billete que tiene, eso cualquier jeva se levanta. Así bien bonita. Porque Nati dice que para ella el man es feo.
2: Sí. Pues, sí.
1: Le Valentina. Dice que mero minion.
0: Sí, pero ese dinero lo hace ver precioso ante cualquier mujer.
2: Es como las viejas, pasa un señor caminando.
0: Sí.
2: Un señor, pues. Señor. Y Incluso si el señor la volteaba era el viejo verde, sí. ¿Por qué nos miró? ¿Sí o no?
0: Sí.
2: Pero pasa el mismo señor en la supercamioneta, o sea, el carrazo último modelo y... ¡Qué tipo tan interesante!
1: Ay, pero depende.
2: ¿Y las llamas? No, no, no, no estoy generalizando, no todas las mujeres, algunas mujeres, ¿no?
0: Estamos hablando de ese...
2: ¿Cierto que sí? El mismo dice... ¡Ay, sí! ¡Hola! ¡Qué tipo tan interesante! Esa es la palabra, ¿no? Ahí ya no valen ni arrugas, canas, nada. ¡Qué tipo tan...!
0: Sí, no dicen ni guapo, dicen... ¿No?
2: Interesante. Sí.
0: Vea, por acá, Luis Vélez dice... Ahora sí, mis muchachos, ya llegó Homero Pérez.
1: Homero Pérez.
0: Buenos días, menor Spot. Qué rico habernos quedado en pandemia juntos.
2: Uy,
0: pasar 24/7 juntos. Mari, cada vez más sabrosa, hombre. Y sí, más? Tengo novia, dice él. Ah. Emma Pérez, ¿a dónde tan elegante? El amo te dio permiso.
2: Sí,
0: hoy no recogemos algodón.
2: No.
0: Hoy brillas. Hoy es libre. Él dice: hoy brillas a fuego con usted. Y a mi amigo del alma, mi hermano de otra madre, nuestra historia está hecha de risas, momentos difíciles y una amistad que nunca se rindió. La fresa. Parce, en pandemia también jugué Fortnite de lo lindo con los parceros. Me acuerdo que esa época era la temporada de Héroes de Marvel.
2: Uy, sí.
0: Dice, saludos para todos ustedes, mis niños, Dios los bendiga. A ver qué dice Santiago, dice por acá, bro, lo que pasa es que a Balvin lo descuidaron. Sí, también puede ser, descuidaron a Balvin y por eso fue que fue a mocear.
1: Lo descuidaron.
2: Oiga, qué justificación para decir. Ay, que el
0: me descuidas, llaman, ¿ah? Pérez. No, la descuides.
2: Como estaba en embarazo, recuerden, señores, que las mujeres en embarazo también pueden tener relaciones, ¿no? Con todos los cuidados, ¿no?
0: Pero,
2: a ver, ¿qué puede hacer?
0: A ver, ¿qué dice Nado?
4: Hey, buenos días, Dios los bendiga.
0: ¿Está buena, mi niño?
4: Sí, te va a decir que es bueno. Ay, pues no les digan mozas, díganle novias. Díganle novias. Se muere, lo que dice Pérez es verdad. La de antaño, están al frente de la... Están con la parejita y ahí al frente y no, nada, como si nada.
2: Silencio, sí.
4: Y las mujeres... Mariana dice que tiene que haber más cascadas de mozas y las embarran las mujeres, porque si ustedes cascan las mozas o las novias, pues que hacer el hombre, consentirla más, que darle tallito.
0: Amor, perdón, es que mi
4: para mediar esa terapia,
0: crees. Es una loca.
2: Mi mujer es una loca.
0: Amor, sí. Perdóname, pero si mi esposa es loca.
2: Sí.
0: A ver qué dice Chorrito. No,
5: oiga, Pérez, yo cuando veo la mía la camioneta, yo digo, ya, vaya, qué papacito tan interesante.
2: Sí, pero interesantísimo, después de la camioneta queda un hombre, pero completamente interesante, ¿no?
0: Póngale cuidado a esto que pasó en Bogotá. Es muy común que usted se acerque a tiendas y lugares en Bogotá y le digan, uno de bogotano también, porque me ha pasado acá.
2: Sí.
0: Uno va a una tienda y dice, hola, ¿me puedes regalar? Esto, y entonces sí, acá me han dicho eso. Como, no le regalo, le vendo. Yo, bueno, sí. Véndame X cosa. Pues a un turista en Bogotá le dijeron como una jaladora, me imagino yo. Dijo como, señor, ¿cómo está? Si quiere, entra y le regalo el menú.
2: Ajá.
0: Y el man dijo,
1: ¿rega qué?
0: ¿Me van a regalar? Y el bueno, entremos. Entonces el man dice y cuenta que se comió el menú. Y después la sierva le dijo, ¿quiere que le regale postrecito? Y él dijo, obvio, postrecito. ¿Quiere que le regale un vinito? Obvio, vinito y todo. Lo que pasó después fue, veamos que el man nos cuente, vea. Date play, Don Spot, con la vuelta.
6: Dame una vueltica en Chapinero y en la zona T, y yo estoy caminando y hay varios restaurantes chulitos, y yo vi pasando por uno donde hay una chica de servicio afuera y ella me dice, señor, ¿usted quiere que yo le regale el especial de hoy? Pero yo le digo a ella que sí, y yo entro al restaurante y cuando yo me siento como el especial de hoy, después pido algo más, porque ella me sigue diciendo que si yo quiero que ella me regale algo más. Yo le digo que sí. Ella sigue trayéndome otro plato. Pues bien, yo termino de comer y me paro. Entonces ya yo estoy saliendo literal y yo voy a una esquina. Y me dice, me vocean, Bessie, que tiene que volver, algo así. Y empieza a caerme atrás. Y yo estoy corriendo, y yo estoy corriendo, y yo corriendo, y yo digo, no, porque esto no es normal. Y me paro y le pregunto que qué es lo que pasa. Ella me dice que yo tengo que pagar la cuenta que no le he pagado.
7: Tiene mínimo como un múltiplo.
6: Yo tuve que pagar, fueron 458,000 pesos colombianos. Por unos platos que yo no sabía. Que no. Si quiero que me regale, es que usted me lo va a dar gratis. No es, eso no significa venderle. Ella me está diciendo que eso es lo mismo a que si usted quiere que yo le venda. No, pero esto no es normal. Y no, yo emocionado, porque yo pensaba que era por mi cara bonita que me estaban dando un plato.
1: Eso fue lo que me imaginé desde el principio. Sí. O sea, yo dije, uno no puede ser tan inocente. Y luego dije, además que el tipo de creó un chayán.
2: Sí, claro.
0: No, oye, él dijo, voy a ganar de turista.
1: Hijo, total. Uy, porque sí, soy turista y me vio lindo. Ay,
0: me va a regalar, ¿eh?
1: No me va a pesar.
2: No.
0: Ay,
2: no.
0: Pero, May.
2: Ya pagó, ya le tocó.
0: No, pobrecito, pero el niño.
2: No.
0: Pero una simple palabra como lo dejó vuelto nada, ¿no?
1: Ay, no.
2: Sí.
0: Pero si se ilusionó. ¿Quieres que te regale? No. Usted no, obvio. El man dijo, es que yo soy el papi. No,
1: la enamoré, sí, la enamoré.
0: Por eso es que me va a regalar. Y la sierva le seguía diciendo, ¿quieres que te regale? Y él, obvio, tráigame. ¿Quieres que? Obvio.
2: Yo ahorita tráigame. Precisamente voy a una reunión porque me encontré una vendedora en un centro comercial. Le vamos a entregar un viaje gratis y todo. Entonces,
1: ¿sí?
2: Voy
1: a razón se vino tan elegante.
2: Voy a ir.
0: ¿Le vas a regalar un viaje?
2: Sí.
1: Yo le digo, bueno, tan voy elegante. A ir.
2: ¿Será que es una trampa o no?
3: No, vaya,
2: voy a ir. Yo dije, no, voy a ir. Mañana lo espero aquí.
0: Lo más chistoso es el man como termina el video diciendo, es que yo pensé que me había ido por mi cara de lindo. Y...
1: sí, lo que yo saco acá al remate. Sí. O sea, ¿cómo va a rematar con eso?
2: No, súper chistoso, sí.
0: Pobrecito,
1: no,
0: ¿ah?
2: Cuatro, pero ¿dónde fue? 458 lucas.
0: Sonatero, usted sabe que eso ya es caro.
1: Sí, eso sí puede pagar uno
2: de ellos. Claro. Sí.
3: Si hay platos de 250,000 pesos.
0: Sí. Además, que pidió por ahí el corte bañado en oro y... no, es
2: que... lo que yo les contaba la otra vez, Criterión, el restaurante de Bogotá, creo que el plato más, uno de los más baratos era como 700 o el más caro, con ostras y con yo no sé qué vainas y bueno, en fin.
0: Vea, hay un restaurante, es que no me acuerdo el nombre, ellos mensualmente, el último viernes de cada mes, sacan 15 hamburguesas.
2: Sí.
0: De ese tipo de hamburguesa que...
2: una hamburguesa especial, una carne especial.
0: Solo carne guayú.
2: Ah, ok.
1: Sí.
0: La hamburguesa tiene un costo de 250,000 pesos.
2: ¿Y la gente las paga?
0: Parce, hacen fila para hacer... para
2: 15
0: hacer,
2: hamburguesas.
0: Para hacer de esas 15 personas que puedan disfrutar esas 15...
1: o sea, una hamburguesa, 250,000 pesos.
0: Pero porque solo carne guayú.
3: Sin papa y sin gaseosa.
0: Ellos solo lo
2: si
0: hacen.
2: Si le adicionan la papa y gaseosa, ya
3: si
2: tiene
3: le echan salsa de tomate, sí, sí, le sí. Vale más.
0: Ellos solo lo hacen. El último viernes de cada mes y solo sacan 15.
2: ¿Dónde? ¿En Bogotá o aquí?
0: Bogotá, no, en restaurante en Bogotá. Y la gente le hace fila. O sea, cuando se dan cuenta de que ya va... es, ay, parce, mañana es el último viernes del mes. No, nos toca irnos.
2: Es un buen emprendimiento.
3: A 100 lucas.
2: A 100 lucas, sí.
0: No, no, la carne guayú es más costosa.
3: No, pero decimos que es carne guayú.
0: No, porque eso se nota. Es que...
1: yo sí, no sé. Esa carne...
0: eso es demasiado magra.
3: Mandamos a hacer a carne en China.
2: Hágale. Carne sintética.
1: Nati dice, ¿y eso que Bogotá es más barato que Medellín? ¿Qué tal caigan eso acá? Le sacan 2 millones.
0: Por, depende de dónde vayas.
2: ¿Ustedes cuál es la hamburguesa más cara que han comprado? ¿Cuál es? ¿Cuánto les ha costado?
1: Ay, no sé.
3: La que yo me comí, 120 lucas. Pero era un plato de varias cosas, pues.
0: No,
2: solo la hamburguesa. No,
3: pues que hamburguesa. Era la hamburguesa central y tenía topping.
2: Ah, ok.
3: Pero así,
1: la de Pérez, ¿cuál ha sido la más cara?
2: Creo que una, yo como de 45 mil.
1: Sí, yo también, 45
2: mil.
0: Como 50, 60 lucas.
1: Yo sé, sí. Mi mente, yo muy chichipata. Yo
2: no,
1: creo
2: no,
1: que
2: no, no,
1: ha sido de 40
2: no, no, pues sí,
3: es
2: casi
3: más o menos el precio. Y no que ese traía varias cosas.
2: Lo que pasa es que una hamburguesa de 50 antes era muy costoso, pues ahora lo hemos normalizado.
0: Era por ahí 23 carnes.
2: Yes. Pero sí, es que claro.
3: Ahora
0: con,
3: por ejemplo,
0: triple tocineta,
3: Burger King te vende doble carne y tocineta y queso y vale como 50.
0: Yo llegué a comer en esos pues en puesticos
3: Burger King.
0: Hamburguesa de 1000, doble carne 1500.
3: Sí. Pero era la carnita de cenudo.
2: ¿Sabes? Una hamburguesa muy buena. Yo no sé si todavía está buena. Al frente del Gran Vía, por toda la 80, un puestico de hamburguesas de la calle, ahí al lado de Piccolo. al frente de Gran Vía. No sé si saben dónde.
3: Sí, yo sé.
2: Ahí la hamburguesa era muy buena. Pues callejera.
3: Ya hay 8 puestos ahí.
2: Sí, uno de esos puestos es bueno.
3: Vean. Hay verde, rojo, amarillo, naranja y azul.
0: El kilo de carne guayú en estos momentos está entre los 400,000 a los 615,000 pesos.
2: Ah, no, es que
0: por eso solo sacan 15 hamburguesas.
3: ¿De dónde sacan esa carne?
0: Y algo. Pues del.
3: Pues de la vaca. Chivo guayú.
0: De la vaca guayú.
2: Es que es.
0: ¿Usted no ha visto los toros o las vacas de eso?
2: No.
0: Parce, no. Vea, le muestro.
1: Stephanie, ¿se carne guayú? ¿A quién sacrificaron? Parce, total.
3: ¿A cuál chamán?
2: Bueno, y es un lujito que uno se da. Si uno tiene el dinero, lo hace, lo compra.
0: Lo sorprendente es eso, que le hacen fila.
2: Pero entonces uno, si son 15 hamburguesas, si uno va con, bueno, ahí ya van 2, si uno va con una persona.
0: Sí, solo la hamburguesa, porque se tiene que pedir bebida, de pronto papitas. Solo la hamburguesa con la carne y quesito y el pan, 250 luquitas. Ahí suave, mi hermano.
1: Uy, no.
0: Vea, esta carne viene de Japón. Allá es donde está el ganado guayú. Y de ahí es donde sacan la vuelta.
3: Sí, sabrá tan extraño que no.
2: No sé, yo no.
0: Es que es por,
2: bueno,
0: es por lo magra, spot.
2: Lo máximo que ustedes han pagado por una comida, ¿cuánto es?
3: Ya lo habíamos dicho.
2: Sí, aquí, pero es que no sé, ¿cuánto? ¿300, 200? O sea, ¿cómo? Pero por persona, pues por ahí 150.
0: Ah, por 100, persona. 200, como 120, 130.
2: Lo que pasa es que si vos vas a un restaurante ya un poco más costoso.
3: Sí, ¿no? Y es,
2: ya
3: es
2: la vaina se vuelve más. Si pedís copa de vino o botella.
3: Más experiencia, ¿no? Sí, pero plato de comida, como 180. Conté
2: un
3: que
2: plato,
3: era
2: sí.
3: Una vaina de mar que comió mi esposa, porque a mí.
2: Un plato no de comida por ahí 150, 200. Agua. Pero hay platos de 300, 400, 500.
1: No, hay platos más.
2: Sí, etcétera, etcétera. Sí,
0: esos, claro. Esos que bañan de verdad. O
2: que
0: laminan,
2: uno no vaya, laminan, es distinto.
0: Lo laminan con oro,
3: sí,
0: y
3: utilizan la laminilla de oro.
1: Laminan con oro.
2: Sí, sí, claro.
3: Un papel comestible que llama laminilla de oro.
1: Ay,
3: sí.
1: No.
0: Entonces ustedes le llevan, sí, eso, María. Y eso brilla así de oro y se dice, ¡bah!
3: Eso lo vendían.
1: Sabe mejor.
3: Lo vendían,
0: no,
3: ¿sabes
0: con qué? Porque claramente mi economía no me ha dado para
3: con
0: eso.
3: Con el filete Tomahawk. Le ponían la laminilla de oro encima.
2: Sí, sí, sí.
3: Y cobre.
0: Vea. ¿Sí ve cómo es de magra? El marmoleo. Por eso usted se da cuenta si eso es de burro o es guayú de una vez.
2: El guayú creado en región de Kobe, en Japón, requiere certificación oficial del gobierno japonés bajo condiciones estrictísimas. Menos de 3,000 cabezas certificadas como Kobe al año en todo el mundo.
1: O sea que el Kobe es más fino que el guayú.
2: Claro, casi no sale de Japón.
0: Según dicen ahí. Sí. Y el otro es de Japón, Estados Unidos y Australia.
2: Raza de ganado japonés, el guayú. No es un corte ni una categoría de calidad. Su característica principal es el marmoleo. Grasa infiltrada en la carne que la hace jugosa y suave. Se cría en Japón, Estados Unidos, Australia y otros países. Colombia no.
0: Por eso es tan caro.
2: Colombia no.
0: No.
2: O sea, eso es importado.
0: Somos muy tropicales para esos animales.
3: Mandemos a hacer eso en China.
2: Sí, bueno.
1: Ve, hablando de platos caros, Nati cuenta que una vez fue a uno que no es tan caro. Dice, y se llama The Kitchen Lab. Y la experiencia para dos salió en 800.
2: Ok.
1: Pero con bebidas y son como 10 platicos, que no es tan caro como el cielo. Ah, claro.
2: Ah, ok, bien.
1: Igual 800 no es barato.
2: Miren, pero a mí lo que sí. Es a mí lo que sí me da rabia.
0: ¿Cuándo me invitas a una comidita de 800, mon?
2: A mí lo que me da rabia es ir a un sitio supuestamente especial, sí, donde la comida va a ser espectacular, sí, y salen con una vaina y pues normal.
3: Acuérdese que hay una norma que es. Plato grande, porción chiquita, sí, para cobrar caro.
2: No, por eso, no importa que sea la porción chiquita, pero que uno al menos diga, uy, me comí una carne.
3: ¿Usted no
2: comí,
3: se acuerda de, no, del postre que era una, que era una burbuja?
0: Ah, el de Europa, sí.
3: Que valía 2,000 euros.
2: ¿Una espuma?
0: Sí, eso era como, a ver, ¿qué te explico qué era eso?
3: Que eso nosotros
2: un atrapabobos.
0: No, espere.
3: Que lo hacía un man muy teso para postre.
0: Sí, yo sé que lo. Acá hay algo parecido.
2: Sí.
0: Haz de cuenta como algodón de azúcar.
2: Ok.
0: Un pedacito.
2: Sí.
0: Solo un pedacito así. Que usted, cuando come algodón de azúcar, eso es así re esponjado, pero en la boca se vuelve una cosita.
2: Sí, se consume rápido.
0: Así es esa vuelta. Entonces, sí. Ese postre que está diciendo Spod en Europa, que cuesta como 2,000, 3,000 dólares.
1: Y para que se deshaga de una.
0: El man, sí, lo prepara así. Es que
2: ahí se le fueron los 3,000 dólares.
0: Entonces,
2: de Mari,
0: usted tiene que abrir la boca. Pues la experiencia es, usted abre la boca y yo cojo esa vuelta y se lo tiro, ¿verdad? Como una burbujita. Y a usted le llegue, ya, amor. Ya. Hasta ahí quedaron los 3,000 dólares.
3: Mari, que ahora la boca que abre esa va a ser
0: ejecutada. Que lo va a tirar. Lo va a tirar las empresas.
1: Hay gente que se inventa unas cosas.
2: Uno no puede decirle, vení, no me puedes dar los $3,000.
1: Hagamos eso, pero con burbujas normales de las que uno juega con niños.
0: No, ¿por qué? Más que eso debe saber algo.
3: Porque la vieja sí, de esa experiencia dijo que el sabor que había sentido era una cosa de locos.
0: Sí. No, no. Pero fue algo así de...
2: Miren, primero se acaban los marranos, que el agua más.
3: Esos $3,000 volando ahí, sí, mientras claro, usted hace blue.
2: Obvio.
1: Nati decía el dicho que usted dijo, es que Mari, es que más fácil se acaba el helecho que los marranos.
2: El helecho se acaba más es fácil el helecho
0: enado
2: que los marranos.
0: El senado no respeta.
2: A ver.
0: Enado, es que Nati, que la fresa le trapea a Samuel. No le digas a las niñas.
2: Sí, por favor.
1: Pero
2: por
1: Daniel, favor. Es que los que se lo inventan muy teso, los ahuevados son los que la compran.
2: Claro,
0: es pero que uno es que lo venden es por eso.
2: Sí.
0: Mari, se compra, usted siendo una Georgina.
2: Sí.
0: Que usted ya no sabe qué gastarse la plata.
3: Es como sacar la menuda.
0: Sí. Ya usted le dicen $3,000.
1: Eso no es nada.
0: Le llega a los oídos de usted que sus amigas o sus
3: círculos. Eso es lo más top que
0: obviamente
3: hay.
0: Obviamente usted ya empieza a tener un círculo de amigos más top. Le dicen, Mari, doña Georgie, ¿no has ido a ese restaurante, ese post? Es algo de loco. Ay, ¿cuánto? Es que ni siquiera preguntarán cuánto cuesta. Ella, ay, ¿dónde es? No, eso queda por ahí, calle, no sé dónde. Ay, vamos. Y después le salen con eso y listo. ¿Qué son $3,000? Poner gente así. Para mí, $2,000, vean.
1: Hay gente con mucha plata. Sí. Les oía justo veía un video que pues como que recopilaba cosas de la vida de Kylie Jenner y alguien decía como es que no es justo que alguien tenga tanto maldito dinero. Sí. O sea, es demasiado dinero y la gente en los comentarios ponía
2: Kylie
1: como...
2: Kylie es la menor, ¿no?
1: Sí, y tristemente lo tiene a cuenta de uno porque pues la gente es la que también le sigue un montón de cosas. Es como, ¿cómo? O sea... Que sea tan extremadamente rico no es justo, decía mucha gente.
0: Oiga, vea, póngale cuidado por aquí, Laurita Jiménez, que ya nos ve desde Perú, colombiana en Perú.
2: Ay, qué bien, Laura.
0: Ella dice, hola mis niños, muy buenos días. Es muy extraño verlos por Kick, pero bueno, ahí estamos. Ella dice, esa carne guayú es una cosa súper, pero súper suave. No, parece mantequilla.
2: ¿En serio?
0: Literal, se derrite en la boca.
2: Wow.
0: Ella dice, el sabor es fuerte. Pero, bro, eso es como comer quién sabe qué. Porque vea, la niña dice que eso es espectacular. Laurita, ¿cuánto te costó un platico de eso? ¿Fue un filete? ¿Cómo lo probaste? ¿Una hamburguesa? ¿Una albóndiga guayú?
2: Una albóndiga guayú.
0: Uy, qué rico una albóndiga, ¿no?
1: Albóndiga guayú.
0: Vea, por acá Luis dice...
3: Eso no lo dañan así en un albóndiga.
2: Parce, en albóndiga no, en
0: una hamburguesa. Yo no sé si a ustedes les tocó unas hamburguesas, dice, del Perrero.
2: Sí.
0: Eso era re barato y se regó por toda Antioquia. Ya quebraron, dice él.
2: Sí.
0: Parce, les recomiendo un restaurante muy bueno que se enfoca en carne full y no es tan costoso. Se llama Taller de Carnes en Envigado.
1: Es buenísimo.
2: ¿Sí?
0: Muy
1: es buenísimo.
0: Recomendado.
2: No lo conozco.
1: Es buenísimo. Cuando hacen el Burger Master, Taller de Carnes participa. Mamá, yo nos encanta ir allá porque es el lugar que más nos gusta. La hamburguesa allá, cada año que hemos ido, es tan sencilla, solamente los dos panes y la carne en la mitad, porque la carne hace todo. Me acuerdo que la primera vez que fuimos era la hamburguesa así, solo trae carne, o sea, no trae nada más.
2: No le echan tocineta, queso, nada.
1: Y venía acompañado de como un dip que era como un vino, que usted sumergía la hamburguesa ahí, deliciosa. Esa hamburguesa es deliciosa.
2: No, esa no.
3: En Burger Master salen un montón. Yo me acuerdo una que era un platillo volador.
1: Pero es que eso voy, o sea, la gente normalmente en Burger Master le mete cosas muy raras, pues como que son cosas muy extravagantes. Taller de carne siempre es
2: lo más
1: la
2: sencillo.
1: Carne.
3: No, Chef Burger siempre saca, este Animal Cocina también saca.
1: Pero allá solamente la carne grande y los panes, ya.
2: Esta semana creo que están en Pollo Week, si no estoy mal, de Tulio, ¿cierto? La semana del pollo ahí, ¿no?
0: Vea. Por acá Santiago dice, mano, pero es que hay que entender que en Colombia yo creo que es el único lugar donde pedimos comida y lo decimos siempre, me regala.
1: Sí.
0: Me regala tal, me regala tal.
1: Yo lo digo mucho también.
0: Él dice, yo he llegado acá a Estados Unidos a decirle a hispanos, hola, me regalas unos tacos y me miran súper feo.
2: Sí, claro, claro.
0: Me han dicho, acá no regalamos comida. Y no, yo te la quiero comprar. Qué pena.
1: Sí.
0: Disculpe.
2: Me das.
0: Sí.
2: Es el, sí.
0: Vea, Laurita dice que ella lo probó, la carne guayú la probó en unas entradas que eran literal unas laminitas. Y que le costó como $180 las laminitas.
2: Ok.
1: No.
0: Ella dijo, obviamente fue más por la experiencia.
2: Sí.
0: Pero, Lauri, ¿volverías a comerla? O sea, ¿volverías a comprar carne guayú? Sabiendo ya es lo que dijiste, que es súper suave, que parece mantequilla y que literal se derrite en la boca, a ella dice que no.
1: Que no volvería a
0: comerla. Que no volvería a comerla.
2: No.
0: O sea, dice gracias, pero no.
1: O sea, que tampoco fue tan una gran. Super.
0: Pero es que uno tener $180 cada vez que uno quiera un gustico de esos.
1: Bueno,
0: por sí. Unas entraditas, porque es que fuera, no sé, el filetazo, pues uno dice, bueno.
1: Pero unas laminitas.
0: Así como cuando dan el jamón ibérico.
1: No.
0: Que son así laminitas, pero es una cosa así súper delgada.
1: No,
0: pa. Ella dice, no, ya lo probé, ya maté la gana, ya pa' qué.
1: Ya no bueno. Más.
0: Vea, por acá Meli también nos saluda y dice, mis niños y Mari, muy buenos días.
1: ¿Qué más? Buenas.
0: Ah, ella estaba hablando de Fariana. Ella dice, para mí Fariana tiene el mejor talento de la industria musical, rapea, canta.
2: Tremenda.
0: Para mí debería tener más reconocimiento, sí.
1: Totalmente de acuerdo. De acuerdo.
0: A ver, ¿qué dice por acá? Diego Rojas, buenos días.
8: Esa fresa menor, señores, buenos días, un saludo a los fo de la internet. Hey, Spo, mi locutor doble carne, te amo, Spo, mi gasolina.
0: Spo es pura carne guayú.
8: Cada vez más cara, hijo de pucha. ¿Cómo andamos de pelo, Spo, mi loro calvo? Te amo, Spo, usted sabe que solo palabras para usted. Mari, mami, entonces, ¿cuándo me va a poner a debutar?
0: El niño está, vea.
2: Así, desesperado.
0: Está como James.
2: Está, sí, quiere debutar.
0: Lo peor es que James no va a estar en el clásico.
3: Hasta, está como cuadrado.
0: Es que ya se enfermó.
8: María, mi Dios no me da plata porque sabe que toda se la embutiría a usted. Entonces, hábleme, póngame a debutar, Cesgar y Mejía. Ey, no, espere. Espere, empresa, bájale la cortina. Ya. Cierre esos micrófonos, weón.
0: Cerrados.
8: ¿Qué es esa etiqueta? ¿Quién es ese? Ese es un locutor nuevo, ese de camiseta. Uy, no. ¿Quién es ese Pokémon?
0: Ese chocorreo.
8: Pérez, mi amor, usted. Usted se escapó de la jaula de la moda, marica. Por favor, ¿qué haces de miquito común? Pasaste a tirar flechas premium, huevón. No, ahí lo veo bien, no, Pérez menor.
3: Miquito común.
8: Uy, no, ya es un carterista. No. Evolucionaste desde el paleolítico al mesozoico, huevón. Ahí lo veo bien, que mentiras, mi Pérez. ¿Qué etiqueta, Pérez? Yo sí sé por qué está así.
0: ¿Por qué?
8: Así celebrando. Ayer cumpleaños de su hijo, ¿sí o qué?
2: Sí, Sebas.
8: Hace 9 meses fue diciembre, hoy es 24, o sea que hace 9 meses fue 24 de diciembre. ¿La pasó usted rico antes de que naciera su hijo? No, 24 de diciembre mínimamente, usted chimba de diciembre pasó usted ahí.
2: Sí.
8: Hiciste el hijo el 23-24, qué belleza. Da. ¿Cómo me unto de usted, Pérez?
2: Eso te lo
8: hábleme.
2: Decir, no.
8: Y más con una camisa, weón, que haces como pelotú el de la isla de la fantasía, weón. Bueno, y por último, y para no alargarme más, el saludito a la fresa.
2: La fresa, la
0: bebé. No lo diga.
1: Sarco dice, yo amo ese marica tan original, parce.
2: Buenísimo.
0: Sale con unas cosas.
1: Saludos de Diego.
0: ¿Cómo es que va a pasar de pa?
3: El avión.
2: Evolucioné.
0: El de paleolítico a mesozoico.
2: O sea que Spot sería el grande de la fantasía.
0: Sí,
2: y yo
0: dice así, el avión. Yo creo que María es muy joven para entender esa referencia.
2: Sí, yo creo.
0: Sí, no.
2: Demasiado joven, pero pues...
0: Yo medio tengo... No, María, es que si yo medio recuerdo eso. Eso era un canal, un programa de televisión.
1: La Isla Fantasía.
3: Sí, donde salía. La Isla de la Fantasía.
0: Donde salía un enanito así.
2: Creo que
3: llamaba Tatú.
2: Hicieron,
1: yo he visto videos y
2: hicieron otra versión por ahí.
3: Sí, pero que no, horrible.
2: Pues, pegó.
0: ¿En serio?
2: Sí, hicieron una versión moderna. Algo así.
3: Que hay un artista latino ahí.
2: Sí.
0: Okay. Oiga, a ver, ¿qué dice por acá? Cali, Fede de Cali, mi hermano, ¿cómo estás?
9: Fede para la mesa.
2: ¿Qué más?
9: Comería. La buena, Dios los bendiga. Chimba, ir a comer allá a ese restaurante de fase 2. Recórrenlo casi.
0: Es un poco costoso, es carne de exportación.
9: Le cobran es pláticos bien caros, ¿ok?
0: Sí.
9: Y carito. Créame que usted repite.
0: Vea, por acá, Jackie también. Ah, bueno, Jackie que está en Japón. Sí. Y dice, hola, mis amores, ¿cómo están?
3: Ahí Jackie dice, yo tengo una vaca guayú.
0: Pues, muchachos, yo he probado esa carne. Rica sí es. pero no como para repetirla, la verdad. Ah. Para mi gusto es muy grasosa. Seré muy montañera, pero prefiero más la carne pulpita. El corte más... ¿Cómo es que se llama ese que uno siempre pide? ¿Spot? El
3: solomo.
0: No. Uh-huh. No.
3: Churrasco.
0: El churrasco. Es.
1: Pero o sea que esa carne guayú tiene muchos gordos.
0: No, es
1: grasa. Es la grasa, pero no tiene gordos como tal.
0: El marmoleo, o es las venitas, grasita. Eso es grasa, sí.
1: Sí, sino que pregunté si tenía como gordos.
0: No.
1: Grandes.
0: No, ahí no se ve. Mm.
2: Eso es puro dice, carne magra, ¿no?
0: Sí, señor. A ver, ¿qué dice Dani Rojas?
10: Siervos, buenos días, siervos. Saludos ahí para la mesa.
0: Dani, ¿usted por qué tan perdido, Juan? ¿Qué le pasó?
10: Oiga, yo probaba esa carne de coa aquí en los Estados Unidos. Esa carne es deliciosa. Eso parece que se deshiciera en la boca. Es como... Tiene como demasiada grasa entre cada fibra muscular. Pero es costosa, pero es muy, muy rica. Entonces ahí se las recomiendo. Yo no sé si de pronto en Colombia se vea.
0: Sí, pero muy cara.
10: Pero acá sí se ve, pero siempre es costosa.
0: Mari, cuando vaya, me trae así sea una uñita.
1: Hágale pues.
0: Para saber qué.
1: Traigo lo que me quede en la muela.
0: Epa, se lo saco. Sí, porque es que a mí no me da para tanto. Vea, por acá dice David, Mari tirando datos, a ver. ¿Te gusta jarabe de palo?
1: Me encanta. Ay, yo sabía que iban
0: a... ¿Sí la pillaste, Pérez?
2: Sí, claro.
0: Mamá de Mari, vea, póngale atención.
2: ¿Te gusta jarabe de palo?
1: Me encanta.
2: Bueno.
1: Oiga, John F. acá dice, comer carne Kobe o guayú es como comerse un pedacito de la nalga de Dios.
0: Ah, o sea, si le quieres hacer referencia.
2: Sí, la nalga de Dios.
1: Bueno, entendible.
0: David dice, Mari, tirando datazos, ¿no? ¿Qué datos? Pérez fabricó su hijo un 24 de diciembre. Qué fiesta tan satentadoble y huepú. Pérez, pero ustedes saben más o menos qué día fue.
2: Más o menos por esa coito. Fecha. Es que por eso me. Fue por esa
0: sí,
2: fecha.
0: Por
2: sí, claro.
1: Regalo que, o sea, el regalito de Navidad.
2: Los niños que nacen en que septiembre.
0: Pudo haber sido 7 mesinos, 8 mesinos.
2: No, 7 mesinos, no.
0: Es, no, lo digo. Es,
2: las fechas
3: cumplió coinciden. Las semanas.
2: Sí.
0: Bro, o sea que fue un 24 brutal.
2: No, pues por ahí, por ese época. Lado. Puede haber sido el 25 en Guayabado, 26.
0: Pero no sabes exactamente qué día fue.
2: Del 26 al 30.
0: Del 26 al 30 de diciembre. Sí.
1: El 26.
3: O sea, estaba paseando.
0: En el momento de reposo, de descanso.
2: Sí, de relax.
0: De
2: estaba
0: preparando el cuerpo para el 31, sí. Claro. Sí. Bien.
2: Bueno. De ahí salió mi querido hijo.
0: Wow.
1: Bueno.
0: A ver qué dice por acá Luis. Dice, mano, necesitamos que llegue el Karma, pero ya, a decir que cuando él era ganadero de vacas, guacho.
2: Ah, Karma también.
3: Él tenía una ahí en la finca.
0: A ver qué dice Daza.
11: Bueno, tío de familia Vimor. ¿Cómo se encuentra la mejor mesa de trabajo de las mañanas? La
2: Excelente.
11: Podcast.
0: Pero no, mi niño.
11: Un saludo muy especial para todos ustedes.
2: Gracias.
11: Atención.
0: Atención.
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2: Oiga, pegó ese atención, ¿cierto?
1: Atención.
2: Óigame, y lo hablando de otro tema así curioso, miren lo que pasó en el concierto de La Oreja Van Gogh ayer en Madrid, España. Qué momento tan gracioso, pero pues el show debe continuar. Miren.
0: Ah, lo que le pasó a Karol.
2: No le subió la plataforma. Ah, sí, pero no se cayó ni nada, se le quedó ahí, vea.
3: El fabricante de plataforma.
2: Entonces, la vieja le tocó.
3: Buscado por varios artistas.
2: A Maya Montero le tocó quedarse ahí.
1: Eso falla mucho.
2: Sí.
3: Amigo, artista, ya no más plataforma ascendente. Busca descender de un helicóptero o tirarte desde otra parte, pero
2: ya le han sacado memes, o sea, ha pasado de todo desde el concierto ayer en Madrid de La Oreja, que ha sido un concierto, ya lo anunciaron en Colombia, ¿no?
0: Acuérdate que
2: un concierto y una gira exitosa, a pesar del escándalo.
0: Eso te iba a decir, inicialmente a la vieja la molieron y le dijeron como amor, venga, pero quedes en la casa mejor.
2: Sí, pero
0: sigan
2: no.
0: El retiro.
1: Ajá. Y vea ya.
0: O sea, de pronto fue. Es porque era su primer concierto.
2: Pero miren, yo habría hecho algo como dueño o como socio del grupo, habría tenido una estrategia más contundente. Pero yo creo que por egos no lo hicieron.
0: ¿Qué hubieras hecho?
2: llamo a Maya Montero, pero conservo a Lady Martínez, que es la anterior, para que una me cante los clásicos de la era de Amaya y otra que también tiene clásicos de Lady Martínez.
0: Eso jamás va a pasar.
2: Claro, las dos en
1: pero es como, no iba a pasar.
0: Es como usted llamara a su primer amor para el día de su
2: boda.
0: No,
2: pero es distinto.
1: Sí, no, pero sí.
0: Bro, no va a pasar, no. Obvio.
2: Yo creo que si hubieran llegado a una conversación,
3: es
2: creo.
3: Como
2: ya,
3: si llamara
2: vamos a dividir la
3: a Fernando González para que cantara con el combo de las estrellas.
0: Es como llamar a la mujer que usted amó por toda su vida.
2: Pero es un tema por él, es un tema más de egos. Obvio. Que de negociación.
0: Obvio.
2: Porque si se hace la negociación,
0: ninguna de las gente va a aceptar.
2: La gente va a decir, ah, claro. Pues,
0: se obviamente va a sentir como. Alguna de ellas se va a sentir como ¿celosa? La moza. Como sí, la moza de la banda, sí.
1: Sí.
0: No, eso no iba a pasar.
2: Pero igual, por ejemplo, Leire Martínez, vea, canta los clásicos de Amaya.
0: Este bro dice. Buenos días, mis hermanos. La carne guayú, a mí deme una punta de anca bien asadita. Eso sí es algo exótico. Vea lo que me comí ayer, dice él.
2: Está rica.
0: Hasta fotos le tomé. Buenos días, mesa de trabajo. Dios me los bendiga. Dios. Mari Spot, Emba Pérez y la fresa más fresa del
1: qué
0: pedazo.
1: ¡Qué rico! Por acá Stephanie pide un saludo especial.
2: A ver.
1: Ya dice, niños, ¿me pueden hacer un favor?
0: Ah, pero espere.
1: Sí,
0: espere.
1: Póngame la buena corotina.
0: Espere.
1: Déjame la corotina.
0: Atención, venimos con saludo de cumpleaños.
3: Hay que llamar al grillo para que nos mande
2: para que grabe, ¿cierto? Sí.
1: Atención.
2: No, pero es que
0: no lo podemos sacar de la grabación. Sí, lo podemos sacar.
2: Sí, claro.
1: Se puede sacar.
3: Pero a ese hay que sacarlo en video. Para ver la cara de él cuando dice.
2: Yo creo, oíste, pero no, lo que le pasó a Maya, a Maya Montero, lo que pasó al grillo, sí, también no subió la silla.
1: Ve, antes de Stephanie dice, por favor felicitar a mi hermano, que está cumpliendo años. Han sido 16 años de amores y odios, y es porque es mi primer hermano que tengo, y como mi hijo, porque mantenemos para arriba y para abajo, y desde los 18 que lo empecé a cuidar. Que lo amo demasiado, dice ella.
0: Feliz cumpleaños.
2: Feliz cumpleaños. ¿Cómo se llama el hermano?
1: No dijo el nombre.
2: El nombre de tu hermano, porfa.
0: Stephanie, faltó el nombre del bro.
2: Sí, por favor.
0: Hermano Stephanie, el niño de la casa, feliz
1: que
0: cumpleaños.
1: Lo ama.
0: Que lo aman. Que también lo odian a veces, pero que lo aman más que lo
2: es normal entre hermanos.
0: Sí, los hermanos son de odios amores hasta que cumplen mayoría de edad. Ahí ya uno entiende el verdadero significado de un hermano.

0: Esteban se llama.
1: Juan Esteban, feliz cumpleaños.
0: Feliz cumple para Juan Esteban, de parte de Estefan y su hermano.
1: Buena vida, que seas muy alegre, muy feliz, que cumplas tus sueños.
2: Y que cumplas muchos años.
3: Pues sí, señores, vea, después de este momento tan feliz, vamos con uno no tan feliz.
0: Ah, yo sabía.
3: No, mentiras, pero...
1: ¿No es tan horrible?
3: No, es más de atención. Es okay. Más de que prestemos de verdad atención.
1: Sí.
3: Porque, parce, están denunciando falsas facturas de EPM en Medellín y sus alrededores.
1: Ok.
3: ¿Qué es lo que pasa? Siervos desocupados, sobre todo en casas, no en unidades, sí, sino en casas, tiran la facturita debajo de la puerta y le dicen... Entonces usted abre la factura como dueño de la casa, como arrendatario, y dice, ah, vea, me llegó por 200,000 pesos. Usted ve, todo normal.
1: Sí, toda la factura normal.
3: Lo único que sí puede llegar a fallar, obviamente, es el número de contrato, que casi nunca lo tienen o casi nunca coincide con el verdadero.
1: Okay.
3: Pero mucha gente nunca le presta atención al número de contrato. Entonces usted ve la de esta, ¿cierto? Y sale la dirección, el piso, tan, y le dice, bueno, llegó la luz, agua, gas, tan, por tanto. Abajo, dentro de la factura, viene como una... No, como una... Como un bonito o algo, es que no sé cómo, un volante, perdón.
1: Sí.
3: Y en el volante
1: un
3: dice,
1: desprendible.
3: Sí, dice, por favor, para realizar los pagos, hágalo a través de esta página o escanea este QR y no sé qué. La gente está cayendo, bro.
1: Y ahí no, se le lleva la plata.
3: Y ahí resulta, presuntamente usted paga EPM, se tranquiliza, al otro mes van y le mochan los recibos y usted dice, pero... Pero señor, vea, yo acá tengo la factura, parce, y yo pagué.
1: Le salió competencia al gobernador con otro impuesto más, ¿no?
3: Vea, Spot, ahí te envié el videito.
1: No.
3: Para que veamos la sierva que lo anunció. Ella se dio cuenta, ¿por qué? Porque ella se sabe el número de contrato de.
1: Claro, de la claro, obviamente, sí.
3: Pero muchos.
1: Pero no mucha gente. Sí, claro. O personas de pronto de tercera edad. O de,
3: yo lo sé. O sea, bueno, yo me lo sé porque. Yo lo pago directamente desde la página de EPM, ¿no?
1: Sí.
3: Pero ellos le dicen ahí a usted como, no, venga. Es que vea, vea cómo los enredan.
2: Uy,
3: ahí fue más, espéreme, que seguimos en feliz cumpleaños. Ya, Spot, date play.
4: La cuenta de los servicios falsa. Es que miren esta cuenta.
3: ¿Eso es igualito?
4: Esta vez trajo un moñito.
1: Ah.
4: Enseñándole a uno cómo pagar por internet, por PS, o sea, con instrucciones. El contrato, que obviamente no es el mío, que yo ya sé... Y enseguida los conchudos que le están invirtiendo al emprendimiento, le están metiendo,
1: bastante.
4: Ponen por acá un número de WhatsApp y dice, no te confíes de personas inescrupulosas que te solicitan consignar el valor de tu factura en una cuenta. Hazlo de manera electrónica. ¡Por Dios, tanto! O sea, ¿hasta dónde piensan llegar?
0: Parce maldito.
4: Esto ya se está poniendo peligroso, ¿no?
1: Increíble.
4: Pues imagínate, dándole indicaciones a la gente de cómo hacer el pago para pagar el contrato que no.
3: Madre, el tema es que...
1: Ay, increíble, ¿no?
3: Tu abuelita coge esa factura y divinamente va y la paga.
0: En ella es la que estoy más estoy pensando en este momento.
1: ¿Tu abuela vive en una casa?
0: Sí.
1: ¿Es casa?
0: Sí, es casa.
1: Claro, eso es debajo de la puerta, llega y uno...
3: De pronto,
1: y mucha gente es muy juiciosa y paga cumplidamente. Ah,
3: sí, señor.
1: Me llegó hoy, lo voy a pagar hoy.
3: Sí, no, señor.
1: Entonces, revisen esas cuentas antes de... Pregunte.
3: Lo que dicen a ti es verdad y es lo que hago yo, lo de uno inscribir la cuenta en la página web de EPM directamente. Ahí obviamente usted entra por el número de contrato y ahí le sale tan,
1: pagar tanto. Sí.
3: El tema es eso, la gente de edad o que hay mucha gente
1: no le gusta
3: que
1: la tecnología.
3: Hay mucha gente que todavía dice, no, eso es yo de pagar por internet, no, eso me van a robar, no sé qué.
0: No.
3: Mejor voy de pronto una vuelta, usted va a un gana y dice, vea, voy a pagar esto. Pues ellos ven ahí el numerito y dice, bueno, listo, vea, pagado. Se fue, mija. Ellos no le van a decir, oiga, esto no es como cuenta de EPM.
0: De verdad me da mucha rabia cómo están estafando tanto.
1: Terrible,
0: y los que más sufren son los adultos mayores.
3: Claro.
0: O esa gente que no tiene acceso a tecnología tan fácil, acceso a ese tipo de cosas.
3: O que no les gusta tampoco la tecnología.
0: Sí, que también es súper válido. Ajá. Porque están acostumbrados a otras épocas.
1: Pero como dice la muchacha, no, le están invirtiendo al emprendimiento.
3: Sí, no, porque
0: maldito.
3: Porque es que la factura en ese video se ve igualita. Oígame, a lo que le llega a usted en la
1: el
3: casa.
1: El nivel de maldad y de desocupen en nuestro nuestra sociedad es tremendo porque la gente es muy inteligente, pero también para cosas malas.
3: Pero para ser
1: entonces el alguien en la casa, hey, ¿qué hacemos para conseguir plata? Hey,
3: y si imprimimos facturas.
1: Qué buena idea, hagámoslo. Tengo un amigo que tiene una litografía.
3: No, les puede imprimir sí.
1: Hágale.
0: Pero también yo digo o sea, como que me da rabia porque son tan inteligentes o tienen tanto ingenio para hacer el mal y no usan ese mismo ingenio que tienen para hacerlo de manera correcta.
1: Exactamente.
0: No, siempre se sacan todas las formas y son súper avaros para lo mal.
1: No. Total.
3: Es verdad, mis niños preciosos y hermosos. Oiga, mis niños, vean. Vamos a saludar. Ah, vea, Wiki dice que por favor le pasemos ese video. Ya se lo envió mi bro.
1: No.
3: Para que le muestre de pronto. Si usted tiene alguien que usted sienta que pueda caer en esto, parce. Dígale. Sí, porque de buena que así nomás como se ve en el video, la factura se ve muy igualita a la que llega de EPM.
1: En unidades es más un poquitico más difícil.
3: Sí, porque allá la recibe el celador y bueno. De pronto en unidad lo pueden hacer. Si van ya...
1: Si saben las fechas de corte y entonces entregan 2 días antes, un día. Sí. Es mucho incauto y mucho... Si a vos te entran, no sé, 4 o 5 millones de pesos, es un golazo, ¿no?
5: Pero es que el que normalmente paga la cuenta pesos, sabe cuánto viene.
0: ¿Y cómo están de cara esas cuentas?
1: Sí. Es verdad, Spot, sí.
5: Si usted siempre ha pagado la cuenta, usted sabe en qué rango se mueve ese valor. Y si viene un valor que no es coherente, usted va a decir, venga...
1: Pero mi pregunta es la siguiente. Ellos también de pronto tienen ese...
5: ¿Usted cree que van a personalizar eso? Ahí sí
1: pues
5: no les da
1: más o menos estrato. Para la maldad no hay límites. No,
5: por eso, pero ahí sí no les da el emprendimiento.
0: Ellos, o sea, personalizar, ¿no? Estamos viendo lo que están haciendo, que hasta son capaces de imprimir un manual de instrucciones. No, ellos todo eso van a investigar cuánto
5: pero
0: es.
5: Pero imprimen un lote en serie con el mismo valor.
1: Okay.
5: ¿Dirías tú? Ellos no van a ser una independiente para cada
3: porque
5: uno.
3: Si venden bases de datos de bancos donde tienen su cédula, su nombre y los últimos 4 números de su tarjeta.
0: Van a vender eso.
3: Bro.
1: Incluso algunos bancos tienen también acceso a los... sí. O presente su colilla de PM, de servicios, y ahí se roban también la información.
5: No sé, yo digo que eso es mucho camello para ellos.
3: Bueno.
1: Pero ¿cuánta plata se recogen?
3: Digamos, Spot, que no lo llevemos tan... el robo tan industrial.
1: Ajá.
3: Hagamos de cuenta que yo vivo en este barrio. O sea, yo vivo en este barrio y yo más o menos sé... ¿qué consume este barrio? Uh-huh. Imprimo y le mando a estas 15 casas de aquí para arriba. Que cualquiera de esos me consigne 200 luquitas ya y me dice el día.
0: O sea, uno no se puede fiar de ahí si el precio cambia, no. Es más de lo que ellos dicen, del número de contrato, de todas esas cosas, porque ellos van a saber hacérsela.
3: Porque a mí me pasó una vez, o sea, el agua me llegó súper costoso y era porque yo sin saber tenía una gotera en una, y fue uno de los de PM a decir, parce, vea, es que él le incrementó la vuelta.
1: Okay.
3: Pues,
5: eso pasa cuando se incrementa. Aquí vinieron.
3: Sí,

0: Pues usted no va a hacer la vuelta tan personalizada.
1: Total.
0: Pero si yo soy un desocupado y solo le quiero hacer a los 15 vecinos de acá, pues yo más o menos ya tengo idea de cómo llega el recibo acá. Oiga, ya venimos.

0: 10:49 de la mañana, escuchando esta buena canción del rey del K-pop, así llaman al bro de Psy.
1: Todavía sigue vigente,
0: sí, señor.
1: Recordemos, él grabó también otra canción, una con Snoop Dogg, ¿no? ¿Te acordás?
0: Sí, señor. Hey, ¿cómo dice?
1: A ver. Opaganda Style.
0: Eso, hay que ensillarla.
1: Oh, buena canción.
2: Sí.
0: Oiga, ¿ustedes alguna vez, de curiosos, nunca se preguntaron esta canción en español qué decía?
1: No, yo la disfruté.
0: ¿Nunca se lo preguntaron?
2: La verdad,
1: sexy,
2: no.
1: Sexy Lady, pues lo único.
2: ¿Qué te va a mentir, no?
0: No, nunca.
1: ¿Qué dice la canción?
0: Muchas veces uno escucha alguna canción y uno dice, oiga, esta canción está como romántica, será para dedicar, y uno va y busca la letra y se da cuenta que puede ser o muy buena o una bobada. Sí, uno dice, oiga, esa canción tan buena dice esto. Pues vea, un coreanito que habla español, él hace videos así como esta canción en español, ¿cómo sonaría? ¿O qué dice la canción? Vea un spot, tírate ahí, dale play para que escuchemos al coreanito. Vea, un joven mostró cómo sería la canción de Gangnam Style en español y se hizo viral, pues por esto. El man dice, ha sido de mis mejores videos que he hecho. Date play.
1: A ver.
3: Esto sería Gangnam Style si lo hubieran escrito en español.
2: A ver.

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1: Ya muy bien, en español.
0: Tú. Ay, qué bonita, ay, qué preciosa, si eres tú. Complemente tú. Dime hasta qué nivel llegaremos. Hermano, estilo de Gangnam. Estilo de Gangnam.
2: Me gusta la letra. Habla de café.
0: Estilo de Gangnam.
3: De una chica linda.
2: Con una taza estilo de café. De Gangnam.
1: No, está buena.
2: Muy yeah. Sana.
1: La pensé escucharé iba, más.
2: Pensé que iba a ser algo maluquito, pero muy sana.
3: Pero en ningún momento yo hubiera pensado que eso dijera como.
4: Es que yo creo
3: como
4: que allá en Corea iba no con es una normal.
3: Taza de café.
1: No, pero no. Iba
3: ah,
1: a
3: no,
1: ser.
3: Yo no creo que en Corea uno vaya a encontrar un.
4: La, un Chris R, ¿no?
1: La saqué, Chris R, no.
3: La saqué del Sena y la puse tuki.
2: Sí,
3: y,
2: tal, no.
1: Y se lo metí, metimos sí, tú. Eso, sí, no, sí, esa no. Vaina no.
3: Pues,
1: eso,
3: o sea, creería
4: no,
3: yo.
4: No, yo creo que no.
3: Además, que si existieran los morbosos.
4: Y regulan demasiado todo ese contenido.
1: Sí, sí, sí. Pero
3: y aquí dice, ay no, canta horrible. No, es que él no es cantante.
4: Qué él estaba traduciendo.
3: Él solo se dedica a traducir.
1: Pero habla muy bien en español, muy bien.
3: Él solo se dedica a traducir canciones de K-pop. Que,
4: pues, ¿cuál sería el mensajero que llegó a colonizar por allá?
1: Cierto que
4: y
1: sí.
4: Dejó una semilla en español.
1: Ave María.
3: Recordemos que el K-pop de ahorita es una ola de las más grandes del mundo.
1: Obvio.
2: Pero demasiado fuerte.
3: Y el bro se dedica a eso, a traducir canciones de K-pop. Porque, bueno, mucho coreano, muchos que cantan K-pop ya cantan también en inglés para, obviamente, abarcar mucho más público. Uh-huh. Pero hay canciones de K-pop que son de su idioma que ustedes no tienen ni idea qué dicen y el bro se encarga de traducírselas y le dice, vea, esto dice, digámoslo de la taza de café, que la niña en la noche
2: me parece
3: y, que
2: muy él,
3: y que el estilo Gangnam y...
2: Hermano, bueno, estilo Gangnam.
1: Hermano, tan, estilo,
3: tan,
1: sí, tan, algo
3: tan,
1: así.
3: Estilo Gangnam.
1: Está buena esa canción. Está buena la dice, traducción, ¿no?
3: Lo que dice Sarko es verdad, ¿sí o no, Mari?
2: Sí, él dice, pero es que si uno coge y traslada las canciones en inglés, por ejemplo, al español, no tienen sentido.
1: No, hay unas cosas que no. Algunas.
3: Si usted usa, digamos, yo antes hacía esa tarea. Entonces usted cogía y bajaba la letra en inglés, como era, tan. Copiaba y pegaba y se la llevaba a un traductor.
2: Horrible.
3: Horrible porque el traductor no
4: cambiaba el significado,
1: claro,
4: no te encontraba está dando, sentido.
3: No muchos, te está dando como la... Con,
4: el sentido.
3: La, sí,
4: el
3: o
4: sentido,
3: sea, como
4: la
3: que...
4: La connotación.
3: Epa.
1: De... Por ejemplo, ya, no. Uno que cantaba en español, que trataba de hacerlo, y bueno, pues le sonaron algunas canciones, Bon Jovi. Entonces, ah, sí, si tus lágrimas fueron en vano, como yo...
2: Es justamente de esa
1: nadie
2: iba a hablar
1: te
2: yo.
1: Amado, que es otra letra en inglés, es completamente...
2: Pues, digamos, en inglés el nombre de esa canción es This Ain't a Love Song.
1: Sí, no es una canción de amor.
2: Y ahí él habla de un desamor, pero habla de superar la relación pasada.
1: Exactamente.
2: Y en la versión en español hablan de migajear.
4: Sí,
2: y es una intensidad de entrega y es migajero. Entonces, en inglés es del man diciéndole chao, en español es el mami gajeando.
1: Sí.
2: Y es la misma canción. Pero la traducción la cambió.
1: Hay otra que se llama
4: pasa con mucha.
1: Spending My Time de Roxette, que es en español es que ¿qué hora es? Bienvenida a la mañana.
4: Haga el ejercicio de traducirlo en My Religion.
1: Ah, no.
2: También Carlos acá dice la de I Need a Hero de Carl.
1: Ah, sí, sí.
2: Y Natia acá tiene una solicitud fresa, diga por favor pop.
3: Pop.
2: Pop.
3: Pop. Pop.
2: No lo sabe.
1: Pop.
2: Porque ella dice fresa. K-pop, diga K-pop.
1: K-pop.
2: No dice K-pop.
1: No es K-pop.
3: K-pop. P-O-P. Entonces K-P-O-P.
1: K-pop.
2: Ah, la Sarko decía Careless Whisper.
4: También.
1: Ah, la de George Michael. Sí. Hay otra canción que se llama Just Can't Stop Loving You, que es de Michael Jackson.
2: Ay, buena.
1: Y él la cantó en español.
3: ¿Sí?
1: Sí, sí, claro, sí. La grabó en su momento porque él quería. Ay,
3: pero
1: llegar.
3: Cantaba bien.
4: Mire, Eclipse Total del
1: mira,
4: Amor.
1: Búscala.
4: Todas esas
1: nunca me detendré de amarte.
4: Mal traducidas.
1: Nunca me detendré de amarte de Michael Jackson. Creo que es. Madonna también cantó algunas canciones en español.
4: Sí, y Madonna, creo que hay una entrevista donde hace una parte en español.
1: Sí, sí, claro.
3: Madonna.
1: Sí. Pero bueno. Michael, sí, muchos artistas trataron de hacer ellos mismos el crossover y a algunos les funcionó y a otros no.
4: Por ejemplo, a mí me sorprendió mucho una vez que vi una entrevista en ESPN en español. Ajá. De Kobe Bryant.
1: Ah, canta, le hablaba en español, sí, hablaba
4: y
1: muy
4: le
1: bien.
4: Preguntaban, venga, ¿y usted dónde aprendió español? No, mi esposa ve muchas novelas en español.
1: ¿Sabes quién cantaba en español bien? Le sonaban más o menos bien las canciones. Robbie Williams, que cantó Ángeles, Angels y Better Man, que es ser mejor. Better Man, mejor hombre, y ser mejor es la versión en español.
4: Llévame la vida, calma el temporal.
1: Esa vaina, no, pues es que yo lo... No, pero déjame, pues, Spot. Esas canciones...
4: Vea, ahí mismo salió letrero en Kik.
1: Que nos van a bloquear.
4: Evita ese contenido.
1: No, pero muchos artistas. NSYNC, Justin Timberlake, Yo te voy a amar, sí, es una versión también en español. Ellos lo grabaron en español.
4: Yo tengo esa duda. Justin Timberlake habla español porque he visto que él da clases.
3: No tengo ni idea.
4: Da clases de magistrales de producción musical y algunas están en español.
1: ¿En serio?
4: Entonces me da la duda. No tengo si el man lo habla o dato. Tiene un interés.
1: O yo no sé si aprenden los pedacitos de las letras.
4: Puede ser.
1: O la letra, pues, de la canción y la cantan en
4: pero
1: en ese idioma.
4: Por ejemplo, ha hecho eso. Uh-huh. Se aprende en español. Ella no habla español, pero se aprende solo ese pedazo.
1: ¿No pudiste encontrar la canción de Michael?
3: No me sale. En español no me sale.
1: Mira, aquí está en español, incluso en Spotify.
3: Envíamela.
1: Espérese un minutico, ya la voy.
3: Vea, por acá Juan David dice, muchachos, buenos días, yo dije Hotel California. Mero romántico, sí. Yo dice él. Por acá también, a ver, ¿qué dice el Calma? Calma, buenos días.
5: Señores,
3: ¿hoy si no madrugamos?
5: Señores, buenos días, buenos días. Una pregunta.
1: Ya.
5: ¿Por qué no los veo en YouTube?
3: Estamos en Kik, bro.
4: Llegó tarde.
1: ¿Sabes cómo se llama la canción? Es que sé, Todo mi amor eres tú, Michael Jackson. Con razón, no la había escuchado.
2: Todo mi amor eres tú.
1: Usted tira. Nunca me detendré. I just can't stop loving you. Es que me estaba pensando en inglés y la traduje como.
2: Pero es que eso no de verdad pasa mucho, o sea. Incluso con los títulos, con las letras, les cambian absolutamente todo. Sí.
3: A todo gas.
1: Sí.
3: A ver, ¿es esta? Vea, por acá David dice, parce.
1: Esta.
3: Gangnam Style fue lo más cerca que estuvimos de la paz mundial. Esa monda, todo el mundo la bailó.
2: Todo el mundo.
3: Esta es la canción, veamos, a ver. A ver, la adelantamos.
1: Sí, tiene un intro larguísimo.
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3: ¿Y ese
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3: es él?
1: Michael.
2: ¿Es Michael?
1: Sí, Michael Jackson, claro, en español.
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3: Primera canción mala que le escucho a Michael.
1: Bueno, la versión en inglés fue número uno. Recordemos, pues, otro de sus grandes clásicos. Esta no sé si sonó. Creo que sí o no. ¿También sonó?
3: Yo no,
4: en español no sonó.
1: En inglés.
3: Ah, bueno,
1: esa sierva.
3: ¿Quién es la
1: sierva? ¿Cómo se llama?
4: Corazón. Se llama y pide esto en las emisoras de rock clásico. Y le dice, ¿qué? ¿Qué me está pidiendo?
1: Pero en Radio Tiempo se puede pedir. Esta sí la ponen en Radio Tiempo.

0: La cantante se llama Syd Garrett, que canta la versión en español y en inglés. Syd Garrett.
1: O sea, los dos originales los cantan en
0: las dos originales cantan la versión en español. Bien, ¿no?
1: La tuvieron que preparar un buen rato.
2: Parce, la verdad nunca la había escuchado.
0: No, I just can't stop loving you.
3: Acá Stephanie también dice Madonna con Isla Bonita.
1: Claro. No, pero Madonna, como te digo, tiene una entrevista donde una parte la responde en español. Wow. Que yo dije, bueno, la tienen estudiando español.
3: Sí, se ve que lo ha practicado.
0: Bueno. Sí, se les agradece que hacen el esfuerzo por...
2: ¿Que lo intentan? Claro.
0: Sí, lo intentan. Otro, Bryan Adams, todo lo que hago lo hago por ti. Ah, sí. Mira mis ojos. Entonces, pues obviamente se le siente el acento.
1: No,
0: porque ellos no son
1: él
0: de...
1: Él mismo dijo que le tocó estudiar mucho,
0: claro,
1: la pronunciación.
0: Mucho ensayo. No es que... Entonces uno le critica, pero pronuncia mal. Claro, igual que uno pronuncia cuando mal
1: usted,
0: el inglés.
1: Cuando usted balbucea y chancletea.
2: Me gusta más la inglés. Versión de Mago.
0: ¿Cuál es la versión de Mago?
2: De esa.
0: De todo lo que hago lo hago por ti. Ah, la tienen, no sabía. Sí.
3: Mago. A ver.
0: ¿Mago de Oz?
2: Sí. Creo.
0: ¿O es Dust in the Wind, pensando en ti?
2: Sí.
0: De Kansas.
1: Ah, pero
0: es que es de Mago de Oz.
1: Es diferente.
0: Dust in the Wind, que es polvo en el viento.
1: Sí, eso es Dust in the Wind.
2: Esa.
0: Ah, güey.
1: Este man se está drogando, weón.
0: Está, sí, está.
2: Pero ese no también dice algo en los ojos.
1: Solo somos polvo en el viento.
0: Somos, o sea, la versión en inglés es somos polvo en el viento. Ajá. Pero ver, no sé en español qué dice. Pensando en ti. Lo que dice Mariana es otra cosa distinta.
3: O sea, no entiendo por qué.
0: Cierro.
3: Yo creo que lo hacen también para poder que fonéticamente suene bien.
1: Claro, que coincida con la melodía.
3: Pues le cambian todo.
1: Toda la idea.
0: Sí, cambian toda la idea, el concepto de la canción.
2: A ver. Ya me hicieron dudar, ¿no? No, ¿qué es lo que dice esa canción?
1: Dust in the Wind, sí, es muy complicada traducirla literal.
2: ¿Por qué?
1: Porque no hay palabras en español que casen así al mismo...
2: No, esa no es.
0: No. Pensando en ti, Mago de Oz, creo que es.
2: Ah, sí, señor.
0: Pensando en ti. Que no es Dust in the Wind. En Dust in the Wind.
1: Es,
0: es otro cuento y otra traducción.
2: Esa canción, ellos la cantan.
0: No, la versión es... No, claro, es que es un éxito de Mago de Oz.
1: Nadie está diciendo que la canción es mala.
0: Es que es un éxito en Kansas, la versión en inglés. Claro. Y la versión, el cover o esta versión...

0: En inglés dice eso, es que no me acuerdo. No.
1: De tabla tu amor. Ajá.
2: No, es que le cambian la
0: pensando
2: mayoría de cosas.
1: Pensando en ti.
0: Aquí diría, somos polvo en el viento.
3: Ah, vea.
2: Sí.
0: O sea, le cambiaron la contextualización de todo para que fonéticamente se acomodara al estilo musical.
2: Es que hay muchas, digamos, acá
3: Alejandro
2: también.
3: Alejandro, dicen que Coco Cypress Hill, que acaba de sacar sí. todo un álbum en español y que suena muy chimba.
0: Ah, pues que Cypress sí. siempre ha sacado en español.
2: Sí, Cypress siempre.
0: De hecho, Insane the Brain tiene versión español-inglés y el medio loco en el Coco, todo el mundo lo escucha.
4: Ah, claro, sí,
2: no,
4: sí.
2: No, y
4: sí.
2: muchos, digamos, Jean Paul tiene Toma, Agarra Mi Mano. Claro. Beyoncé que tiene Punky. Si Yo Fuera Un Chico y Punky.
0: Oh, Punky.
2: Y también Punky. Una con Alejandro Fernández.
4: No, hay el Amor Gitano de sí. Beyoncé, que canta en español. Sí.
0: Hay unas que vienen del italiano también al español.
4: Ah,
0: pero
4: no, pero es que eso es tremendo. Es que casi todas las baladas, no sé, creo que la década del 80... en español se robaron todos los italianos, o sea, literal, cogieron y adaptaron y eso, entonces uno, Montaner era experto en robarse canciones de italianos, o robarse no, tomar y hacer unas versiones en español.
0: Pasaban cosas raras, por ejemplo, Jordi, con las dos canciones que él lanzó y pegó, usted las traducía al español y eso no tenía sentido.
4: Ah, ok.
0: Porque eso no cuadra. Las palabras no son las correctas.
4: Ajá.
0: Entonces, cosas como esas que hay que dejarlas en el idioma original para uno poderle encontrar como el sentido.
4: Sí.
0: Otro
4: sí.
0: que lo hizo fue Jovanotti.
4: Ah, sí, Lorenzo Jovanotti. Pero miren que, incluso por ejemplo, en Estados Unidos, en los 80, una canción que fue número uno fue La Bamba de los Lobos, que es completamente en español.
2: Okay.
4: Para bailar, la de Richie Valens.
2: La Bamba.
4: En los 90. Fue Macarena.
0: Uy, no, pero la Macarena en inglés, no.
4: No, pero pegó sí, en sobre todo en español.
3: ¿Cómo es en inglés?
0: Sí, en español.
4: Es que la versión de Los del Río con Bayside Boys, esa es la versión que pegó, que fue número uno.
0: Sí, en español, todo el mundo la canta, incluso en otros países, en español.
4: Sí.
0: Pero la versión queda en inglés. No.
4: Pero hay una versión como Spanglish, que esa fue la que pegó, ¿no?
0: Todo es en inglés, solamente dice Dale tu cuerpo ritmo. Alegría Macarena.
4: Venus, no
0: sí, solamente el coro está en español y todo lo otro.
4: Esa es la original, creo, ¿no?
0: Yo creo que esa es la
4: original. Esta es la

0: frío.
1: Sí. Salen películas.
2: Hora loca sin Macarena no es hora loca.
0: Hotel Transilvania pagó los derechos completos de esa canción para usarla en su parte película. 3, sí.
1: ¿Y cuánto le darían? Pues un billete, ¿no?
0: No sé ese dinero. Negocio.
1: Tremendo billete. Y cada década ha tenido como una canción en español o en otro idioma que ha pegado en Estados Unidos y en otros países. Uh-huh. Por ejemplo, ya en los 2000,
2: ¿cuál fue?
1: Despacito. Ah, no, perdón, en los 2000, Living la Vida Loca, de Ricky Martin. Y ya las de Shakira, Enrique Iglesias.
0: Pero ¿sabes cuál? De Ricky Martin, La Copa de la Vida.
1: La Copa de la Vida también, María también.
0: La Copa de la Vida, esa canción la han usado, pero muchísimo.
1: Sí, claro.
0: Que tiene unas percusiones brasileñas muy potentes.
2: ¿Esa canción de cuándo fue?
1: Del Mundial 98, creo que es.
0: No sé, pero esa canción
1: en todos
0: lados la ponían a cortinear por la intensidad.
2: Esa era la que más me gustaba.
1: ¿La Copa de la Vida?
2: No, esta.
1: A ver.
2: Vea, espera que estamos cargando.
3: La de Living la Vida Loca.
2: No, esta es.
4: Nossa, nossa.
1: Ah, esto fue otro éxito.
4: 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Ay, si eu te pego. Ay, ay, si eu te pego. Ay.
1: Delicia. Ay, sí,
0: atención.
2: Atención. Atención. Y la de Quien Quiere Leche también.
1: ¿Cuál es Quien Quiere Leche?
4: Ay, ay, si yo te pego,
0: Pero es que este literal vive de esa canción.
1: Este cantante.
0: Sacaron cuatro canciones.
1: ¿Cómo se llamaba él?
2: Michel Tello.
1: Michel Tello.
2: Que de pronto llegó acá, pero en Brasil.
1: En Brasil. A nivel mundial. Ah, sí, sí, sí.
0: No, no le pegó más.
2: Esta es la de Quien Quiere Leche.
1: Quien Quiere Leche. A ver.

0: Esto se volvió popular por Neymar.
1: ¿Sabe sí, claro. cuál es la que está ahora? La de 6ix7ine.
2: Ah, sí, la de la de, sí.
0: ¿De Nickelback?
1: No, la de 6ix7ine.
2: Nunca había, me dañaste esta canción, nunca. Es que ¿quién quiere leche?
3: Nunca la había escuchado.
1: Es como en Busa Pereira. Porque en Busa Pereira la dañaron.
2: Me dañaste esta canción ya. Ya no lo voy a escuchar de la misma manera.
3: Uno solo decía che,
2: che, che, che, che, che.
0: ¿No es quien quiere leche?
2: No, pero
1: es como en Busa Pereira.
2: Busa Pereira de esa.
1: En Busa Pereira lo dañaron. Bueno, en Busa Pereira. Pero ahora la que está de moda para farmear ahora es 6ix7ine.
2: Claro, vos la mostraste aquí.
0: Esa no me parece buena.
1: No, no. Es que hablemos de buena o no.
0: Oh, eso que será bueno.
1: Sí, sí, la sí. que está sonando ahora. Sí.
0: Neymar ya está en los conciertos del manito. Muy teso, muy teso. ¿Qué otra canción así de Brasil ha llegado a
1: casa? Benche más.
0: Benche más Benche. No, pero es que eso es muy feo.
1: Esa es la que está sonando en TikTok.
2: As Meninas. ¿Se acuerdan de Bonchi, Bonchi, Bon, Bon, Bon? Eso fue también muy exitoso. As Meninas.
0: Sí. ¿Qué otra?
2: De Brasil, La Lambada. Fue una de las primeras. Eso fue.
0: Ese es el himno. Ese es el de Don Omar.
2: No, La Lambada original y ya la de Don Omar, que fue Tabú.
1: ¿De quién? ¿De Natusha era?
2: La Lambada es de... No, de Kaoma, que es el grupo original.
1: Sí. Pero
2: incluso pegó en Estados Unidos y en... ¿Ah?
1: Hay una versión de Natusha.
2: Creo. Natusha, sí, sí, también. ¿Que la Natusha la sacó en español?
3: Ah, estará muy buena.
2: ¡Ostras, malo!
1: ¿Todavía?
2: Esto todavía es suena.
1: De caracol.
2: Suena bueno, todavía, sí. Clásico.
0: Y aquí es que, mis amores, sí, yo la cantaba así. ¿Quién quiere leche? Y los brasileños me miraban raro.

0: el ACRG.
1: Con Carrapicho, que también con, de Brasil.
0: Y con Azul Azul.
1: De la bomba.
0: Sí. Sí. Canciones que uno no entiende.
1: Y ¿sabe cuánto? La canción de la bomba, ¿sabe cuánto dinero le deja al
0: Azul Azul?
1: Uno creería que esas canciones, como no suenan, pues no son tan recurrentes. Uno diría, no, pues es que no.
2: Muy buena.
1: No genera mucho dinero. ¿Sabe cuánta plata el bro se hace mensual con Azul, con la bomba? $50,000 mensuales.
0: Bien.
1: O sea, es un billete.
0: Ya.
1: Es una pensión. Y entonces, claro, el man la canta en los shows, pero el man dice, a mí sin hacer absolutamente nada.
0: Llega de regalías.
1: Me llega de regalías, me llegan $50,000.
0: Wow. No, eso es como Rapper's Delight.
2: Sí, temazo.
0: También suena mucho.
3: Bueno. Buenas canciones.
2: Sí.
0: Ahí con Rapper's Delight le dañan la magia a la cereje.
1: Sí, claro.
2: Sí, pero también, pues, tiene mucha historia en el hip hop.
1: Obvio. Sí, claro. Es que Rapper Delight es una tremendo.
3: Oiga, ¿qué le pasa a esto?
2: ¿Qué le pasó?
3: Vea, a ver qué dice este bro por acá. Por acá, vea, a ver qué dice Dani Rojas. Cuéntelo.
4: Siervos.
2: Hola, Dani.
4: Un datico.
3: Dato.
4: La canción de Michael Jackson, los arreglos los hizo el maestro panameño colombiano de Rubén Blades.
1: Ah, no sabía.
4: Y esa canción no le dieron el boom porque Sony Music dijo que Michael habló tan bien el español en ese disco que la gente no iba a creer de que fuera
1: él.
4: Michael
1: que fuera él. Sí, es que esto no
4: por
1: creía.
4: Eso no le dieron el boom tan es grande a ese disco y de hecho si usted lo escucha el español es perfecto.
1: Sí.
4: Entonces que no, que la gente no iba a creer que era él y por eso no le dieron el boom.
3: Bueno.
1: Vea.
3: Oiga, ya venimos, quédese ahí que venimos con un invitado.

0: 11:18 de la mañana en esto que se llama La Alarma Podcast. Oiga, señorita Mari, vea.
1: Cuéntamelo.
0: Ya estamos así como tan caribeños.
1: Sí, que está llegando el fin de semana, está haciendo calorcito.
0: Y apenas para estos soles que hacen en una ciudad como Medellín, ¿no?
1: Dios mío, para estos calores que me mandan es como para la playa.
0: Oiga, sí, sí sería playa. Muy bueno, ¿no?
1: Ay, qué bella. Transmisión desde la playa.
0: Sí, algún día toca hacerlo así. Me por ahí unos 6 meses.
1: Sí, mínimo.
0: Algo tranqui, sí. Algo tranqui.
1: Sí. Spot, hagámoslo.
0: Sí, toca decirle al jefe a ver qué.
1: Toca decirle a ver si
0: me. Oiga, Maribea, ya que estamos tan caribeños, vea, póngale cuidado a esto.
1: A ver.
0: Escúchese esto. Escúchese esto que suena pero sabroso.
1: A ver.
0: Espérame, le estuvimos por acá.
1: Pues, fresa, que sí que me.
0: Estoy que me bailo, diga.
1: Sí, yo bueno, fresa, bueno.
0: Vea, espere, ¿qué le pasó a esto?
1: Ay, fresa.
0: Errores, ya. Yo creo que bueno. Ya. Ay, no.
1: Ese es usted que no quiere llevarme a ese ambiente caribeño. Porque sabe que me le voy para la playa. Vea.
0: Vamos.

0: Pues vea, Mari, en esta mañana tenemos una gran invitada, Long Play Band, ¿cierto? Buenos días.
1: Ay, buenos días.
0: ¿Cómo estás? ¿Cómo te va? Oye, un gustazo tenerte por estos lados.
1: Sí. No, yo feliz de verdad de traerte el real calor caribeño acá.
2: Qué dicha, Dios mío, ¿de dónde eres?
1: Bueno, nosotros somos de Montería, Córdoba, muy cerquita de la playa, mi reina. Y bueno, felices de verdad de estar aquí hoy con ustedes, trayéndoles un poquito del merengue urbano de la banda bacana de Colombia.
0: Sonidos muy tropicales, ¿cierto?
1: Sí, sonidos muy tropicales. Además de que como somos banda en vivo, tenemos toda la fuerza de la armonía, de los pitos, de toda esa descendencia con la que venimos, de la champetica, del porro. Entonces, esta nueva canción que se llama Química Perfecta, también que también habla un poquito del amor, ¿no? Que es el motor del mundo. Tiene todo ese sabroseo del merengue, pero el Caribe colombiano como ADN, sí o sí.
0: ¿El video dónde fue grabado?
1: En Coveñas, Sucre.
0: Porque se ve muy bonito.
1: ¡Ay, qué dicha!
2: Sí, muy
0: Yo
2: rico.
0: Creo que cuando fui a Coveñas no fui a esa parte.
2: ¿De más que no?
0: No.
2: ¿De más que se fue al rastrojo de
0: Coveñas? No, hey, no diga esas cosas, pero. Porque el toca que lo vayan a ver,
2: muy
0: ¿verdad?
2: Top.
0: Sí, química
2: ya
0: perfecta.
2: Sabes, vaya, véalo, la tareita.
0: Es día, noche, o sea, tiene la combinación de todo.
2: Ay, qué
0: y la buena música, obviamente.
2: Qué dicha. ¿Cuántos llevas ya haciendo música? ¿Cuántos
1: bueno, nosotros ustedes? Como la banda llevamos 13 años de conformación. Yo creo que como el 70% somos los mismos desde que empezamos con este sueño de darle importancia a la música en vivo. Por eso somos Long Play Band, como el acetato.
0: Okay.
1: Entonces, los arreglos de las canciones también empezamos con covers. Ya tenemos más de 9 canciones también propias de compositores nacionales como Bobby Sierra, actual ganador de Grammy. Tenemos canciones de Mario Pinedo, canciones de Daniel Bula de Sahagún. Entonces, canciones que también le hablan al amor, a las fiestas, porque, bueno, sabrás que somos bastante parranderos.
2: Fiesteritos.
1: Fiesteritos.

0: todos los muchachos. Entonces, bueno, sí, hace 13 años tenemos una puesta en escena muy, muy bacana. Y bueno, la idea precisamente es que busquen nuestras canciones y también vean nuestros videos en YouTube, que ahí está como toda la magia de la banda.
1: Desde que nació la banda, ¿siempre tuvieron en mente o siempre tenían que querían ser una banda en vivo?
0: Sí, y creo que fue el reto más difícil, ¿sabes? Claro. Porque sí, además que estamos en una nueva era donde nos acostumbramos al párame la DJ, you know.
1: Claro,
0: y,
1: sí.
0: El pelado, las dos bailarinas y el DJ. Y está bien, pero nosotros escogimos el camino difícil, el camino donde quizás no pueden decir, mira, puede venir ella sola, y nosotros no, tiene que ir toda la banda porque es una experiencia, ¿no? Entonces tú ves a los chicos bailando, haciendo interacciones, los cortes, todo es una experiencia precisamente para que no se quede solo en lo musical y la gente diga, epa, los queremos a todos porque pasa esto en escena, ¿no?
2: Claro, y lo importante es brindar una experiencia, porque hoy mucha gente no brinda eso y se queda como solo en que va y canta una persona y ya. Y el resto de lo que conlleva un show se pierde.
0: Claro, y mira que ahora acordándome de un evento muy importante, que es un evento internacional, que es el Tomorrowland.
1: Sí.
0: Es desde que tú recibes tu boleta es una experiencia. Uh-huh. Entonces ya no es solo el DJ con la música ni el artista principal, uh-huh, sino que todo es una experiencia. Entonces desde que tú recibes tu boleta es una experiencia. Uh-huh. Entonces ya no es solo el DJ con la música ni el artista principal, uh-huh, sino que todo es una experiencia. Entonces
1: el aeropuerto, que es del aeropuerto, hay un DJ tocando. En el bus también hay otro DJ. Sí, todo.
0: Exacto. Entonces nosotros también lo que hicimos fue que creamos una experiencia entre lo musical, en lo que ves. Entonces tenemos transmisión en vivo de lo que pasa, pero al mismo tiempo lo fusionamos con muñequitos, contamos la historia de la banda. Todos tienen como un show protagónico, es la guitarra y el saxofón bailan. Entonces, yo creo que lo que acabo de contar de Tomorrowland es la definición de lo que pasa en un escenario cuando ves a la banda completa. O una experiencia total, sin dejar el lado la musicalidad, que para nosotros es súper importante.
2: Que sigue siendo fundamental, pero eso brinda mucho más que eso. Y me imagino que ha sido durísimo mantener una banda por 13 años.
0: Claro, y además somos 12 músicos y en total todos los que trabajamos somos en total 30 personas.
2: Dios mío.
1: Un equipo grandísimo.
0: Sí, entonces hay unos músicos que se burlan de nosotros. Ustedes se bajan de ese bus, un poco de pollitos bajándose una caja.
2: Un montón de gente.
1: ¿Cómo les fue en las ferias de las flores que fueron pues hace poco acá en Medellín?
0: No, imagínate que Medellín era como nuestro proyecto de año siguiente. O sea, el año pasado queríamos venir a Medellín. Muchas personas nos decían que acá eran muy salseros y tropicales.
2: Sí. Demasiado.
0: Entonces nosotros a ver, yo particularmente soy salsera, entonces tengo como esa magia de cantar un poquito más sabroso la salsa porque es lo que me gusta. Entonces empezamos a tener como ese proyecto, nos incluyeron en el cierre del festival de trova, del concurso de trovadores.
2: Sí.
0: Y teníamos como esos nervios de qué vamos a hacer, será que los paisas bailan. Los paisas bailan. Dios,
1: encantados.
0: Mío.
2: Todo el mundo de paro.
0: La gente, otra.
2: Ay,
0: a partir de ahí, TikTok empezó como a mostrarle como todas esas personas y empezaron a escribirnos, vayan a Medellín, queremos que hagan medios. De verdad que sí. Entonces le dijimos a Andrés, que hace parte de nuestro equipo, Andrés, queremos ir a Medellín, que la gente nos conozca, que se acuerden de la muchacha pelo azul. Y bueno, aquí empezamos.
1: ¿Siempre has tenido el pelo azul?
0: Sí, o sea, bueno, hace 8 años. Sí.
2: ¡Rato!
1: Ah,
2: ¿cómo es de duro mantener un color?
0: Bastante duro, pero es como mi sello, ¿no? Entonces ya la gente dice, ay, mira, ahí viene la pelo azul.
2: Ya toca mantenerlo por un tiempito porque es
1: de sello. Por ahí tenemos un videito de lo que es esta muy buena banda en vivo. Spot, colabórame ahí para que lo veamos.
2: Para que veamos cómo es ese show completo.
1: Porque no, es que estoy impactado, vea. Ser agrupación principal en el festival, en el Festi Jazz.
2: ¿Cómo fue eso?
1: ¿Eso cómo es?
0: Dios mío, bueno, gracias al trabajo de nuestro director, hizo pues que todas las canciones que son merengue, champeta, tuvieran salsa del Joe Arroyo, tuvieran arreglos de jazz. Porque es una condición, ¿no?
2: Ay, qué delicia.
0: Claro. Claro, entonces nos metimos que son merengue, champeta, tuvieran salsa del Joe Arroyo, tuvieran arreglos de jazz. Porque es una condición, ¿no?
2: Ay, qué delicia.
0: Claro. Claro, entonces nos metimos a elaborar todo eso, a practicar muchos días. Hicimos una puesta en escena, Dios de la vida, pero espectacular. Entonces era el porro con jazz, salsa con jazz, champeta con jazz. Le metimos fulanito con jazz. Espectacular.
2: Qué delicia.
0: Sí,
2: eso se cuentan hasta con el saxo. Eso debió ser una locura.
1: Sí. Tiene que sonar muy sabroso.
2: Sí. Vea, veamos.
1: Date play ahí.
0: Esto fue, ¿dónde fue esto?

0: Bueno, y eres una mujer muy feliz, ¿no?
1: Bastante. Y pasadita.
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0: Uy, eso es muy champeta, ¿eh?
1: Eso es champetica. Sí. Es que el Wister en la costa es el rey, entonces. Nosotros le metimos los piticos. Tácata, tácata.
2: ¿Cómo dice qué?
1: No, sí.
2: ¿Y ahora qué? ¿Qué te crees? ¿Cómo andas en camioneta? Discoteca, te crecieron las...
0: O sea, nos aseguras que si vamos a una puesta en escena de Long Play Band, no nos vamos a aburrir.
1: No,
3: no,
1: termina,
3: si se
1: un
3: nota
1: poquito
3: que...
1: borracho.
0: No, sí, se nota que...
3: No, bueno. Ah, no le molesta. Y a mí con tal de bailar.
0: No. Además, no. Todos como que transmiten una felicidad. Sí. Como que de verdad la contagian, ¿no?
1: Y uno, mira, uno veía en los grupos de las orquestas antes, siempre como con las partituras,
0: sí,
1: los músicos sentados. Acá, mira, tú ves a los pitos, ya. Y tienen un micrófono inalámbrico, van bailando.
3: Sí, se lo disfrutan. O sea, ustedes mismos se lo disfrutan.
1: Claro.
3: Y eso hace que la gente también se lo disfrute.
1: Sí.
0: Oiga, muy bacano, ¿no?
3: Oh, me antojé.
0: O sea, de algo así fue lo que la gente vivió en Feria de Flores.
1: Sí, exacto. Y yo decía, como que qué vaina tan bacana, porque bailaban las parejas, bailaban solos. Nosotros estábamos en vivo por televisión y en los in-ears les vamos a pedir el favor de que si les piden otra canción...
0: No, no más, no más, no por más, favor.
1: Porque estamos... Y la gente gritaba, yo por dentro, por favor.
3: No, qué rabia, yo sé.
0: Más o menos, ¿cuánto es el show de la banda?
1: Normalmente 1:50, pero tenemos, wow, como el horario pues que nos dan, sí, una hora, y en una hora hacemos de todo.
0: De todo.
3: Sí. Es que 1:50 es mucho.
1: Sí.
3: De puro bailoteo.
1: De puro bailoteo.
3: Que uno no se sienta. Eso, sí, es baile y baile.
0: ¿Cómo es estar en la feria también de ganadera de Montería?
1: Bueno, nosotros nos convertimos en profetas de nuestra tierra. Pocas agrupaciones o pocos soñadores logran eso.
0: Sí.
1: Entonces nuestra carrera fue interesante, porque entonces empezaron a conocernos en cada rincón de Córdoba. Wow. Entonces hace como 5 años somos la canción de la feria ganadera.
3: Ay, qué
1: no increíble. Porque lo... A ver, no porque alguien nos pague por eso, sino que la canción que sacamos es como la gente la espera para que sea la canción que la gente baile, beba, sí, entonces la hacemos muy alusiva, y ya después no hacíamos canciones alusivas a la fiesta, sino al amor, y dijimos, bueno, yo creo que la cagamos, y no, terminó siendo la canción de la feria nuevamente, que fue Te, wow, Vuelvo a Enamorar. Entonces siempre en Feria Ganadera estamos sold out, o sea, wow, todas las fechas.
3: Que ese fue un éxito a nivel nacional, sí. Te Vuelvo a Enamorar.
1: Te Vuelvo a Enamorar con Rafa Pérez, uh-huh, ha sido de nuestras bendiciones más bacanas, además que el man es 20 de 10.
3: Qué bueno.
1: Y sí, y nos ayudó muchísimo a entrar a muchísimos corazones más.
3: Y aparte también leo que fueron ganadores del Congo de Oro en el Carnaval de Barranquilla en 2020.
1: Sí, compusimos una canción bien bacana que se llama Vacílate el Carnaval. Ajá. Y nos ganamos esa noche por mejores intérpretes y por la canción.
3: Wow. O sea, para que vea cómo es el nivel de la interpretación. Que se ganaron el premio por eso y por la canción también.
1: Y por la... Yo creo que Long Play Band ha hecho la carrera, ¿sí?
3: Sí.
1: Además de estar en una ciudad pequeña, digamos, que es Montería. Por pequeña no quiere decir que falten oportunidades, sino porque el crecimiento de la industria musical ha sido más lento.
3: Claro.
1: No es lo mismo Medellín, que tú ves que todas las discotecas tienen escenarios para los músicos en vivo.
3: Uh-huh.
1: Entonces, Montería apenas está creciendo en eso. Entonces, hacer la carrera es primero conquistar tu ciudad, después tu departamento, después meterte en la industria, después facturar, después meterte en todo el tema de plataformas, y que no hayan de pronto ni siquiera abogados especialistas en el derecho, por ejemplo, de las canciones.
3: Sí.
1: Entonces, todo eso ha sido como... Lo bacano de Long Play es que ha hecho la carrera, hemos ido poco a poco, pero además hemos jalado muchísimos músicos de la ciudad que nos han dicho, gracias a usted hicimos esto, ven si se puede. Entonces le hemos abierto camino a esa generación, porque Montería y Córdoba es un departamento muy musical. Okay. Hay Universidad de Córdoba y como las universidades de aquí que enseñan para ser músicos profesionales. Entonces para nosotros siempre ha sido como un privilegio ser como parte de la historia de que sí se puede.
3: Y abrir puertas.
1: Y abrir puertas, sí.
0: Me gusta porque, bueno... Ustedes siempre le dicen cómo llegar al interior, ¿no?
1: Sí, a la neverita.
0: Sí.
3: A la neverita.
0: Y es... Pues yo siento que ahora no es tan complicado de pronto como antes. Porque, bueno, digamos acá suena también mucho Luister, en Bogotá también.
1: Sí, sí.
0: En Bogotá, ¿cómo sientes que te fue?
1: Súper bien.
3: Bien.
1: Sí, y por eso quizás la nueva decisión que tomamos, esta nueva etapa, es que vamos a hacer un EPK de canciones en merengue urbano para planchar.
3: Uy.
1: Entonces, es como, okay, una fuerza así urbana.
0: ¿A quién le salen esas ideas?
3: Sí.
1: Al director, a mí, al manager, o sea, todo
3: todos se juntan.
1: Sí, es que te iba a contar eso. O sea, nosotros no tomamos decisiones solos. Si no es en grupo y no es concertada, no, porque obviamente es como...
0: Pero es más complicado también que todos estén de acuerdo, ¿no?
1: Claro, pero entonces vamos a suponer, yo hoy digo, me quiero pintar el pelo de rosado, es un ejemplo.
0: Sí.
1: Hola, me quiero pintar el pelo de rosado, ¿qué opina? No, ah, bueno, gracias.
3: Bueno.
0: Solo lo pensé, la verdad.
3: Ya la idea se fue.
1: Bueno, gracias.
3: Pero también por eso es que han podido mantener 13 años una banda con tantos integrantes.
1: Claro, la organización de nosotros es, a ver, pasas de un sueño a tener una empresa, uh-huh. ¿Sí? Y ese es el salto más difícil, pero es la mejor decisión.
3: Total.
1: Sí, entonces bueno, ahí vamos.
3: Ahí van.
0: O sea que cuando también van a, en el proceso creativo de las canciones, también todos se juntan y dicen, vea, tengo esta idea, voy a colocar esto, vamos a meterle esto.
1: Claro, antes cometíamos el error de citarlos a todos y ya nos dimos cuenta cuáles eran las fortalezas de los que iban a los campamentos, ¿no? Uh-huh. Entonces iba como el compositor principal, si lo invitábamos, el productor, que es Mario Pinedo, el director, que es el arreglista, y yo iba a desbaratar el arreglo. Entonces, ¿por qué? Porque Ajá. Yo soy un poquito más comercial, yo soy muy pegada a las dos generaciones, entonces, si la melodía hace ta, ta, ta, yo le digo, vamos a meterle un taca, ta, taca, taca, ta, taca.
3: Pero importante eso.
1: Claro, porque yo busco el pega, pega, ¿sí me entiendes?
0: Claro.
1: Pero no le quito, obviamente, la importancia al director, que es, además, doctor en música. Wow. De poder hacer sus arreglos, pero siempre está como ese punto bacano de los arreglos, ese se lo pongo yo.
3: Me encanta. Ahí va el trabajo en equipo, que también hace que tengan canciones con esa esencia, pero que peguen y que sean como sabrosas.
1: Claro, claro. Y es que la música ya se convirtió en ese pega-pega, ¿no? Te has dado cuenta con Aria Vega, sí. Con Capo. Lo que funciona no se cambia. Uh-huh. Sigue por ahí. Entonces, si a mí me funcionó el merengue urbano con el sabroseo y la cosa, por ahí es el camino.
3: Por ahí es. Y se nota que por ahí es, porque por acá también estoy leyendo que se finde. Van a compartir escenario con artistas como Gilberto Santa Rosa, Eddie Herrera, Hansel y Raúl, en el concierto de Amor y Amistad de Barranquilla.
1: Sí, y además también, como, a ver, tú diste una palabra muy bacana, y es que estar en otros escenarios con artistas internacionales y ya pertenecer a esas agendas de la neverita.
0: Claro.
1: Nos hace a nosotros sentir que ha valido la pena todo el proceso, porque... Claro. No es que nos canse estar en nuestro territorio, sino que ya uno quiere seguir como avanzando en etapas. Entonces la otra semana también, bueno, Barranquilla, vamos a estar en Espodrín, ya vamos a estar en Cúcuta. Wow. Entonces ya son otros escenarios para conquistar. Entonces ya el proyecto se vuelve un poquito más nacional. Y todo esto que hace un artista, que es venir acá a hablar, uh-huh. Todo esto nos suma para el enriquecimiento y precisamente para mostrar ese catálogo y decir... que sí se puede.
3: Claro. Entonces,
1: mira, no, para nosotros...
0: Me gusta mucho la propuesta que están haciendo. Hoy lo que vienen haciendo, porque es que ya han compartido escenario con mucho artista grande.
1: No, y compartir con Gilberto Santa Rosa es, o sea...
3: ¿Cómo fue eso?
1: Sí, o sea, es como que te da exigencia, ¿no? De que, claro. De que tienes que hacer las cosas, sí. Claro. Y ahí es cuando uno empieza a sumar personas, a sumar necesidades, a de todo esto que podemos sumarle. Y ya no somos el grupo de barrio, ya somos el grupo que le abre a Gilberto Santa Rosa, a Uzi, a grandes artistas. Entonces, de verdad, para nosotros es bien importante cada escenario.
0: Acá en La Alarma nos gusta hacer algo, y es que los artistas que pisen estos estudios manifiesten en vivo y en directo con qué artista o qué agrupación o el junte soñado. Ajá. Que digas, me lo sueño, o sea, que Dios quiera, se me va a dar, estoy luchando por eso. Bueno, estamos luchando por eso.
3: Y si se dice acá, se cumple.
0: Sí, sí.
1: Bueno, lo que pasa es que acuérdate que no puedo decir... Tengo dos opciones, o sí. Decirlo desde Lina, okay. O decirlo desde la agrupación.
3: Pues yo creo que puedes decir las dos, ¿no?
0: Sí,
3: y las dos.
0: Pero luego están muy... a los
1: muy
0: extremos.
1: Muy lejano, porque yo soy salsera, ¿acuerda?
3: Es verdad, ella es salsera. Ah.
1: Porque mi primer sueño de grabar ya lo cumplí, que fue con el maestro Alexander Abreu. Es mi artista favorito.
3: Wow.
1: Me lo cogí aquí en la Macarena, me le metí cual fans.
0: ¿En serio?
1: Claro, los camerinos, maestro, te amo, maestro.
3: Claro.
1: Y él quedó como en shock, y yo, maestro, soy yo, quiero decirte que tengo una agrupación en vivo. Me dio como 30 segundos para decirlo, miró a los ojos y le dije, quiero cantar una canción contigo. Y me dijo, anota mi WhatsApp.
3: Wow.
1: Y yo, la muchacha, cuidado, la cagas con el número. Cuidado, anota un número mal.
0: Le puedo timbrar a ver si no era uno falso.
3: Oye, contéstame rapidito para confirmar.
1: Gente, como era un número así bien raro, tú sabes.
3: Claro.
1: El lunes, buenos días, maestro. No sé si se acuerda de mí, una pelito azul ella.
0: Te abarqué así súper rápido. Te dije que tenía una banda en vivo, mira.
1: Claro. Entonces, dijo, mándame la canción. Ay, Dios mío, ¿qué vamos a hacer? Le mandamos la canción. Y me dijo,
0: ¿Ya la tenías lista?
1: Ya la teníamos lista, claro, el productor tiene... Tú sabes, los productores que se ponen a componer...
0: Sí.
1: 20 canciones listas, y esta canción me gustaba mucho. Se la mandé, se llama En Vivo y En Directo. Entonces, ahí te la mando, a ver qué opinas. Cualquier cambio que quieras hacerle, maestro. No, la canción está perfecta, está divina, me encanta la canción. Entonces, al mes ya estábamos en Cuba, grabando.
3: Uy, no, qué locura.
1: Entonces, sueño cumplido... Check
3: en esa cajita.
0: Y, claro. Y en esa lista, ¿qué más tenemos?
1: Me encanta Nietzsche. Siento que Nietzsche es como que el sueño de un salsero, además porque son orgullo colombiano. Entonces, para mí grabar con Nietzsche sería como otro sueño cumplido definitivamente.
3: Que se dé.
0: Ay, oh, se va a dar.
1: Sí, y el sueño de los chicos de la agrupación es grabar con Nacho.
3: Wow.
1: Porque mi voz se parece mucho a la de Nacho. No me pregunten por qué, pero la gente en TikTok, y ese no es Nacho grabando con Rafa Pérez, no, soy
0: ¿en
1: yo.
0: ¿En serio?
1: Sí. Yo soy yo. Entonces,
0: bueno, tendría que cerrar los ojos y no ver. Y
3: ahorita
0: ver,
3: hacemos el ejercicio. Sí, hagan el ejercicio.
1: Ahorita lo hacemos.
0: Entonces, ¿con Nacho?
1: Con Nacho. Los chicos
0: bueno,
1: siempre
0: y,
1: han estado...
0: Y sí, pegaría demasiado duro, ¿eh?
1: Uy, claro, sí. Un merengazo con Nacho. Sí,
3: uy, sí. Qué locura. También se va a dar.
1: ¡Amén!
3: Se va a dar y vienen acá a presentarla.
1: Claro que sí. Con ustedes, Nacho, amigo, ven, llega, ven.
0: Sí, ahí Nacho.
3: Siente acá.
0: Mira, lo que pasa es que ella llegó a mi camerino así, ¿cuál fan?
3: Sí. Anotó mi número y grabamos.
0: Sí, me mostró la canción, me gustó mucho y bueno.
3: ¡Qué CD!
0: Oye, no, de verdad, muy contentos por tenerte en esta mañana acá en Vimor.
3: Sí, por tenerlos a todos acá.
0: Regálame redes sociales donde pueden estar pendientes de lo nuevo que se viene. Bueno, igual, ¿qué viene de nuevo para Long Play?
1: Bueno, tenemos un junta que no podemos contar. Muchas gracias.
0: Ah, bueno, eso es todo. Gracias.
1: Pero bueno. Y el EPK que les conté de la música para planchar. Entonces, imagínate, pues mira tú cómo te... Entonces, amigos, simplemente amigos, sin nada. Pero merengue. Eso va a ser muy chévere, les va a encantar. Podemos volver.
3: Por favor, está su casa. Porfa. Bienvenido siempre.
1: Sí, entonces, bueno, esos son como los dos proyectos de este fin de año. Y bueno, como te dije, este tour que se llama Química Perfecta es nuestro sueño de conquistar la neverita.
0: Pero ya tienen que ya todo vendido para el tour.
1: Sí, o sea, de las fechas como tal, en temas de shows, sí.
0: Sí.
1: Pero el tour trae como los shows más el hecho de estar en canales de televisión,
0: hacer medios,
1: canales
0: sí.
1: digitales, hacer medios, que Colombia nos conozca, ya también hace parte de eso, ¿no? Como que sí, tocamos de viernes a sábado, pero de lunes a jueves,
3: trabajo.
1: De la mano de Andrés, eche para adelante por toda Colombia, vamos para que la gente nos conozca.
3: Claro.
0: No, es que...
3: Se está haciendo el trabajo.
1: Se está haciendo el trabajo.
0: Me dicen por el cucaracho.
3: Por el cucaracho.
0: Sí, que ya tienen más del 90% vendido este año.
3: ¡Wow!
0: Oiga,
3: ay.
0: Eso también tiene que ser un sueño, ¿no?
1: Claro, sí, qué locura. Antes uno llamando a rogar.
0: Obviamente es mucho trabajo, claro. pero es trabajar en lo que le gusta. Yo digo que eso no tiene precio.
1: Sí, trabajar en lo que te gusta es trabajar el doble.
0: Sí,
3: sí.
1: Porque
3: total.
1: Te quieres hacerlo muy
0: perfecto,
1: bien.
0: Claro.
3: Y más cuando trabajas con los tuyos y de verdad es un trabajo en conjunto.
1: Claro, y trabajar con tu mejor amiga, con tu mejor amigo. Entonces,
3: ay,
0: con los tuyos, claro.
1: Con todas nuestras personalidades, pero bueno, nos amamos, nos respaldamos, nos cuidamos y eso es
3: una
1: muy
3: familia.
1: Bacán. Sí, claro que
3: qué
1: sí.
3: Qué lindo, siempre bienvenidos por acá.
0: Sí, por acá
3: siempre,
0: bienvenidos.
3: Siempre.
0: Cuando vengan de nuevo, tocamos ahí algo en vivo.
3: Ay,
0: así,
3: sí.
1: Claro que sí.
0: Para bailar acá todos
3: por
0: y
3: favor.
0: Tirarnos los pasos. Y mire, ahí están las redes sociales para que todos los que nos están viendo y escuchando en este momento.
3: Vayan,
0: ¿cómo
3: por
0: son
3: favor.
0: Las redes? Para que se las repitas, por favor.
1: @ LonePlayBand, la banda bacana de Colombia. En TikTok, se cagan de la risa. En YouTube, se pueden parchar con sus amigos y escuchar nuestras canciones. Y en Spotify, pueden ver toda nuestra carrera musical y nuestros covers, que están muy, muy, muy chéveres.
3: Ya
0: pues,
3: saben.
0: Muchachos, muchas gracias de verdad por estar por acá. Bienvenidos.
3: Sí.
0: Cada vez que necesiten de Vimor, ahí estamos
3: aquí
0: para
3: estamos.
0: Ustedes.
3: Estamos.
1: Claro que sí, a ustedes muchísimas gracias, porque no solo a mí, sino a muchos artistas le cumplen el sueño de poder contar un poquito sobre cada uno de los procesos, ¿no? De que suenen nuestras canciones, que son un trabajo importante. A ustedes, gracias.
3: Con todo el amor siempre.
0: Claro, les dejamos con esta buena canción que se llama así, Química Perfecta. Dios los bendiga.
3: Báilesela.

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4: 12 y 11 de la tarde. Y usted sabe que jueves quiere decir día de salsa aquí en Vimor. Hoy le toca el turno a la salsa y el rap. Y damos comienzo con esa canción que pide Leyson, que se reporta en el 316-9919. Canción titulada Ausencia, de Héctor Lavoe y Willy Colón.

0: Canción grabada a finales de 1969 y lanzada en el álbum Cosa Nuestra del 71.
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0: Y ya que empezamos con ese mod, en el lado del rap, se llega Canserbero con eso del álbum Apa y Can, llamado Stupid Love Story. Tema lanzado en el 2012. De esos que pegan un poquito fuerte.

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1: Y ustedes están bien melancólicos en esta tarde de jueves. Por acá David se reporta y dice: Mari, suéname por favor Llora Corazón de Nelson y sus Estrellas.

0: Y luego de esa canción bien melancólica.
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0: Se llega a estos explícitos que pide Lucho, que se reporta desde la USA. Eso se llama TD.

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1: Una salsa y una de rap. Y así nos vamos yendo en esta tarde de jueves. Para que se vaya entrando en ese mood de fin de semana. Y metiéndole el buen flow también del rap. Puros clásicos.

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1: Oigan, a ustedes como que les encanta esa nostalgia y el sentimiento. Y por eso acá se llega un tema de Sandy y Papo.
2: La dedicada.
1: Eso se llama Madre y lo pide Juliana, que está ahí activa. Tema lanzado en el 97.

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1: ¿Qué dice pues la Mari? Oye, oye, oye, ¿qué más pues? Mari, me vas a poner porfa con Teo de Gilberto Santa Rosa.
2: Temita que pide Valentote, llamado Conteo Regresivo.

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1: Y desde Girardota se reportan Camila y Camilo, que piden varias canciones, entre esas esta de Tres Coronas, llamado Falsedad.

Un tema que varios ciervitos pidieron a través del WhatsApp es esto de Andy Montañez, llamado Pillo Buena Gente. Canción lanzada en el 2005 como parte de su álbum colaborativo y de corte más como político y social, que se llamaba Yo Protesto, Roy Brown y sus amigos.

0: Tarde de salsa y rap en Bemore de la mano de la Mari Mejía y seguimos con buenos temas.
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0: Andrea también se reporta y ella

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1: Se llega un icónico tema de rap por el grupo Violadores del Verso.
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1: Y hablando del señor KCO, por acá piden ese tema llamado Mitad y Mitad.
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1: Y por acá me pidieron seguir como con esa mood y esa energía romántica. Así que le traigo este tema de Bubaceta llamado Baby Girl.

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1: Camilo también se reporta y activo. Él pide esa canción que yo creo que usted reconoce. Eso es del puertorriqueño Aldo Mata. Se llama Derroche.

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1: De derroche de amor pasamos a querer querernos. Canción que pide Juliana y que cae perfecto.

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1: Y luego de esa tandita de romantiqueo, llega una canción que pide Alex.

0: tema que yo no sé si usted se acuerda o conoce de los señores violadores del verso. Oiga esto.
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1: 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Y con este tema de Joe Arroyo, cerramos este especial de salsa y rap en español. Espero disfrute el resto de este jueves. Se quede con la mejor energía que le trae esta canción.

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